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1: Diga conmigo, no me avergüenzo del Evangelio.

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Hola, soy Luis Morales de Miel San Marcos. Hoy quiero leer y meditar contigo el proverbio del día. Proverbios capítulo 9. La sabiduría edificó su casa, labró sus siete pilares, preparó un gran banquete, mezcló los vinos y puso la mesa. Envió a sus sirvientes para que invitaran a todo el mundo. Ahora convoca desde el lugar más alto, con vista a la ciudad. Entren conmigo, clama a los ingenuos, y a quienes les falta buen juicio les dice: vengan, disfruten mi comida y beban el vino que he mezclado. Dejen atrás sus caminos de ingenuidad y empiecen a vivir. Aprendan a usar el buen juicio. El que reprende a un burlón recibirá un insulto a cambio. El que corrige al perverso saldrá herido. Por lo tanto, no te molestes en corregir a los burlones, solo ganarás su odio. En cambio, corrige a los sabios y te amarán. Instruye a los sabios y se volverán aún más sabios. Enseña a los justos y aprenderán aún más. El temor del Señor es la base de la sabiduría. Conocer al santo da por resultado el buen juicio. La sabiduría multiplicará tus días y dará más años a tu vida. Si te haces sabio, serás tú quien se beneficie. Si desprecias la sabiduría, serás tú quien sufra. La mujer llamada necedad es una atrevida, y aunque no se da cuenta, es una ignorante. Se sienta a la entrada de su casa, en el lugar más alto con vista a la ciudad. Llama a los hombres que pasan por ahí, ocupados en sus propios asuntos. «Entren conmigo», les dice a los ingenuos, y a los que les falta buen juicio les dice: «El agua robada es refrescante. Lo que se come a escondidas es más sabroso. Pero lo que menos se imaginan es que allí están los muertos. Sus invitados están en lo profundo de la tumba».

todo el que se acerca ante el trono de la gracia es perdonado, es levantado.

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8: Para nosotros poder caminar en fe, tenemos que comprender algo. La fe no es inferior a la razón, es superior. Que no entienda no quiere decir que no sea posible. Cuando digo que se puede, entonces empiezo a encontrar cómo lograrlo. Si espero saber cómo lograrlo para creer que se puede, no va a funcionar. Entonces, normalmente, cuando das un paso de fe, luces un poco ridículo delante de los demás. Porque si ni siquiera tú sabes cómo se puede, menos lo sabrán los que te están juzgando o te están observando. Pero si le creemos que se puede, Dios revela la forma en que se puede. ¿Están acá? La Biblia está llena de cosas extrañas, historias raras, un anciano levantando una vara para que se abra el mar, uno dándole vueltas a las paredes para que se caigan, ¿verdad? Pescas milagrosas, Jesús caminando sobre el agua, cosas extrañas que están allí reconstruyendo los muros, sanando leprosos, metiéndolos en un río. Es extraño, son historias extrañas que están allí. Y están precisamente para que nosotros comprendamos que hay momentos en que la razón te dice esto no es posible porque no entiende. Pero si tú vas a forzar un poco más tu razón diciéndole, te sujetas a la fe que tengo de que se puede, aunque vos todavía no entendas cómo, Dios brindará a la razón la manera de lograrlo. ¿Me estoy explicando acá? ¿Sí me expliqué? Entonces, mira, Habacuc dice en el verso 17 del capítulo 3, aunque la higuera no florezca, todo el mundo diga fuerte, aunque, o sea que no es la regla, esto no es la regla, aunque pase, no está pasando, no le está pasando esto. Dice, aunque la higuera no florezca, ni en las vides haya frutos, aunque falte el producto del olivo y los labrados no den mantenimiento y las ovejas sean quitadas de la majada y no haya vacas en los corrales, yo, dice aquí, con todo yo me alegraré en Jehová y me gozaré en el Dios de mi salvación. Jehová el Señor es mi fortaleza, el cual hace mis pies como de ciervas y en mis alturas me hace andar. Lo que está diciendo él es, mis corrales están llenos, las majadas también, tenemos vacas, tenemos ovejas, tenemos cultivos, las vides están bien, todo está bien, el olivo está bien, pero si algún día no llega a estar bien, yo con todo me voy a alegrar en el Señor, el Dios de mi salvación. ¿Qué es lo que él está anunciando? Si algún día todo falta, yo voy a poner mi mirada en Dios que hace que todo lo recupere. Levanta las manos y di conmigo fuerte, me voy a recuperar. Amén. Quisiéramos que Dios mantenga todo sin caída, pero la Biblia dice, 7 veces cae el justo y se vuelve a qué. Levanta las manos y di conmigo, me voy a levantar. Te vas a levantar otra vez. Amén. Así que la cosa extraña aquí es así, dice él. Yo entiendo, dice él, él dice, hay alturas que son para mí, pero no, mis pies no han sido transformados. Él está clamando por una transformación de los pies para tener con qué subir esa altura. Entonces, la altura que Dios tiene diseñada para ti va a exigir una transformación de tu vida. En algún área, ¿ah? No solo moral, sino también de habilidades, también de creerle a Dios, de tenerle la fe. No le tengas miedo a la duda, normalmente te visita antes de que Dios vaya a hacer algo. Cuando la duda te visita es porque Dios está a punto de hacer algo y solo espera que cambies y que confíes plenamente en Él. Yo le llamé al tema de hoy, retomando nuestra confianza en Dios. ¿Cuántos creen que Dios es poderoso, gigante a su lado, acampa alrededor de los que le temen? Hay muchas cosas extrañas. Es extraño que hagamos una oración y recibimos a Jesús y somos salvos y nuestro nombre se escribe en los cielos. Es mucho más extraño que pongas la mano sobre un enfermo y este sane. Son cosas extrañas, pero funcionan. ¿Qué te interesa? ¿Que lo entiendas o que funcione? ¿De qué me sirve entender tanto lo que no me funciona? Mejor le creo a Dios por algo que no entiendo, pero sé que va a funcionar. Así que los métodos de Dios son bastante extraños, porque Él no es hombre. Y nos pone a hacer cosas a veces absurdas, pero que funcionan. Aquel hombre que tenía un talento, ¿se recuerdan? Dios, en una parábola Jesús dice, un hombre le dieron 5 talentos, a otro 2 y a otro 1. Nada más analiza esto. El que tenía 5 fue, negoció y produjo 5. El que tenía 2 fue, negoció y produjo 2. El que tenía 1 tuvo miedo. Todo el mundo diga miedo. Miedo. Ese miedo normalmente surge de la duda. Ahora, él tenía miedo y lo enterró. Ahora una pregunta. Si Dios es la figura del dueño de los bienes, es Dios, ¿sí? O el dueño es figura de Dios. Si Dios le dio unos 5 talentos y lo bendijo, lo apoyó y respaldó para que produzca 5, 100%. El que tenía 2 también fue respaldado por Dios y produjo 2, 100%. ¿No crees que el que tenía 1, el error que cometió es pensar que lo que tenía era tan poco que mejor se enterraba? Señores, no es la cantidad que tengas, es lo que haces con esa cantidad. No son los talentos que tengas, si son pocos o diminutos, es lo que haces con lo que Dios te dio. Sea lo que Dios te haya dado, te lo dio porque cree que tú puedes hacer producirlo. Vino él, tuvo miedo y lo enterró. Si está viendo que el otro está produciendo el 100%, el segundo también, él debió haberse inspirado un poco y decir, yo también lo voy a producir. Pero no tuvo la confianza en la bendición de Dios. De nada sirve que seas bendecido si no confías que eres bendecido. Porque los bendecidos hablan como bendecidos, piensan como bendecidos, actúan como bendecidos y reaccionan como bendecidos. De nada sirve que tengas una motocicleta si nunca la arrancas ni la manejas. ¿Todavía está acá? ¿Saben que una de las cosas en las que a veces hay que confiar en el carro es en el freno, no? Porque ahora la gente te dice, este carro hace de 0 a 100 4 segundos. A mí me interesa cuántos segundos hace de 100 a 0. Yujo. Para toda la gente que compite, confía en su maquinaria. Si la gente se sube y no confía en la maquinaria, ya va dudando en la carrera. Tu gran maquinaria se llama fe. La medida de fe que Dios le dio a todos los hombres. Pero la fe exige tu confianza. La fe te está diciendo, confía en mí, soy el mejor método que Dios te ha podido dar. Tú dices, no tengo capital para una empresa, pero tenés fe para ello. ¿Puedo dar un buen amén a eso? Levanta las manos y di conmigo, de hoy en adelante, no voy a menospreciar nada de lo que Dios me haya dado. Sea poco o sea mucho. Hoy retomo la fe, la confianza en Dios. La palabra dice en Romanos 12:2, no os conforméis a este siglo, sino transformaos por medio de la renovación de vuestro entendimiento, para que comprobéis cuál sea la buena voluntad de Dios, agradable y perfecta. Digo pues por la gracia que me es dada a cada cual que está entre vosotros, que no tenga más alto concepto de sí mismo que el que debe de tener, sino que piense de sí mismo con cordura conforme la medida de fe que Dios repartió a cada uno. Vamos a hacer otra confesión. Di conmigo, yo voy a pensar de mí mismo de acuerdo a la fe que Dios me dio. En Génesis capítulo 13, verso 7, dice, y hubo contienda entre los pastores del ganado de Abraham y los pastores del ganado de Lot, y el cananeo y el fereceo habitaban entonces en la tierra. Entonces Abraham dijo a Lot, no hay ahora altercado entre nosotros dos, entre mis pastores y los tuyos, porque somos hermanos. ¿No está toda la tierra delante de ti? Yo te ruego que te apartes de mí, le dijo. Si fueres a la mano izquierda, yo iré a la derecha. Si fueres a la derecha, yo iré a la izquierda. 10. Y alzó Lot sus ojos. Escucha esto. Y alzó Lot sus ojos y vio toda la llanura del Jordán, y toda era una de riego. Como el huerto de Jehová, como la tierra de Egipto en la dirección de Zoar, antes que destruyese Jehová Sodoma y Gomorra. Entonces Lot escogió, paréntesis, lo que sus ojos vieron. No caminó por fe. Lot caminó por vista. Y dice, para sí toda la llanura del Jordán, toda la llanura la escogió para sí, y se fue Lot hacia el oriente y se apartaron el uno del otro. Pero ¿quién fue más bendecido? ¿Quién logró más? ¿Lot o Abraham? Claro, él fue el que más logró. Y noten lo siguiente, que es bien importante. Viene Abraham y le dice, hey Lot, le dice, hagamos una cosa, que hay un altercado entre unos y otros, no me parece bien, están peleando nuestros pastores por nuestros ganados, vamos a terminar nosotros mal, mejor hagamos un pacto, tú te vas a donde querrás, si agarras a la derecha, yo agarro a la izquierda, si tú agarras a la izquierda, yo agarro a la derecha. Yo pienso que Lot dijo, ¿y qué sabe este viejito que no sepa yo? Yo hubiera hecho un experimento con Abraham. Yo le digo, bueno, me voy a ir a la derecha. Y Abraham dice, bueno, yo voy para acá. Ajá, de plano en la izquierda es donde está bueno. Entonces, me voy para la izquierda y el otro agarró para la derecha. Y dije, ay, entonces. Entonces Abraham le dice, si te vas a la derecha, a la izquierda. Y Lot dice, ¿qué será? ¿Para dónde agarro? ¿Qué sabe Abraham que no sé yo para darme a escoger a mí primero? Lo que Abraham sabía es que la promesa de bendición era de él, no era del otro. Él sabía que el bendecido era él. Y no importa la tierra que tú escojas, si yo me voy al desierto y donde solo hay piedras, ahí Dios me va a bendecir, porque la bendición va conmigo. Tenemos que comprender esto. No debemos de ser personas que andan buscando bendiciones, debemos ser personas que creemos que estamos bendecidos. Él era el bendecido. Dijo, no, aquí el bendecido soy yo. Para donde agarres no me importa, quédate con toda la tierra si quieres. Agarraste la del mejor riego, agarraste la más verde, la más productiva. No importa, porque eso que puede ser improductivo, con que yo lo toque, va a producir bendición. Él sabía algo que Dios le había hablado. Nuestra familia debe entender que tiene bendición. Nuestros hijos deben de saber que están creciendo bajo bendición. Y nunca despreciar la bendición de Dios. La bendición de Dios no se desprecia como la despreció Esaú. Dice acá en el capítulo 12, verso 1. Pero Jehová había dicho a Abraham, vete de tu tierra y de tu parentela, y de la casa de tu padre a la tierra que te mostraré. Él caminó por fe, no por vista. Lot escogió por vista, no por fe. Y dice acá, y haré de ti una nación grande, y te bendeciré, y engrandeceré tu nombre, y serás bendición. Por eso cuando Lot dijo, me voy para allá, Abraham dijo, nah, quédate con todo. Yo tengo un pequeño secreto. A mi Dios me dijo que estoy bendito. ¿Dios te ha dicho que eres bendecido?
5: Sí.
8: Si hasta los amigos te dicen Dios te bendiga, te dice, y no lo querés creer. Y dice acá, bendeciré a los que te bendijeren y a los que te maldijeren, maldeciré. Wow. Y serán benditas en ti todas las familias de la tierra. Quiero regresar. Dice, y te bendeciré, futuro. Entonces le anunció la bendición, pero todavía no lo había bendecido. ¿La ganaron o no? Te bendeciré, le dijo. Y serás, pero todavía no lo había bendecido. Entonces, en el capítulo 14, dos capítulos más adelante, verso 17, dice, cuando volvía de la derrota, note que Abraham ya está peleando batallas y ganando. ¿Sí? Solo con creer que sería bendecido. Imagínate el día que lo bendijo. ¿Todavía están aquí ustedes? ¿Ah? ¿Se recuerdan cuando el profeta Samuel le dijo a Ana, no estés más triste? Dice, que Dios te conceda lo que has pedido. Ana ya estaba feliz. Ana ya se imaginaba teniendo al niño en sus brazos y todavía no se había acostado con su esposo para quedar embarazada. La actitud nuestra debe cambiar, no cuando recibimos lo prometido, sino cuando nos dicen la promesa. Eso es fe. ¿Estamos de acuerdo? Dice, cuando volvía de la derrota de Kedorlaomer y de los reyes que con él estaban, salió el rey de Sodoma a recibir al valle de Sabe, que era el valle del rey. Entonces Melquisedec, rey de Salem, que sabemos que es nuestro Señor, y sacerdote del Dios Altísimo, sacó pan y vino. Digan todos, Santa Cena. Sacó pan y vino, el pacto. Aquí va a haber un pacto. Y le bendijo. Pon atención. Capítulos antes dijo, te bendeciré. El capítulo clave es este. Y le bendijo. Ahora, lo que había dicho que haría, Dios ya lo está haciendo. Están acá. Y le dijo aquí. Y le bendijo diciendo, bendito sea Abraham del Dios Altísimo, creador de los cielos y la tierra. Y bendito sea el Dios Altísimo que entregó tus enemigos en tu mano. Y le dio a Abraham los diezmos de todo. Eso no es de la ley, como se dan cuenta, eso es de la fe. Entonces el rey de Sodoma dijo a Abraham, dame las personas de todo lo que habían conquistado, y toma para ti los bienes. Y respondió Abraham al rey de Sodoma, he alzado mi mano a Jehová Dios Altísimo, creador de los cielos y de la tierra, que desde un hilo hasta una correa de calzado, nada tomaré de todo lo que es tuyo, para que no digas yo enriquecí a Abraham, porque el que me bendijo se llama Jehová. Date cuenta. Cuando, yo te decía, cuando llegas a tener ese switch, cuando llegas a cambiar tu vida, a vivir realmente por fe, no importa qué te ofrezcan los demás o qué te quiten los demás. Tú dices, momentito, no te lo voy a aceptar para que no digas que eres tú. Porque yo acabo de hacer un voto y un pacto con el Señor cuando me sirvió el pan y el vino. Él es quien me bendice a mí. Levanta las manos y di conmigo, Él es quien me bendice a mí. ¿Cuántos están bendecidos acá? Isaac. Isaac, el hijo de Abraham. Está Isaac y le cierran los pozos. Y entonces él decía, bueno, ¿saben qué? Abran un pozo acá. Y salía agua y los filisteos decían, el agua es nuestra. Y dice, va, quédense con el agua. ¿Saben qué? Aquí el pozo, aquí. Y ya volvía a salir agua. Y le volvían a quitar el pozo. No, es agua es nuestra. Decían los filisteos, va, quédense acá. Lo que ustedes no han entendido es que el río va debajo de mis pies a donde yo voy. Donde Isaac abrió un hoyo, salía el agua. Si eso mismo lo hacía el filisteo, le salía polvo. ¡Yuhu! Di conmigo fuerte, donde otros han fracasado, yo voy a triunfar. Amén. Señores, ¿cuántos caminan por fe y no por vista? Dice Gálatas capítulo 3, verso 13. Cristo nos redimió de la maldición de la ley. Fuimos redimidos de la maldición. Estábamos bajo maldición, pero Jesús con su sangre nos compró, nos redimió de la maldición de la ley. Por lo tanto, toda maldición en tu familia es cancelada. Sea maldición física, familiar, económica, queda cancelada. ¿Por qué queda cancelada? Porque fuiste redimido y comprado con la sangre del Cordero de Dios, y eso hace que lo que era maldición se destruya y empieces a caminar bajo bendición. ¿Por qué caminas bajo bendición? Porque eres un bendecido. Pon atención, tienes que tener pensamientos de ti mismo de acuerdo a la fe que Dios te dio. No penses de ti mismo de acuerdo a las dudas de otros. Pensada de ti mismo de acuerdo a tu fe. Yo he pasado por los dos momentos. He pasado por el momento en que nadie creía en mí, pero pude creer yo. Y he pasado por el momento en que todos han creído en mí y yo no creía en mí.

nos afectan los pensamientos de otros, ¿no es cierto? Por eso necesitamos los pensamientos de Dios, que contrarrestan los pensamientos de las demás personas.

Hay momentos, en la vida en que surgen grandes cambios. Sea cuando ves una pesca milagrosa como la de Pedro y cae de rodillas y dice: apártate de mí que soy hombre pecador. Porque en vez de estar buscando el reino primero para que la añadidura se fuera, dejé de ir al discipulado esa noche de Jesús y me fui tras los pescados, tras los peces, y no me funcionó. Apártate de mí. Eso fue un momento de cambio para Pedro. Este versículo marca otro momento de cambio para mí. Cristo nos redimió de la maldición de la ley, hecho por nosotros maldición. Porque está escrito: maldito todo el que fuere colgado en un, el que es colgado en un madero, para que en Cristo Jesús la bendición de Abraham, la que te acabo de leer, alcanzase a los gentiles, a fin de que por la fe recibiésemos la promesa del Espíritu. Hermanos, hablo en términos humanos. Un pacto, aunque sea de hombre, una vez ratificado, nadie lo invalida ni le añade. Entonces, esto fue lo que ocurrió en el Calvario. Jesús derrama su sangre. Y para que entendieran qué iba a pasar en la cruz, les sirve la cena. Y le sirve el vino y le dice: esta es mi sangre, este es mi cuerpo, este es el nuevo pacto. He venido, o ha venido, para traernos a los gentiles la bendición de Abraham. Y con la sangre ratifica el pacto. Y una vez ratificado, nadie lo puede invalidar. Sos un bendecido y punto. Eres bendecido, punto. Eres bendecido, punto. ¿De qué se trata entonces hoy? De que retomes la confianza en que Dios ya te bendijo. Y que lo que te hace dudar no es sino un dardo del enemigo, y para eso existe el escudo de la fe. Y una vez uses el escudo de la fe para apagar los dardos, si el escudo es fe, el dardo es duda. Entonces usa la espada del Espíritu, que es su palabra. Y dices: no, ya, conmigo no se va a hacer de acuerdo a lo que tú están hablando. Conmigo, dices tú, se va a hacer de acuerdo a lo que Dios habló que va a hacer. Momentos son momentos de quiebres, momentos que te cambian la vida para siempre. No va a ser uno, te lo advierto. Vas a tener que aprender a reconocer cuando llega cada uno de esos momentos. Y algunos de ellos son feos, son espantosos. Pero si confías en esta palabra, vas a poder decir ese día: aunque esto esté espantoso, Jesús ratificó el pacto con su sangre y me dio la bendición de Abraham. Así que le voy a decir a la gente: te querés quedar tú con la herencia, quédatela, porque yo soy el bendecido. Te querés quedar con el negocio, quédatelo, yo soy el bendecido. Te querés quedar con el dinero que un día te presté y no lo querés, quédatelo, yo soy el bendecido. Vas a pensar, vas a hablar, actuar y reaccionar como un bendecido. Dáselo fuerte al Señor.

0: 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La Biblia dice que si confesares con tu boca que Jesús es el Señor y creyeres en tu corazón que Dios le levantó de los muertos, serás salvo. Te invitamos a que recibas a Jesús como tu Salvador personal, orando de la siguiente manera: Dios mío, soy un pecador y necesito tu perdón. 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Yo creo que Jesús es Dios, que murió en la cruz por mis pecados y que resucitó al tercer día. Gracias, Jesús, por salvar mi alma hoy. En tu nombre he orado. Amén. 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
1: 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Efesios 2:5. Y aun estando nosotros muertos en pecados, nos dio vida juntamente con Cristo. Por gracia sois salvos.
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9: Hola, te saluda Ariel Romero desde México. Quiero decirte que en México tenemos algunas expresiones muy curiosas para llamar a nuestros chiquillos, a nuestros niños. En algunas regiones les llamamos chilpayate, en otras huerco, en otras morro y en otras plebe. También cuando una cosa nos maravilla o es muy bonita o de muy buena calidad decimos qué suave. En otras regiones decimos qué chido o qué padre. Y en las regiones fronterizas del norte decimos qué cool. También para saludarnos cuando nos encontramos con algún amigo o un hermano usamos diversas expresiones como ¿qué húbole?, ¿qué onda?, ¿qué tranza? Y en los estados fronterizos decimos ¿qué show? Bueno, los mexicanos mencionamos a Dios en nuestro himno nacional diciendo que nuestro destino por el dedo de Dios se escribió. Y tenemos en nuestro escudo nacional un águila devorando a una serpiente. Seguimos siendo un país con énfasis en la familia, un país de industria y de lucha. Este es un mensaje para Radio Vida desde México. ¡Saludos!

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0: Señor, señora, joven, por favor, haga una pausa y escuche esta reflexión para hoy.
1: Ramadán, el noveno mes del año lunar en el calendario musulmán, es tiempo para un riguroso régimen de ayuno durante el día. Esto es uno de los pilares sobre los cuales se afirma la fe musulmana. Entre los budistas, los que se inician como monjes se comprometen a abstenerse de comer en tiempos cuando es prohibido hacerlo. La religión tradicional en el mundo hispano por largo tiempo ha promulgado abstenerse de comer carne los días viernes. Prácticamente en cualquier lugar del mundo existen creencias de que ciertos rituales permiten, facilitan o ayudan al hombre a una relación con Dios. Ciertamente el ritual con su respectivo significado era importante en el Antiguo Testamento. Pero la Biblia enfatiza que lo crucial delante de Dios no es un ritual, altar, templo o costumbre, sino que un compromiso personal con Él, con fe y con un genuino corazón. En tiempos de Jesús y de los apóstoles, los judíos enfatizaban las fiestas religiosas, rituales y comer o abstenerse de ciertas cosas. El apóstol Pablo escribió que el reino de Dios no es comida ni bebida, sino justicia, paz y gozo en el Espíritu Santo. Y también que la vianda no nos hace más aceptos ante Dios, pues ni porque comamos seremos más, ni porque no comamos seremos menos. Jesús, cuando le buscaban, después de milagrosamente alimentar a una multitud con apenas 5 panes y 2 peces, les dijo: «Yo soy el pan de vida, yo soy el pan que descendió del cielo. Si alguno comiere de este pan, vivirá para siempre, y el pan que yo daré es mi carne. Si no coméis la carne del Hijo del Hombre y bebéis su sangre, no tenéis vida». La gente, pensando en términos físicos, preguntó: «¿Cómo puede éste darnos a comer su carne?». Jesús no hablaba de un ritual ni de nada físico, sino de una íntima identificación con Él, pues no es lo que tú haces, sino lo que Cristo hizo, lo que te permite una relación con Dios. Lo que a ti te corresponde es o creer y recibirlo o rechazarlo.
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¿Cuántos creen eso el día de hoy, iglesia? Descansamos en ti, Padre, en tu promesa.

0: es bueno.
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0: Un caluroso saludo de David
1: y Marlene
0: para Radio Vida en Nashville, Tennessee.
1: Les compartimos parte de la esencia de nuestro hermoso país.
0: Hacer vaca.
1: Reunir dinero para algo.
0: Echarnos un motoso.
1: Un descansito después de almuerzo.
0: Pongámonos pilas.
1: Ponerse activo, moverse.
0: No se haga el concha.
1: Persona que se pasa de relajada.
0: Aliste el chivo.
1: Trasteo o mudanza.
0: Quío pues, parcero.
1: Amigo, compañero.
0: Llegó la tomba.
1: Policía, policía.
0: ¿Qué vaina?
1: ¿Qué problema?
0: Ah, qué camello.
1: Trabajo, esfuerzo.
0: Deje la guachafita.
1: Desorden, recocha o fiesta.
0: En bombas.
1: Hacer algo rápido, diligente, activo. Desde Colombia, tierra querida, para toda nuestra familia de Casa de Dios USA.
0: Oís pues,
1: un abrazo para todos nuestros amados amigos.
0: Y Apóstol familia. José Rodríguez, muchas, muchas bendiciones.
1: Bye, bye.
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0: falta mucha práctica.
1: Está orando la antorcha encendida de la República de Colombia, la pastora Marlene James, a través de la red Radio Vida. Padre, en el poderoso nombre de Jesús, hoy bendecimos tu nombre, Señor. Hoy te damos gracias, Señor, por la familia, Señor, de Tennessee, de Colombia, de Venezuela. Padre, bendecimos la familia, Señor. Padre, cancelamos todo espíritu de división en el poderoso nombre de Jesús, todo espíritu de contienda en el poderoso nombre de Jesús. Y declaramos, Señor, que en las familias hay un espíritu de unidad en el poderoso nombre de Jesús. Declaramos que tu Espíritu Santo llena cada familia en esta hora, en el poderoso nombre de Jesús. Padre, llénanos de tu presencia, Señor. Padre, dale sabiduría, Señor, para levantar hijos en el temor de Dios. Padre, yo declaro tu gracia sobre cada familia en el poderoso nombre de Jesús. Todo plan de las tinieblas con la familia es cancelado en el poderoso nombre de Jesús de Nazaret. Yo declaro y decreto tu salvación sobre cada familia en el poderoso nombre de Jesús. Yo declaro que las familias se acercan a ti, Señor, y encuentran salvación en el poderoso nombre de Jesús. Pero no solo salvación, encuentran liberación. Gracias, Señor. Amén. Está orando la antorcha encendida de la República de Colombia, la pastora Marlene James, a través de la red Radio Vida.

0: ¡No se oye!
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11: Soy la antorcha encendida Marisa Ocampo de San Juan, Argentina. Y en esta hora vengo orando, clamando, atando, reprendiendo todo espíritu inmundo de drogas, de alcohol, de todo vicio inmundo que tiene atado a los jóvenes cautivos en las drogas, en el alcohol. En esta hora son desatados, son liberados por la sangre del Cordero inmolado. En el nombre de Jesús, Padre Santo, Padre amado de la gloria, declaro libertad sobre los jóvenes, los niños, los adultos, los adolescentes que estaban en vicios de drogas, de alcohol, toda cadena, todo cerrojo. Se rompe en esta hora y son libres para la gloria y la honra de Dios. Oró la antorcha encendida Marisa Ocampo desde San Juan, Argentina, a través de la red Radio Vida. Amén. Bendiciones.

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2: Hola, te saluda Federico Esparza.
3: Y Karina Crespo.
2: Te vamos a decir 7 palabras típicas de nosotros los venezolanos. Primero,

0: Ana.
1: Es un amigo, una persona simpática, un hermano de la iglesia y decimos, ahí viene mi pana.
0: Segundo, chévere.
1: Es algo divertido, cool, como cuando vemos una película, decimos, ay, esa película sí estuvo chévere.
0: Tercero, naguará.
1: Es una expresión de exclamación como, wow, oh Dios, y decimos, naguará de grande.
0: Cuarto, cónchale.
1: Es una palabra de negatividad, como cuando decimos, voy tarde a la iglesia, cónchale, no saqué la nota que esperaba en el examen, cónchale.
0: Quinto, guácala.
1: Es cuando algo tiene un mal sabor, un mal olor y decimos, guácala, qué mal olor.
0: Sexto, arrocero.
1: Es una persona que no ha sido invitado a una fiesta o a una reunión y decimos, ahí viene ese arrocero, ¿quién lo invitó?
0: Séptimo, Nietzsche.
1: Es un producto o algo de mala calidad o cuando alguien se viste sin combinar o un área que está mal combinada y decimos, eso sí está Nietzsche.
0: Nosotros los venezolanos tenemos un léxico muy, muy particular.
1: Pero somos parte de una patria hermosa que lo que ha hecho es afianzarse a la fe de Dios y hemos visto al Dios proveedor, al Dios sanador y algo que sí es una realidad en nuestro país es que no nos desanimamos con facilidad y no perdemos la esperanza.
0: Este es un mensaje para Radio Vida desde Valencia, Venezuela. Bendiciones para todos.

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1: Te declaramos que...

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1: señor, señora, joven, por favor, haga una pausa y escuche esta reflexión para hoy.
2: Cada año, los científicos y médicos expertos en epidemias tratan de determinar con anticipación la variedad de influenza que azotará al continente americano. Hecha la determinación, elaboran una vacuna, la producen en masa y la distribuyen a los médicos para inmunizar, mayormente, a la población de avanzada edad. El mayor problema es la necesidad de hacerlo cada año. Tanto expertos como médicos y las personas mayores tienen que pasar por lo que podríamos considerar como su respectivo y necesario ritual anual para lograr el beneficio. No vacunarse implica el riesgo de contagiar la influenza que, en alguien de avanzada edad, puede ser fatal. ¿No sería fantástico hacer esto una sola vez y lograr protección permanente? El mismo problema confrontan los que, sufriendo de una enfermedad incurable, tienen que estar en continuo tratamiento. Espiritualmente, el pecado ha mantenido al hombre enfermo durante toda su historia. El profeta Isaías describió esa condición en Israel diciendo: "Toda cabeza está enferma y todo corazón doliente. Desde la planta del pie hasta la cabeza no hay en él cosa sana, sino herida, hinchazón y podrida llaga". El hombre necesitaba acercarse al médico divino y seguir el tratamiento que consistía de sacrificio de animales. La sangre simbólicamente limpiaba la infección pecaminosa, proveyendo un sustituto que moría en vez del afectado, dándole la inmunización que le declaraba temporalmente sano ante Dios. Pero la cura no era definitiva, era necesario regresar al mismo ritual. Sin embargo, explica la Biblia que un día Jesucristo llevó nuestros pecados en su cuerpo sobre el madero, que por su herida somos sanados y que padeció una sola vez por los pecados, el justo por los injustos, para llevarnos a Dios. Si tan solo necesitaras una vacuna para toda influenza, catarro o resfriado, o un solo tratamiento para la enfermedad que aflige tu cuerpo, ¿acaso no aprovecharías la oportunidad? ¿Por qué no, entonces, de una vez, recibes la sanidad espiritual que curará tu alma?
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9: Soy la antorcha encendida del estado de Pensilvania, Pastor Andrés Hernández, orando a través de la red Radio Vida. Y en este día levanto oración a favor de las familias. Quebranto toda obra del maligno queriendo separar las familias. Todo lo que trae separación, odio, rencor en contra de la familia es quebrantado en el nombre de Jesús, por el poder del nombre de Jesús y de la palabra. Y con la unción del Espíritu, levanto esta oración cubriendo las familias y deshaciendo todo trabajo de las tinieblas que quiera separar a las familias. Digamos no al divorcio, no a la separación, porque Dios aborrece el repudio. Dios quiere que nosotros permanezcamos unidos hasta el fin del mundo. Lo que Dios unió, no lo separe el hombre. Bendigo tu vida y tu familia en el nombre poderoso de Jesús. Oró la antorcha encendida del estado de Pensilvania, Pastor Andrés Hernández, a través de la red Radio Vida.

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1: Génesis 8:22. Mientras la tierra permanezca, no cesarán la sementera y la siega. Mira la ley que dice: no va a cesar la siembra y la cosecha. Pues si eso cesa, no comemos. Gracias a esa ley comemos. Y gracias a la ley existimos, porque incluso el esperma fue sembrado en el óvulo, la semilla es sembrada en la tierra, y luego, voilà, nuestro cereal, pan, carne. Toda la ley de la reproducción, toda la reproducción responde a la ley de la siembra y la cosecha. Pero para eso se necesita lo que sigue. Dice: el frío y el calor, el verano y el invierno, el día y la noche. ¿Me estoy explicando? Porque aún con el día y la noche se controlan las mareas, la pesca. Entonces, las temporadas naturales de la tierra, de la naturaleza, nos tienen vivos. Dios las dejó como algo que mientras la tierra exista va a haber frío y calor, verano e invierno, siembra y cosecha. Son temporadas naturales, temporadas en las que entramos nosotros, ¿verdad? No sé ustedes qué temporada es su favorita, pero cuando llega el mes de octubre, mediados, a mí me dan ganas de tomar vacaciones. Me gustaría irme de vacaciones y regresar en enero como que fuera un colegial, ¿verdad? Porque los recuerdos que tengo de las vacaciones, incluyendo las sensaciones del viento, el clima, los olores, me despiertan muchas cosas a mí. ¿Sí? ¿Se recuerdan ustedes de la película ¿cómo se llama? De Ratatouille, cuando come y se transporta. Pues los sabores, los olores, las fotografías, los ambientes nos traen recuerdos. Y yo disfruté demasiado mis vacaciones de niños, aunque no tenía mucho, pero tenía mi bicicleta. La otra temporada que disfruto mucho, aunque les cueste creerles, es el invierno. O sea, a mí desde mayo que empieza a llover en Guatemala en adelante, ese olor a húmedo, esa tierra mojada, eso verde que se pone. Y me encanta, aunque no lo crean, más que el verano, porque varía mucho. No sé si me explico. Los días de verano como que son casi lo mismo, pero los días de invierno varían. Llueve al mediodía, se quita la lluvia, ¿verdad? Bueno, aparte de todos los deslaves, se caen las cosas, pero haciendo a un lado los desastres, ¿verdad? Me gusta.

0: invierno. No sé cuál es tu temporada favorita del año, ¿verdad? La otra temporada que podemos tener que nos puede agradar es la Navidad. Entonces, como todo se junta, ¿verdad? Se juntan las vacaciones en Guatemala, que son a final de año para los niños. Viene la Navidad, la época de los regalos. Eso es bonito, ¿verdad? Lo único que entre más se acerca la Navidad, se empieza a volver una película de terror porque vienen las clases. Vienen las clases, ¿no? Y cuando todos están empezando su economía, no sé si usted usó el viejo truco de los regalos de Navidad, que son el uniforme, los zapatos, los calzoncillos, los calcetines, todo lo que el patojo va a usar para el año, ¿verdad? Va a regalo de Navidad. Pero yo me recuerdo muy bien que había ciertos regalos que yo no podía esperar que llegara la Navidad, porque yo decía, si se los doy a mis hijos en Navidad y ya entran en 2 semanas al colegio, lo disfrutará un poco. Por ejemplo, la bicicleta. Si usted va a regalarle a su hijo bicicleta para Navidad, no lo martirice, hombre, désela de una vez. Porque para que juegue todas las vacaciones, no sé si me estoy explicando. Ya se la dan a uno para el Día de Reyes, para que vaya en bicicleta al colegio, el patojo, no, hombre. Por lo menos un poquito más de para que lo disfruten. Okay. Ya tiene la bicla. Aquí está tu mochila. Ah. Sí, arruinó la onda. Pero hay épocas, hay temporadas, y los finales de año en Guatemala se manejan varias temporadas. Aunque no lo crea, cuando llega el 31 de octubre y llega Halloween, también empieza la época oscura. No aquí, en el mundo. Como que las tinieblas se alborotan. Además de que también, por lo menos en esta parte del planeta, las tinieblas naturales de la noche también oscurece antes. Como que las noches se vuelven más oscuras. ¿Lo siente? Eso sí, como no hay tanta nube, a ver todas las estrellas. Eso es fenomenal, es lindo. Como que hay un balance, como que en medio de la oscuridad Dios nos manda un mensaje que siempre va a dar algo que va a estar brillando. Y seremos luz del mundo y seremos sal de la tierra. Y en medio de la oscuridad Dios te está diciendo, no te ha dejado, no te ha desamparado y tendrás luz siempre. Su misma palabra será lámpara a tus pies, lumbrera a tu camino. Es esa época, ¿no? Y con Halloween. Y por eso nosotros tenemos Lumination. No nos lo podemos perder. Lumination 31 de octubre es una fiesta así, profética de la luz. No es un concierto, como algunos piensan. Es una fiesta profética de la luz, que se pega casi a Hechos 29, para terminar diciéndole a los jóvenes: hey, jóvenes, por más que entren en vacaciones, todos a consagrarnos, todos adelante, todos sirviendo, todos creyendo en Dios. Así que les voy a decir algo: este fin de año va a ser el mejor fin de año que jamás hayamos podido vivir, porque habrá luz, hay palabra, hay victoria. Y justo ahora que empieza esa época oscura, nosotros contra la oscuridad empezamos 5 semanas de victoria. Levanta las manos y di conmigo: hoy empiezo una temporada, 5 semanas de victorias. Yo sé que alguno de ustedes puede estar pensando: yo estoy en victoria todo el tiempo. Sí, hombre, sí, ya te entendí, pero es como lo mismo. Haces deporte todo el año, pero hay olimpiadas. Entrenas todo el año, pero hay torneo. ¿Ya satisfechas las mentes? Es que de verdad, cuando se te mete el gen religioso, te haces bolas con todo. Y hacerte bolas es la base fundamental de ser infeliz. La vida sencilla, práctica, normal, lógica, trae tanta felicidad. Pero esos enredos que te tiras a veces en la cabeza son las telarañas de Halloween. Tenés una araña caminando ahí adentro. Bueno, entonces tenemos temporadas normales, temporadas naturales, temporadas comerciales, las temporadas prometidas por Dios. No es natural que a la edad de más de 90 y pico de años alguien quede embarazada. Pero Dios alteró la temporada de Sara, la temporada de Abraham, para poder levantar una nación. ¿Cuántos dicen amén a eso? Él alteró eso. Déjame, lo alteró de tal manera que hubo un rey que quería a Sara ya viejita en su harem. ¿Quién en su sano juicio o con la vista correcta quiere a alguien de 95 años en su harem? ¿No se da cuenta que ese verso te está diciendo que alteró totalmente a Sara? No solo la volvió estéril, digo, fértil por dentro, la volvió atractiva para que alguien quiera usar la fertilidad. ¿Todavía estás acá? Tanto que el rey dijo, Dios detuvo al rey de acostarse con Sara. Dios es el Dios que puede alterar lo que él creó, o dejaría ser el dueño de lo que creó. Y hoy vamos a ver cómo Dios nos promete temporadas, hermosas temporadas, y como profetas podemos alterar temporadas y como líderes. Joel capítulo 2 verso 23 dice: vosotros también, hijos de Sión, alegraos y gozaos en Jehová vuestro Dios, porque os ha dado la primera lluvia a su tiempo. Normal. Y hará descender sobre vosotros lluvia temprana ¿y qué? Y tardía, como al principio. Las eras se llenarán de trigo, los lagares rebosarán de vino y aceite. ¿Cuántos saben de qué está hablando este verso? ¿Ah? Tu negocio se llenará de clientes. No sé si me estoy explicando. Tus lagares se estarán llenos, las eras, las bodegas. Y os restituiré los años. Temporada. Te voy a restituir tu muy mala temporada, que se comió la oruga, el saltón, el revoltón y la langosta, mi gran ejército que envié contra vosotros. Comeréis hasta saciaros y alabaréis el nombre de Jehová vuestro Dios, el cual hizo maravillas con vosotros, y nunca, jamás será mi pueblo avergonzado. Y conoceréis que en medio de Israel estoy yo, dice el Señor, y que yo soy Jehová vuestro Dios y no hay otro, y mi pueblo nunca jamás será avergonzado. Dos veces. Y después de esto, otra temporada. Y después de esto derramaré mi espíritu sobre toda carne, y profetizarán vuestros hijos y vuestras hijas, y vuestros ancianos soñarán sueños, y vuestros jóvenes verán visiones, y también sobre los siervos y las siervas. Y sobre las siervas derramaré mi espíritu en aquellos días. Y habrán señales en el cielo, la luna se convertirá en sangre, todo lo demás que habrá y que viene. Pero no antes que Él restituya lo que perdiste en tu mala temporada. Dios es un Dios tan, pero tan balanceado en el amor que nos tiene. Tiene tanto balance en amarnos que dice: derramaré mi espíritu sobre toda carne. Y uno dice: wow, se trata que el espíritu se derrame, que exista unción. Pero no solo eso. ¿Qué es lo que no te logro entender a ti? Que cuando no hay un culto donde todos pasan adelante y se caen, crees que Dios no estuvo. Déjame decirte algo, estás loco. Con todo respeto, estás loco. No sos bíblico ni escritural, sos emocional. Porque Dios dijo: les voy a derramar el Espíritu Santo. Sí, pero aprendan algo. Deben de recibir la restitución de todo lo que perdieron un día en sus malos años. Los amo tanto que les daré el derramamiento de mi espíritu, pero también les voy a restituir todo lo que el ladrón se robó, y lo va a tener que devolver 7 veces, porque ha sido sorprendido. Y lo que se comió la oruga, el saltón, la langosta, te lo voy a devolver, dice el Señor. Déjame decirte esto: lo que ellos perdieron fue por un ejército que Dios mismo les mandó, porque era una época de cautiverio, una época de disciplina, una época, pero no te deja ahí el Señor. Ni aun aquello que perdiste, o por pecado o por prueba, se queda sin restitución, porque Dios es el Dios que lo restituye todo. Tan así que vino a restituirnos la vida eterna que el hombre había perdido. Si te puede devolver la vida eterna, ¿qué no te puede devolver Dios? Di conmigo: llegó mi época de restitución. Vendrá a mí más de lo que perdí. Déjame darte algo. La otra vez o la vez pasada te lo dije, déjame explicártelo un poco más. Cuando la palabra dice que el ladrón devolverá 7 veces lo que se robó, ¿sí? Quiere decir que hay a veces, o a veces tenemos momentos que no entendemos, que al final van a obrar para bien. Porque para que tú tengas 7 veces más lo que tienes, a veces es necesario que alguien te lo quite. Si el ladrón no lo roba, no se multiplica por 7. Nunca penses en que te quitaron. Siempre que perdés algo, pensá, es para que tengas 7 veces más. Es para que tenga, ¿qué? 7 veces más. Ahora bien, lo que me cuesta comprender es por qué las personas creen que si un demonio sale de una persona y no está bien, 7 peores demonios regresan. ¿Por qué creen en el mal tan intensamente y no creen en el bien más intensamente? Porque si el mal puede regresar 7 veces peor, el bien puede regresar 14, 21, multiplique por el número que quiera, pero el bien siempre es más fuerte que el mal. O de lo contrario, Satanás sería más fuerte que Dios. Y Dios, ¿sí?, tiene haciendo los mandados al diablo. Levanta las manos y di conmigo: Dios me quiere dar un avivamiento de su espíritu y la restitución de lo que he perdido. Dios alteró el tiempo. Segunda de Reyes, capítulo 20, verso 8. Entonces Ezequías preguntó a Isaías: ¿por medio de qué señal voy a darme cuenta de que el Señor me va a sanar y de que dentro de 3 días podré ir al templo del Señor? Isaías respondió: esta es la señal que el Señor te dará en prueba de que te cumplirá su promesa. ¿Quieres que la sombra avance 10 grados o que las retroceda? Y Ezequías le contestó: que la sombra avance es cosa fácil, ni modo si para allá va el sol, ¿no? Lo difícil es que retroceda. Entonces el profeta Isaías invocó al Señor. Este es el verbo, invocar. Tú siempre que leas las escrituras, procura encerrar en círculos los verbos. Porque los verbos normalmente es lo que Él hace o lo que nos toca hacer. Y con eso ya aprendiste a leer la Biblia y aplicarla de una manera fenomenal. No se trata de una gran revelación, se trata de saber leer. ¿Qué hizo Isaías? Invocó. Es una acción. Es algo que él hizo. Entonces él invocó al Señor y el Señor hizo. Esto es lo que ya Dios hizo: que la sombra retrocediera las 10 gradas que había avanzado en el reloj del sol de Ahaz. Entonces, di conmigo: Yo hago algo y Dios hace lo suyo. De nuevo, digamos: yo hago lo mío, Dios hace lo suyo. Provoquen a Dios a hacer algo. Entonces acá retrocede la sombra del Señor como una señal. Alteró el tiempo. ¿Me estoy explicando? Como alteró la temporada, cuando todo se había perdido, la alteró, le dio vuelta y todo fue ganancia. Tenés que saber esperar el cambio de temporada. Y para algunos de ustedes, hoy es el día cero. Hoy es el día cero del cambio de su temporada en cualquier cosa que estés viviendo. ¿Qué le sucedió al sol? Josué capítulo 10, verso 12. Entonces Josué habló. ¿Cuál es el verbo? ¿Cuál es el verbo? Hablar. Habló a Jehová el día en que Jehová entregó al amorreo delante de los hijos de Israel, y dijo en presencia de los israelitas: sol, Detente en Gabaón y tu luna en el valle de Ajalón. Y el sol se detuvo y la luna se paró. Pongan atención a lo que sigue, es al propósito. Este es el propósito. Hasta que la gente se hubo vengado de sus enemigos. Nuestra no es la venganza, pero nuestra sí es la victoria. Dios puede alterar el tiempo. Detuvo el tiempo un día entero para darle la oportunidad a su pueblo de una victoria. Y Dios es capaz de alterar los tiempos para darte tu victoria. Parece que no. No les gustó. No está escrito en el libro de Jacer: y el sol se paró en medio del cielo y no se apresuró a ponerse casi un día entero, y no hubo día como aquel, ni antes ni después de él, habiendo atendido Jehová a la voz de un hombre. ¿Cuántos humanos hay aquí? Pues Dios escucha humanos. Eso es lo que quiere decir acá. Escuchó la voz de un hombre, porque Jehová peleaba por Israel. Levanta tus manos y di: Dios pelea por mí, y puede alterar el tiempo para mi victoria. Él puede alterar los tiempos para protegerte, para darte la victoria, para hacer cualquier cosa. Impresionante. Ustedes saben que científicos que han medido el tiempo, resulta que no encuentran un día y horas, no saben qué se hizo. Pues si creyeran las escrituras, aquí está el día y las horas, la sombra que retrocede y el día que se detuvo, el día que el sol y la luna se detuvieron. ¿Te imaginas detener? No sé si me estoy explicando. Si estás deteniendo el tiempo para darle la victoria a aquellos que Él ama, y todavía crees que Dios no te ama y que Dios no puede hacer lo que necesitas que haga. Lo que Dios te pide son dos cosas: fe y paciencia. Porque donde no hay paciencia no existe fe. Fe y paciencia heredan las. Así que cuando estés desesperado y querrás hacer algo por desesperado, comprende que te estás alejando del cumplimiento de la promesa. No lo estás atrayendo el cumplimiento, lo estás alejando. Porque fe y paciencia traen las promesas. Juan capítulo 4, verso 35. Dice así: ¿no decís vosotros: aún faltan 4 meses para que llegue la siega? Eso es natural. Esa es temporada, ¿qué? Natural. Siembra y cosecha, frío y calor, invierno y verano, de lo que les hablé al principio en Génesis 8. ¿Estamos de acuerdo acá? Entonces ahora está diciendo acá él: ustedes, ¿no dicen ustedes que hacen falta 4 meses para la siega? Yo no creo que ellos estuvieran diciendo: faltan 4 meses para la siega, si faltan 2 o 1 o ya está. Ellos estaban basando en el ciclo normal de la siembra y la cosecha, en el ciclo normal de levantar el trigo. ¿Dicen ustedes, no dicen ustedes que faltan 4 meses para que puedan cosechar? Yuhu. He aquí os digo: alzad vuestros ojos y mirad los campos, porque ya están blancos para la siega. Aquí tenemos un problema. ¿Hacemos de Jesús lo que fue, un profeta, o lo convertimos en un poeta? Esto no es figura. Esto no fue una figura. No puede ser. Ustedes dicen que hacen falta 4 meses para la siega, pero yo les digo: volteen a ver, miren, la cosecha está lista. Y ellos voltean a ver y nada está listo. Dicen: no, lo que pasa es que les estoy hablando de la cosecha de almas, porque fíjense, no. Cuando ellos hicieron así, el trigo hizo shh. ¿Y esto qué onda? Pues es lo mismo que hice con la higuera. Le dije: nadie más coma de ti. Al otro día ustedes la encontraron muerta. Y es lo mismo que hice con el pez. Cuando le dije a Pedro: ve y saca el primer pez que saques, vete de pesca, el primer pez va a traer una moneda en la boca. Y fue lo mismo que hice con los panes y los peces. Alcé mi vista a los cielos, los miré y los multipliqué. Alteré las cosas. Pues cuando a ustedes les dije, vuelvan su vista, y ellos hicieron así, el trigo creció y dijeron, ¡ah! Y eso, pues les adelanté 4 meses la cosecha. Entonces, espérame, retrocedió la sombra, paró el sol y la luna, hizo crecer el trigo. Entonces yo me pregunto, bueno, Señor, no, me adelantaste 4 meses la cosecha, pero en el ciclo natural toca dentro de 4 meses otra cosecha. Ese día, ese año tuvieron doble cosecha. Tuvieron una extra. No sé, la verdad ignoro cuántas veces se cosecha el trigo al año, pero esta vez se cosechó una vez más lo normal y la que les dio. ¿Podés creer que tu cosecha de todo lo que has sembrado se va a adelantar en el tiempo en lugar de estar creyendo es que no hay modo que lo coseche, no hay modo que venga? Deja de hablar así. ¿Qué ganás hablando así? Lo que ganás haciendo, hablando así, es retroceder la cosecha. Llama tu cosecha. Si lo que me tomaba, lo que nos va a 6 meses, me va a tomar 3. Lo que me tomaba 3, me va a tomar 1. Lo que tomaba 1 mes, me va a tomar 1 semana. Si tu boca no conduce tu fe, no llegas a ningún lado. La fe y la boca están totalmente conectadas. No la desconectes. En otras palabras, ¿a qué estás conectando tus palabras? A tus temores, a tus fracasos pasados, que ya por ellos crees que viene un nuevo fracaso en el futuro. O tu boca está conectada a la palabra de Dios que hay en tu corazón. Decláralo. Alteraron el sol, alteraron la luna, alteraron la sombra, alteraron la cosecha. Tu temporada se está viendo alterada. El que tiene una buena temporada ahora la tendrá mejor. Y el que ha pasado por una mala se acabó. Santiago 5:17. Todo lo que te dije es para llegar aquí. Elías era hombre, para empezar. ¿Elías era qué? ¿Elías era? Elías era hombre sujeto a pasiones. Ahí te va. Semejantes a las nuestras. Uy, qué alivio. Lo que la Biblia está tratando de decirte es, miren, no pongan Elías como por hasta allá. Elías tuvo algo y una única cosa que no tuvieron ustedes. Solo una tuvo. Solo hay una diferencia entre Elías y tú. Entre Elías y mi persona. Entre Elías y tu persona. Solo hay una diferencia: que él creyó sin importar sus propias pasiones. Así es. Porque no creía en él. Creía en Dios. Amén. La gran diferencia entre tu persona y Elías es esa. Y cuando creas como Elías, vas a lograr las cosas como Elías las logró. No sé si me estoy explicando. Elías no dejó de lograrlo por lo... Voy a hacer un lado la palabra pasión semejante, porque todo el mundo lo que piensa es en pecado. No, voy a tomarlo de otra forma. Lo voy a poner. Elías fue tan humano. ¿Suena bien? ¿Suena mejor? ¿No suena así como... Sí, para que nadie tropiece en la palabra. Elías fue tan humano como cualquiera de nosotros. Solo tuvo una cosa. Dice, aunque estaba sujeto a pasiones semejantes a las nuestras. Ahí estamos igualitos los dos, Elías y yo. Elías y tú, igualitos. Oró fervientemente. Pero ¿qué pasa? Nosotros, debido a nuestras pasiones, creemos que no podemos orar. Es lo que yo he tratado de explicarles. Tú no entras a la presencia de Dios por lo bien que estás. Tú entras a la presencia de Dios por la sangre que Jesús derramó para que puedas entrar. Tú no adoras a Dios porque tú eres santo, tú adoras a Dios porque Él es santo y todo lo que respira alabe, todo lo que respira alabe, todo lo que tiene respiración y vida alabe al Señor. Cuando Jesús dice, viene a buscar adoradores en espíritu y en verdad, ¿sí? En verdad, adorar a Dios en verdad es aquel, sin importar su condición, reconoce que Él es Dios y digno de ser adorado. A Dios lo adora el hijo que se quedó en casa y el pródigo, porque sigue siendo Dios. ¿Me estoy explicando hoy? Cuando tú digas yo adoro a Dios, sin importar quién soy o cómo estoy, yo adoro a Dios porque Él es Dios, le oro a Dios fervientemente sin importar qué tipo de pasión tenés o no, estás entrando en una verdad, la de Dios. Por eso es que Israel lo entiende un poco más, porque es Dios de Israel, punto. Porque entonces Dios dice, ay, hoy no me vas a adorar. No, Él es Dios, punto. Te vayas al cielo o al infierno, sigue siendo Dios. No sé si estoy, me están agarrando la onda de lo que estoy enseñando. Claro, qué bueno que nos santifiquemos para adorar a Dios. Por supuesto, vamos a levantar manos santas sin ira ni contienda al Señor, ¿verdad? Ya tuviste tu momento de enojo, pero no vas a levantar las manos así todo empurrado, ¿va? Ahí le dices, mira, Señor, tú eres Dios y mereces lo mejor. Pero sigue siendo Dios. Yo estaba orando un día, y el Señor me dijo, recuerda una cosa. Elías oró. Dile a mi pueblo que ore. Que no se vean a sí mismos para orar, que vean a Dios para orar. ¿Cuál es lo hermoso de esa escritura? Es que antes de esto, dice, la oración eficaz del justo puede mucho. Es ahí donde uno se traba, porque dice, la oración eficaz del justo puede mucho. Pero después el ejemplo que ponen es Elías. Y cuando tú decís que es sujeto a pasiones de hombre semejantes a las nuestras, ya no lo miras tan justo, porque está hablando que es el hombre justificado por la fe puede mucho. No sé si eso, no sé si brincó algo dentro de su vientre, pero está hablando el hombre justificado por la fe, ese es el que puede mucho cuando ora. De verdad hay una unción aquí como liberadora, como que se van a podrir yugos hoy, como que Dios va a ganar fervientes oradores en esta casa. Entonces mira, dice, y oró fervientemente para que no lloviese. Otra vez alteró la temporada. Y no llovió sobre la tierra por 3 años y 6 meses. Y otra vez oró y el cielo dio lluvia y la tierra produjo su fruto. Si eso pudo hacer un hombre sujeto a pasiones semejantes a las nuestras, ¿por qué nosotros no lo vamos a poder hacer? Porque no oramos fervientemente. Nuestra oración se ve alterada por nuestra emoción. Nuestra emoción se ve alterada por nuestra conducta. Pero te cuento algo, ya fuiste justificado en el nombre del Señor Jesús y además dice santificado. Él es quien nos santifica. ¿Puedo ir un buen amén a eso? Bueno, les doy el último bombazo. El último ya para que se vayan así rebotando en sus nuevas 5 semanas de victorias. ¿Amén o no? ¿Seguimos viendo cómo se alteran los tiempos? Porque hablar de una temporada de 5 semanas es hablar de un tiempo. Si no estás expectante en el tiempo, ¿en qué lo estás? Algunos les va a funcionar a la maravilla, a otros no. Pero a los que no les funcione, no alteren su emoción ni su pensamiento, porque eso es como aprender a jugar un deporte. La fe a veces me sale a la primera, a veces a la segunda, a veces a la tercera. A veces con echarme agua en los ojos y quitarme el lodo dejo de ser ciego, y a veces me tengo que meter 7 veces en el Jordán para estar limpio. O sea, ¿a qué vez te va a funcionar? No sé. Lo que sí sé es que si insistes y tienes la llamada santa terquedad de que funciona, funciona, porque Dios no miente. Hay que ser santamente tercos, tercos hasta lograrlo. Mateo capítulo 5 verso 1. Mateo 5 1. Aconteció que estando Jesús junto al lago de Genezaret, el gentío se agolpaba sobre él para oír la palabra de Dios. ¿Qué estaban oyendo?
1: La palabra. La palabra.
0: ¿La palabra?
1: Amén, pastor.
0: ¿Y cuánta gente? Gentío.
1: Gentío.
0: Usted no se preocupe por las iglesias grandes, por algo crecen.
1: Amén, pastor.
0: ¿Eh? ¿Cuándo han visto un buen restaurante vacío? No dejen que les hagan creer que la iglesia grande es la mala. Tampoco la pequeña lo es. Simplemente es diferente. Amén. Pero lo que salía a ver aquí, a oír la palabra, era un gentío que se agolpaba. Diga, a ver, todos digan, agolpar.
1: Agolpar.
0: Se parece al tráfico cuando sale, ¿va? Bienvenidos a los tiempos de Jesús.
1: Amén. Aleluya.
0: La ciudad entera dice que se agolpaba, salían a oír la palabra, porque valía más la pena la palabra que el tránsito, que los empujones. ¡Yuhu! Esto se está poniendo fenomenal. Y vio dos barcas que estaban cerca de la orilla del lago, y los pescadores, habiendo descendido de ellas, lavaban sus redes. Y entrando en una de aquellas barcas, la cual era de Simón, ojo, le rogó que la apartase de tierra un poco, y sentándose enseñaba desde la barca de la multitud. Él sabía qué barca escogía. Escogió la de Pedro. Cuando terminó de hablar, dijo a Simón: boga mar adentro y echad vuestras redes para pescar. Respondió Simón y le dijo: maestro, toda la noche hemos estado trabajando y nada hemos pescado, mas en tu palabra echaré la red. Pedro, pero tú fuiste a pescar toda la noche y no sacaste nada. Ahora, Pedro, para tú pescar toda la noche, toda la noche, todas las vigilias de la noche, desde que se pone el sol hasta que sale, y no sacar nada, me dice que estás bien tronado, ¿verdad? Porque tú, para estar trabajando 15 horas diarias y que no te rinda, es porque o estás tronado o estás desperdiciando todo. No por mucho trabajar ganas más, pero por mucho buscar a Dios no te va a hacer falta nada. Mira, entonces dice acá: y habiéndolo hecho, encerraron gran cantidad de peces y su red se rompía. El Señor alteró la marea, o no necesitó la marea para alterar la pesca. Pero a esa hora no se pesca ni un pez, mucho menos una pesca que rompa tus redes. Y yo sí te voy a decir algo: cuando sos hombre y mujer de fe, no hay científico capaz de diseñarte la red para esa temporada. No hay ingeniero que te logre diseñar la red que la bendición de Dios no logre romper. Simplemente se rompe la red, porque nunca Pedro, en su ciencia de pescador, había imaginado cuánto peso tenía que soportar tu red hasta que pescó basado en la palabra. El tiempo se alteró, el resultado se alteró, y la empresa de pesca de Pedro jamás volvió a ser la misma. En un momento logró lo que no logró en toda la noche. En un momento antitemporada logró lo que no logró en toda la temporada. Ahora tiene un problema: ¿dónde mete tanto pescado? ¿Están listos para los problemas que trae la bendición? No te oí. ¿Están listos para tener problemas por ser bendecido.

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1: Hace años se aplicaba la postilla o costra de las llagas secas de alguien con las viruelas en las membranas mucosas nasales de los que deseaban adquirir inmunidad contra la enfermedad. Fue hasta fines del siglo XVIII que el médico británico Eduardo Jenner comenzó a aplicar una pequeña cantidad de sustancia infectada dentro de la piel de la persona para lograr la inmunidad. La inoculación, o sea, la infección artificial con una pequeña dosis de cierto virus, ha venido a ser la forma más eficaz de inmunizar a alguien para evitar cierta enfermedad en forma completa. Deseando evitar ciertas enfermedades en sus niños, los padres los inmunizan por medio de la inoculación. Pero hay otra clase de inoculación que no es buena para ti. Algo de lo cual Dios desea que las personas sí se contagien hasta lo máximo. Una pequeña dosis de esto no es lo más provechoso para el hombre. Inocularse y adquirir esa inmunización significa algo negativo que opera en tu contra y que más bien resulta en grave daño. Hablo de la inoculación espiritual que impide que tu vida y tu ser sean invadidos con el poder de la palabra y mensaje de Dios. Ese problema se manifestó en Israel, pues habiendo escuchado algo de lo que Dios les dijo, no pusieron total atención como para que ese mensaje invadiese todo su ser y su conducta. Continuamente se les advirtió, «Si oyereis hoy su voz, no endurezcáis vuestros corazones», les dijo el profeta Jeremías. «Pueblo necio e insensible, tienen ojos y no ven, tienen oídos y no oyen». Y la acusación hecha a algunos a quienes se les había hablado de Cristo fue, «Os habéis hecho tardos para oír». Evidentemente muchos reciben una dosis inicial de la palabra de Dios, pero medio oyéndola, al no responder, se inmunizan y cuando la oyen de nuevo, ya no le ponen atención. La Biblia nos exhorta a recibir la palabra de tal manera que seamos hacedores de la palabra y no solamente oidores. ¿Qué sucede en ti cuando escuchas el mensaje de Dios? ¿Te afecta o eres inmune?
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5: Soy Maol Utrera, antorcha de la República de Venezuela, y a través de la red de Radio Vida, levanto oración para que tu pueblo hable con denuedo acerca de tus maravillas, para que con sus bocas te exalten a través de los testimonios, de todos aquellos prodigios que has realizado en la vida de cada persona. Señor, en el nombre de Jesús, en este momento estás fortaleciendo a cada cristiano, levantándolo a predicar tu palabra. Te revelas a ellos en Romanos 1:16, que dice, porque no me avergüenzo del Evangelio, porque es poder de Dios para salvación a todo aquel que cree, al judío primeramente y también al griego. Desde Venezuela, declaro que hoy te levantas en fe, con convicción y valentía a proclamar las virtudes de aquel que nos llamó de las tinieblas a su luz. El Evangelio de Dios es una manifestación activa del poder divino transformando vidas y no está limitada. Ten ánimo y recobra fuerzas. Es hora de predicarle a toda criatura para que también conozca la majestad de Dios así como tú la has conocido. Te bendigo en el nombre de Jesús. Oro desde Venezuela a través de Radio Vida. Amén.

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Soy la antorcha encendida del estado de Pensilvania, Pastor Andrés Hernández, orando a través de la red Radio Vida. Hoy estoy orando por las familias de la tierra, por un espíritu de unidad y reconciliación. Todo odio, todo rencor, todo malestar sale de las familias. En el nombre de Jesús viene la unidad, como Dios nos manda que estemos completamente unidos. Declaro sobre todas las familias que ningún arma forjada contra ti prosperará. Y condenamos toda lengua que se levante en juicio contra las familias, porque esta es la herencia de los siervos de Jehová, y la salvación viene de nuestro Dios. Así es de que, familias, integrémonos, unámonos, porque ese es el plan y el propósito de Dios, que seamos familias fuertes, que seamos familias bendecidas y unidas en el poder del Espíritu Santo, que obra milagros a través de nosotros. En el nombre de Jesús, oró la antorcha encendida del estado de Pensilvania, Pastor Andrés Hernández, a través de la red Radio Vida.

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1: ¿Puedes tomar tu lugar? Hoy quisiera darle continuidad a lo que hemos venido enseñando. Hace unos días enseñé acerca si tenemos poca o mucha fe en realidad, o simple y sencillamente Jesús estaba hablando del uso de la fe, si la usamos poco o la usamos mucho, lo usamos para nada o la usamos para todo. Pero fe, para mí la fe es como ese, como el átomo, ¿no? Que cuando tú puedes descubrir cuánto hay adentro de ese elemento. Quien lo descubrió, el átomo, y lo hizo reaccionar en cadena, hizo una hecatombe nuclear. Y tú puedes tener tu propia hecatombe si sabes hacer reaccionar la fe en cadena, todo lo que tiene. Luego estuvimos hablando acerca de desde la nada, cómo es que podemos llegar a la nada, porque nacimos ahí sin nada, porque llegamos ahí porque lo dejamos todo por algo o por alguien, o simple y sencillamente nos quitaron todo y alguien se encargó de darnos un jaloncito a la nada, ¿verdad? Pero desde la nada lo podemos hacer todo. Y hoy quiero hablar acerca de lo que son las reacciones por fe. Hace un tiempo atrás hablé de que si somos bendecidos, deberíamos de pensar como bendecidos, hablar como bendecidos, actuar como bendecidos, reaccionar como bendecidos. ¿Ustedes se acuerdan cuando a Isaac le cerraban los pozos, verdad? A él abría un pozo, salía agua y los filisteos se quedaban con él. Y entonces decía: ¿saben qué? Abran otro acá. Y volvía a salir agua, y los filisteos se volvían a quedar con el pozo. Le decían: no importa, hombre, si realmente el agua camina debajo de donde yo estoy caminando. Así que donde yo digo que abran el pozo, ahí va a haber agua. Es como Jesús. Jesús decía: vete de pesca, Pedro, y el primer pez que saques allá adentro te tendrá una moneda. Tú no sabes si el pez ya tenía la moneda o el pez encontró la moneda en cuanto Jesús declaró que así llegaría a ser. Por ejemplo, Naamán, métete 7 veces en el Jordán. 7 no es el número mágico, por favor, porfa. La palabra del profeta, el profeta no sé si en el momento se le ocurrió que sean 7 veces, pero si hubiera dicho 3 también funciona, si hubiera dicho 1 también funciona. ¿Por qué? Porque Jesús no le dijo al ciego: ponete 7 veces lodo en los ojos. Le dijo, le puso el lodo, él mismo le dijo: lavate una vez. No le dijo: lavate 7 veces. ¿Cuál es el problema con nosotros? Que de los hechos empezamos a hacer doctrinas y empezás a formular métodos, ¿verdad? Aunque Jesús dijo: imponga las manos sobre los enfermos y sanarán, también escupió a uno y sanó. Pero él no dijo: escupan a los enfermos y sanarán. No sé si me estoy explicando. Él dijo: pongan las manos sobre los enfermos y estos sanarán. Sin embargo, él mismo hizo otras cosas para sanar enfermos. Dice Génesis 28:10: salió pues Jacob de Beer-Seba y fue a Arán, y llegó a un lugar, a cierto lugar, y durmió allí porque ya el sol se había puesto. Y tomó de las piedras de aquel paraje y puso su cabecera y se acostó en aquel lugar. Y soñó, a ver, todo el mundo diga: y soñó. Y aquí una escalera que estaba apoyada en tierra y su extremo tocaba en el cielo. Y aquí que ángeles de Dios subían y descendían por ella. Y aquí Jehová estaba en lo alto de ella, el cual dijo: dos cosas tienes que tener. Sin importar lo incómodo de tu almohada, lo que importa es lo grandioso de tu sueño. No importa lo incómodo de la situación y el lugar donde tú estás, lo que importa es lo que Dios diga. Y a veces nos enfocamos en lo que estamos pasando en lugar de enfocarnos en lo que Él nos dice mientras lo pasamos. Eso es una vida de fe, buscar qué Dios dice mientras pasamos. Y cuando tienes escrituras y estás lleno de escrituras, las escrituras empiezan a brotar en cualquier momento y ellas serán tu guía, tu lámpara a tus pies, tu lumbrera a tu camino, te van a vivificar, te van a sacar adelante, ese tipo de palabras que el Señor da. Y dice acá: yo soy Jehová, el Dios de Abraham, tu padre, y el Dios de Isaac. La tierra en que estás acostado te la daré a ti y a tu descendencia. Será tu descendencia como el polvo de la tierra, y te extenderás al occidente, al oriente, al norte y al sur, y todas las familias de la tierra serán benditas en ti y en tu simiente. He aquí, yo estoy contigo y te guardaré por donde quiera que fueres, y volveré a traerte a esta tierra, porque no te dejaré hasta que haya hecho lo que te he dicho. Es, él hace de acuerdo a lo que él dice. Por eso debo enfocarme en lo que él dice, para estar confiado y expectante de en qué momento hará lo que dijo. Eso es fe, creerle a él todo el tiempo. Entonces, les decía de Gedeón, cuando estuvo en la nada, él dijo: pero Señor, ¿con qué salvaré yo a mi pueblo? Y el Señor le dijo: yo estaré contigo. La pregunta no es con qué, la pregunta es con quién. Porque Dios de nuevo le dice: yo estaré contigo, le dijo a Jacob. ¿Le puedo agregar algo acá? Sin agregarle a la palabra, sino que simplemente: yo estaré contigo, y conmigo están todas las cosas que necesites. Ahora, nosotros nos equivocamos y decimos: si tienes a Dios, lo tienes todo. Pero realmente menosprecias todo lo que Dios te puede dar. Entonces te quedas con el abstracto Dios. Es que yo tengo a Dios. Todos lo tenemos, bendito Dios. Y Dios está con todos nosotros. Buenísimo. La pregunta es si tengo lo que Dios prometió que íbamos a tener. No sé si me estoy explicando. Eso es como decir: yo tengo marido, pero me mata de hambre. Ah, qué belleza, marido. ¡Yuhu! Junto con su presencia vienen todas las demás cosas. Nosotros siempre hemos sido una iglesia de la presencia manifiesta del poder de Dios. Siempre, desde la bodega. Creemos en la presencia de Dios manifiesta, así como esa mujer. Oro por ella, tomo el libro para firmarlo, la declaro sana y pum, se para. Pero se paró así como, ¿vieron? Como que fue un resorte. Tenía 2 años y medio de no caminar, de no hablar. Y pudo decir: Jesús, te amo. Y no quiso la silla, la dejó ahí y se fue caminando. Esa es la manifestación de la presencia de Dios. Pero esa manifestación trajo algo. Escucha acá. Estaba yo en un X lugar y vi cómo el viento arrasó. Pasó el viento, pero se notaba el viento, ¿verdad? El viento lo notas por lo que él mueve. Y el Espíritu Santo me dijo: la función del viento es transportar vida, porque el viento trae semillas, el viento va a incluso a polinizar algo, aunque, no sé si me estoy explicando. O sea, los vientos traen algo, y el viento del Espíritu no es un viento que traiga nada, es un viento que te trae algo. La gracia de esto es descubrir qué es lo que viene adentro del viento y no quedarte con: uy, me sopló el viento. ¿Y qué te trajo el viento? Me despeinó. No, ¿qué trae? Trae vida. Entonces, no es lo importante tu comodidad en la que vives o tu incomodidad en la que estás. Lo importante es el sueño que tienes, sin importar la almohada. Versículo 16 dice: y despertó Jacob de su sueño y dijo: ciertamente Jehová está en este lugar y yo no lo sabía. Levanta las manos y di conmigo: estoy a punto de saber algo que no sabía, aunque esté en la nada con una mala almohada. Jacob está a punto de hacer el mayor descubrimiento de su vida, el descubrimiento que lo llevó a estar donde hoy está. Y dice así: Jehová está en este lugar y yo no lo sabía. Y tuvo miedo y dijo: cuán terrible es este lugar, no es otra cosa que casa de Dios y puerta de él. Y se levantó Jacob de mañana y tomó la piedra que había puesto de cabecera y la alzó por señal y derramó aceite encima de ella. Y llamó el nombre de aquel lugar Betel, aunque Luz era el nombre de la ciudad primero. E hizo Jacob voto diciendo: si fuere Dios conmigo. Ya se lo había dicho Dios que iba a ir con él, ¿o no? Yo estaré contigo y te haré regresar a este ¿qué? Lugar. No tengas pena. Aprende por la fe a tomar tus tiempos de prueba como un paseo necesario para crecer y descubrir cosas que no sabías. E hizo Jacob voto. Todo el mundo diga voto. ¿Ah? A ver, ¿hizo qué? Diciendo. No solo es decir. Si fuere Dios conmigo y me guardare en este viaje en que voy, y me diere pan para comer y vestido para vestir, y si volviere en paz a la casa de mi padre, Jehová será mi Dios. Me encanta que Jacob está repitiendo lo que Dios ya le había dicho. Cada vez que Dios te dé una palabra, ponete a repetirla. Uno de los ejercicios que más hago yo cuando estoy orando y oigo una palabra de Dios es que la repito y la repito. Y le digo: Señor, me dijiste esto, ¿verdad? Sí, ok, lo repito y lo repito y lo repito. No salgo del dormitorio hasta haberlo repetido la cantidad de veces necesarias, así como Jacob repitió: si él fuere conmigo, cuando Dios le había dicho: yo iré contigo. Yujo. Y si volviera en paz a la casa de mi padre, Jehová será mi Dios. Y esta piedra he puesto por señal, será casa de Dios. ¿Cómo así? ¿Esto es casa de Dios? No era la piedra, era lo que se puso encima. Ahora quiero que pongas atención. Jacob dijo: si me diera pan para comer, vestido para vestir, si me deja regresar a la casa de mi padre. Jacob salió sin nada, excepto, ¿o de dónde lo sacó? No vayas a ningún lado sin la unción del Espíritu Santo. A ningún lado. Te puede faltar todo, pero no te puede faltar la unción. Porque la unción, por eso es que la unge y dice: esta piedra será casa de Dios. ¿La piedra? Eso es fe, Jacob. Esto que ustedes ven acá en figura, porque esta no es la piedra, esto que están acá, de aquí, con esto nació Israel. Porque Jacob es Israel. Y de ese voto nació una nación entera. Amén. Ahora, ¿qué es lo que quiero hablar hoy? Es que Jacob tuvo la reacción positiva ante la crisis. Su hermano le había vendido la primogenitura, él había pagado, él la fue a cobrar delante de la mamá. Si bien es cierto, se disfrazó. No se distraigan con lo irrelevante. Si de él era ya la primogenitura, ¿qué importa el disfraz? La gente se busca, se enfoca. ¿Cómo estaremos que nos enfocamos en el disfraz en lugar de enfocarnos en la bendición que tenía? No importa. No importa si él le hubiera dicho: papá, tu primogénito me pasó a mí la bendición, por favor ora por mí, sino preguntarle a él. Él no quiso, quiso evadir ese episodio y por eso se disfraza, ¿verdad? Para que el papá muera pensando bien de su primogénito. ¿Qué quiere decir eso? Que aunque ustedes puedan ver mal el hecho que se disfrazó, realmente fue algo bueno. El que lo vio mal fue su hermano. La madre no lo vio mal, si la madre fue la que le dijo que lo hiciera. No, él estaba cobrando algo que legítimamente le pertenecía. No sé si me estoy explicando. Porque su hermano lo había, ¿qué? Menospreciado. Ahora mire, la misma crisis, diferente reacción. Ahora vamos a ver acá, Génesis 27:41. Y aborreció Esaú a Jacob por la bendición con que su padre le había bendecido. Él no aborreció que hayan bendecido a su hermano. Él lo aborrece por no darle cara al error que él cometió. Él no dijo: wow, qué error cometí, ¿cómo pude haber hecho esto? La bendición que era mía ahora se la están pasando a mi hermano. Yo no entendía qué era ser bendecido hasta este momento preciso en que se concretó la bendición que yo mismo le pasé a mi hermano. No, él no aborreció a su hermano por estar bendecido. Él aborreció a su hermano por no decir que se aborrecía a sí mismo por lo que había hecho. No sé si me estoy explicando. La reacción de él es: aborrezco a mi hermano porque está bendecido. No, porque está bendecido con lo que yo debía haber sido bendecido. Así que no desprecies ninguna bendición. No sea que haya alguien por ahí diciendo: Señor, dame todo lo que tú preparaste para mí y todo lo que los demás menosprecien. En Coatepeque decimos: we are talking now. Now we are talking, ok. Pero mira lo que dice acá: y dijo en su corazón: llegarán los días de luto de mi padre. Uno pensaba en no decepcionar al padre, y eso que él no era el que lo iba a decepcionar, sino el hermano. El otro esperaba la muerte del padre. Dice: y yo mataré a mi hermano Jacob. Y fueron dichas a Rebeca las palabras de Esaú su hijo mayor. Y ella envió y llamó a Jacob su hijo menor y le dijo: he aquí Esaú, ojo, tu hermano se consuela acerca de ti con la idea de matarte. Ahora pues, hijo mío, obedece a mi voz, levántate y huye a casa de Labán, mi hermano, en Harán. Por supuesto, salió del fuego y fue a caer las brasas, porque eso es su hermanito, era una joya también. En realidad, él aborrece a su hermano por estar bendecido con la bendición que a él le correspondía. Ojo acá. El problema es que Esaú no hizo nada por ser bendecido, solo tuvo que nacer primero. Y nosotros despreciamos muchas de las bendiciones que no nos cuestan algo cuando estamos bendecidos por el Señor. Dice la palabra de Dios que en Abraham, que en Jesucristo, nos fue dada la bendición de Abraham a los gentiles. O sea, esto que estás leyendo, que le dieron a Jacob, la bendición de Abraham, Isaac la pasó a Jacob, Jesús nos la pasó a nosotros. Yuhu. Uno reaccionó de forma correcta por la fe. El otro reaccionó de forma incorrecta por la falta de fe. Porque Dios no dejaría sin bendición a Esaú tampoco. Pero reaccionó de forma ¿qué? Incorrecta ante una pérdida. Pérdida que fue por voluntad, nadie se lo quitó. ¿Tú sabes cuánta gente pierde cosas por voluntad, por su propia conducta, y después la agarra contra alguien más? Yuhu. Y ese alguien más ni en cuenta, del aire le caen los garrotazos, como decimos. Y en este caso, Jacob reacciona con fe. Se queda, tiene una piedra, la pone por cabecera y medita. Esto no se trata de una piedra. Esto se trata que he hecho el mayor descubrimiento de mi vida. Dios está conmigo. Y si está conmigo, voy a hacer un voto al Señor. Quiero hacer un paréntesis. Los diezmos jamás han sido de la ley. Pasaron por ahí, pero siempre han sido de la fe. Lo único que te hace diezmar correctamente es la fe, nada más. Como Jacob lo hizo. Y mira lo bendecido que es hasta hoy. Y este fue el capital con el que empezó. Tú tenés más que esto. Tú tenés más que esto. Y Jacob con esto lo logró, pero no sin esto. Me refiero a la unción del Espíritu Santo. Dale fuerte. Ojo. Ahora se pone esto mejor. Si pierdes algo, no pierdas el resto. Si ya perdiste algo, no perdas lo demás. Mateo capítulo 25, 24 dice: pero llegando también el que había recibido un talento, dijo: Señor, te conocía que eres hombre duro, que siegas donde no sembraste y recoges donde no esparciste. Mentira, ¿quién le dio el talento? Él. Por lo cual tuve miedo. Ojo, él no tuvo miedo por cómo era su amo. Él realmente tuvo miedo por cómo él pensaba que era el amo, pero no era así. Y si era cierto que el amo fuera así, o no siendo cierto, pero pensando él, su reacción tenía que haber sido otra. Te lo voy a despejar mejor. Señor, te conocía que eres hombre duro, que siembras donde no sembraste y recoges donde no esparciste. Por lo cual, por lo tanto, la consecuencia, tuve miedo y fui y escondí tu talento en la tierra. Aquí tienes lo que es tuyo. Me lavé las manos. Aquí lo tenés. Respondiendo su señor le dijo: siervo malo y negligente, ¿sabías que ciego donde no sembré? Él no está afirmando una mentira. Él está haciendo uso de las palabras del siervo. Porque por tus palabras serás justificado y por tus palabras serás ¿qué? Condenado. ¿Sabías que ciego donde no sembré y que recojo donde no esparcí? Por tanto, debías haber dado mi dinero a los banqueros y al venir yo hubiera recibido lo que es mío, que me estás diciendo, con los intereses. Ojo, por tus palabras, no por enterrar el talento. Quiero que notes esto. Por tus palabras serás condenado y por ellas serás ¿qué? Justificado. Por tus palabras. Quitadle pues el talento y dadlo al que tiene 10 talentos, porque al que tiene le será dado y tendrá más, y al que no tiene aún lo que tiene le será ¿qué? Quitado. Y al siervo inútil echadle en las tinieblas de afuera, allí será el lloro y el crujir de dientes. Esto no necesariamente es el infierno. No creo que Dios te mande al infierno por desperdiciar un talento, pero sí es un ambiente en el cual la luz se te quita. Eso, tinieblas, ojo, no asocien siempre tinieblas con demonios, por favor. Tinieblas es ausencia de luz. Si apagamos todas las luces aquí, quedamos en. Entonces te cuesta encontrar el camino, te cuesta entrar la salida, te cuesta encontrar todo. Lo primero que vas a hacer es sacar el celular y ponerle la linterna. Entonces, ¿qué ocurre? Lo dejaron en las tinieblas. Ese hombre ahora no iba a tener una sola idea creativa para nada. Porque en vez de tener, se me encendió el foco, luz. Ahora no se le va a encender nada. Quiero que pongan atención acá. Él perdió un talento. No tenía que perder el trabajo. ¿Por qué no dijo: Señor, mira, la verdad, no supe qué hacer con el talento, me darías un año más? Claro que te doy un año más. ¿O acaso no has leído que a la misma higuera estéril yo mismo la regué y la aboné un año más para que diera fruto? Claro que te puedo dar otra oportunidad. ¿Ah? Qué bueno que me conozcas, que soy un señor, un amo, un Dios de oportunidades, que no a la primera corto a la gente o le corto sus talentos o le recorto sus recursos. Qué bueno que me conoces. Si él hubiera llegado con otra reacción, una reacción de fe, y le hubiera dicho: mira, Señor, lo perdí, tengo esto que me diste, no le gané nada, creo que me porté cabezón, y mira, por lo menos le hubieras puesto en el banco y ganado intereses. Tenés razón, como no se me ocurrió, perdóname, el miedo paralizó mis pensamientos, pero si me das otra oportunidad, mínimo ya sé que al banco lo meto. Y ahora que vi que el que le diste 5 produjo 5, el que tiene 2 produjo 2, les voy a ir a preguntar a ellos cómo hicieron. Se me va a prender el foco, voy a tomar la idea de ellos, les voy a decir que me ayuden, que me apoyen, y te prometo que primero Dios, con su ayuda, yo produzco otro talento. ¿Qué creen ustedes que hubiera hecho el amo? Sí, pero no fue la reacción de él. La reacción de él fue echarle la culpa al amo. Ah, te conozco como eres, eres un hombre rudo, que cosechas donde no siembras, que recoges donde no esparces. Yo por eso tuve miedo, por ti tuve miedo, por ti es que tengo miedo, por como tú eres tuve miedo. Así que quede bien leído entre líneas que por culpa tuya no te produje nada. Le dije, ay, siervo, le dijo, inútil. Por tus palabras, no por tu falta de producción. Ya había perdido un talento, ojo. Ya había perdido los intereses del talento. Ahora iba a perder el talento, iba a perder el trabajo por su reacción. Ojo. Estrategia del enemigo es quitarte una cosa y que por la reacción perdas todas las demás. Te lo digo de nuevo. El enemigo no te tiene que quitar todo. Basta que te quite una que te detone la reacción incorrecta para que por eso perdas todo lo demás. ¿Cuánta gente jugando al tenis va ganando y pierde un punto con el que ganaba? Tercer set. Se enoja tanto que se autocastiga. Va a romper la raqueta, va a tirar la pelota para afuera. No me merezco ganar. No perdiste porque el otro te ganó un punto. Perdiste por la reacción que tuviste cuando te ganaron el punto. ¿Cierto o no? ¿Ah? ¿Has visto los juegos de fútbol? De repente les meten el gol, tienen poco tiempo, empiezan a patear a todos, se quedan con 10 jugadores, después vuelven a todo el mundo. No perdieron por el gol que les metieron, perdieron por la mala reacción que tuvieron cuando les metieron ese gol. No importa qué gol te hayan metido, reacciona bien. ¿Me estoy explicando? Porque no podrías perder un partido, podrías perder el torneo completo. La fe debe de controlar la manifestación de nuestras emociones o administrarla. Yuhu. Muy bien, una de las estrategias del enemigo es quitarnos una sola cosa. Ponga atención. Se perdió una oveja, no las 100. Se perdió una dracma, no las 10. Se perdió un hijo, no los 2. La reacción del padre cuando se le perdió el hijo, el pródigo, fue una reacción de fe. ¿Cómo así de fe? Sí, dice que el hijo lo tomó todo y se fue lejos y lo malgastó. Mientras el hijo se había ido lejos a malgastarlo, el padre fue donde el sastre y le dijo: me haces un vestido a la talla de mi hijo. Pero si tu hijo se fue, pero va a volver, para eso quiero el vestido. Ah, yo creo que no, tu hijo no vuelve. Vos sos el sastre, yo pago, haces el traje. No te metas con mi fe. Mi hijo va a regresar a casa. Fue donde el zapatero y le dijo: me haces un calzado con el mejor cuero posible, lindo, que diga atrás no es por vista. El zapatero pudo haber dicho: pero si tu hijo no va a regresar, va a regresar. Y sé que va a regresar con unos malos zapatos malgastados, pero vos haz el zapato que yo pago. Y como si fuera poco, se fue a hacerle un anillo nuevo. El padre reaccionó con fe ante la pérdida de un hijo. Y cuando el hijo regresa, hace una gran fiesta. ¿Cómo iba a hacer una gran fiesta si ya llevaba el impulso desde que se fue? Desde que se fue, el padre tenía una actitud correcta para con el hijo que se perdió. La mujer que perdió el dracma no dijo: ah, me voy sin el dracma. Dijo: no, momento, aquí barro la casa hasta encontrarlo. No dijo: se perdió uno, tiren la diadema. Se perdió una oveja y no dijo el pastor: ah, qué mal pastor soy. No dijo: momento, yo tengo que ver cómo recupero. ¿Todavía están acá? Levanta las manos y di conmigo: voy a reaccionar con fe. Reaccionemos con fe, no con falta de fe. No perdas, ojo, no se perdieron todas las ovejas, ni todas las dracmas, ni todos los hijos. Pero la pérdida de una sola unidad podría transformar parte de tu vida en lo que tú nunca quieres llegar a ser. Si ya perdiste una bendición, no tomes el corazón amargado y herido con deseos de venganza, como le pasó a Saúl. No perdás más de lo que ya perdiste. No sé si estoy siendo claro en el mensaje de hoy. Lo que Dios te está diciendo es: hijo, si perdiste algo, no termines perdiéndolo todo. De poder levantar. ¿Qué podemos hacer cuando perdemos algo? Reaccionar lo mejor posible. Mateo capítulo 5, verso 38. Oíste que fue dicho: ojo por ojo y diente por diente. Pero yo os digo: no resistáis al que es malo. Oh. Antes, a cualquiera que te hiera en la mejilla derecha, vuélvele también la otra. Se refiere a la de él, no a la del otro, ¿verdad? No dice volteale a él también la otra. Dice vuélvele también la otra. Y al que te quiera poner pleito y quitarte la túnica, déjale también la capa. Y cualquiera que te obligue a llevar carga por una mía, ve con él. Diga conmigo fuerte: reacciones correctas ante la pérdida. El que te ponga pleito por la túnica, dale la capa. Eso solo lo hace una persona que tiene fe, de decir: voy a recuperar la túnica, la capa. Me voy de compras, una nueva capa, una nueva túnica. Quería la túnica, tenía también la capa. Me ofendés, no te voy a volver mal por mal, sino bien por bien. Cuando tú oigas a alguien hablando mal de otros, seguramente no fue Dios el que lo inspiró. Porque Dios dice: ama a tus enemigos, ora por los que te persiguen, bendice al que te maldice. Eso lo inspira a Dios. Lo otro no. Y como digo yo: Señor, yo tendré un mensaje para algunos así medio, como me dicen, light y todo, pero estoy plenamente convencido que de ti ha venido, porque siempre tiene un espíritu de bendecir al que está oyendo. La verdadera fe regula correctamente las emociones. Habacuc capítulo 3, verso 17 en adelante dice: aunque la higuera no florezca, ni en las vides haya frutos, aunque falte el producto del olivo, y los labrados no den mantenimiento, y las ovejas sean quitadas de la majada, y no haya vacas en los corrales, con todo, aunque todo eso me pase, yo me alegraré en Jehová y me gozaré en el Dios de mi salvación. Alegría y gozo son emociones, señores. Son emociones. Y la emoción correcta procede de la fe correcta. Quiero que pongan atención a esto en Juan capítulo 1, verso 17. Yo le he llamado a esto una divina reacción. Pues la ley por medio de Moisés fue dada, pero la gracia y la verdad vinieron por medio de Jesucristo. Cuando Dios ve que la ley no puede salvar a nadie, por cuanto todos pecamos, y el que peca en un mandamiento es culpable de todos, Él decide cambiar y dice: está bien, para salvarlos hay que cambiar algo. Vamos a emigrar de la ley a la gracia, pero necesito que alguien pague el precio. Jesús dice: con gusto. Dios tuvo la correcta reacción ante la misma falta de búsqueda de parte de los hombres para su persona. Dijo: no me buscan, voy a enviar a buscarlos. No hay quien busque a Dios, dice la iglesia. No hay ni uno solo. Pero Jesús vino a buscar y a salvar lo que se había perdido. ¿No les emociona saber cómo nuestro Dios reacciona? Reacciona de una forma hermosa. Mira Lucas capítulo 23, verso 33 en adelante, por favor. A este le llamo yo: la fe mantuvo a Jesús enfocado. Y cuando llegaron al lugar llamado de la calavera, le crucificaron allí. y a los malhechores uno a la derecha y otro a la izquierda. Y Jesús decía: Padre, perdónalos, porque no saben lo que hacen. ¿Se recuerdan que él dijo: destruyan este templo, en 3 días lo vuelvo a levantar? Ya él se había anticipado por la fe a la reacción que habría de tomar. Quiero describirles un poco más este momento. Primero está entre dos malhechores. Eso es como para reaccionar diciendo: ¿y por qué estoy aquí yo entre todos estos? Bueno, pero ahí fuiste a parar. Y paraste ahí por voluntad propia, porque tú dijiste: a mí nadie me quita la vida, yo la pongo, dijo Jesús, para volverla a tomar. ¿Cómo no vamos a amar a Jesús así? Pero dice acá: perdónalos, no saben lo que hacen. ¿Ah? Nosotros cuando ofendemos a alguien creemos que fue sin querer, pero cuando alguien nos ofende creemos que lo hizo, pero bien planeado. Creo que no es justo creer que tú siempre lo haces sin querer, y cuando te lo hacen, todos lo hacen con querer. Creo que es muy injusto juzgar a los demás de esa manera, cuando tú siempre te justificas que fue sin querer. Y dice acá: y repartieron entre sí sus vestidos, echando suertes. ¿Tú sabías lo que significaban sus vestidos? De una sola pieza. Era una túnica muy fina la de Jesús, porque se la sortearon los romanos. Los romanos no se van a andar sorteando las ropas de alguien que anduvo cargando una cruz. Echaron suertes, no las quemaron, no las destruyeron. Era figura de su cobertura. Y dice después: y el pueblo estaba mirando, y aún los gobernantes se burlaban de él. Jesús está entre dos malhechores, está sin ropa, ojo acá, y encima de eso se están burlando de él, diciendo: a otro salvó, sálvese a sí mismo, si este es el Cristo, el escogido de Dios. Los soldados también le escarnecían o se burlaban, acercándose y presentándole vinagre y diciendo: si tú eres el rey de los judíos, sálvate a ti mismo. Había también sobre él un título escrito con letras griegas, latinas y hebreas: este es el rey de los judíos, como una burla. Y uno de los malhechores, ojo acá, que estaban colgados, le injuriaba diciendo: si tú eres el Cristo, sálvate a ti mismo y a nosotros. Encima de insolente pidiendo salvación. Mira la reacción de Jesús. Quiero que vea la reacción de Jesús. La reacción de uno de los malhechores, y ahora quiero que veas la reacción del otro malhechor. Y uno de los, dice 40, respondiendo el otro, le reprendió diciendo: ¿ni aún temes tú a Dios estando en la misma condición? Nosotros a la verdad justamente padecemos, porque recibimos lo que merecieron nuestros hechos. Mas este ningún mal hizo. Y dijo a Jesús: acuérdate de mí cuando vengas en tu reino. Un malhechor con fe. Yo les dije que cuando la gente tiene fe le funciona. Entonces Jesús le dijo: de cierto te digo que hoy estarás conmigo en el paraíso. No dijo: de cierto les digo que hoy estarán conmigo en el paraíso. El otro malhechor pudo haber dicho: ¿y por qué no me incluís a mí? Por tu incorrecta reacción. Estás perdiendo la vida y tu reacción te está llevando a perder hasta la eterna. Ya habías perdido algo, ¿por qué ahora vas a perderlo todo? No, el enemigo hace algo, te quita algo, te quita algo, ya te quitó esto. Pero ¿cuántos han perdido la vida por tirársele encima de esto otra vez de regreso? No perdieron la vida porque les robaron un celular. Perdieron la vida por la reacción que tuvieron cuando se lo robaron. No todos, pero algunos. No sé qué has perdido. No sé qué estás a punto de perder, porque en la vida no siempre se gana, aunque de todas nos levanta Dios, eso sí es cierto. Pero lo más importante va a ser nuestra reacción ante cualquier pérdida que podamos tener. Jacob reaccionó bien. Su hermano al final se quedó con todo, pero Jacob se quedó con la bendición. El hombre con un talento, ya había perdido el talento, reaccionó mal, perdió hasta el trabajo. Y ojo, si pierdes una unidad de 100, reacciona de manera correcta, no vaya a ser que perdas las otras que te quedaron. Te quitan un negocio, te quitaron un cliente. Reacciona bien, ¿me estoy explicando? Bien. Porque eso depende muchas otras cosas que todavía tenés en la vida. Levanta tus manos ahí donde estás, cierra tus ojos.

Soy la antorcha de oración desde la República de Guatemala, Leslie Cabrera, orando a través de la red de Radio Vida. Señor amado, te agradezco por todo aquello que tú me das día tras día. En este día yo te pido que como iglesia podamos ser efectivos en llevar tu palabra. También hacer un testimonio poderoso de unidad para bendecir y animar a las personas que nos rodean. Padre Dios, danos un deseo ferviente de fortalecer nuestra fe en medio de cualquier situación. Ayúdanos a buscar tu presencia, tu paz, tu poder y tu amor cada día. Que tú seas nuestra prioridad. Renuévanos cada día y ayúdanos a ser efectivos al alcanzar a los demás para tu reino, para que se llenen de tu poder y de tu amor. Danos hoy una revelación nueva de ti, que mantengamos nuestro espíritu ardiendo con la llama de tu Espíritu Santo, Dios. Oro por las generaciones futuras, que sean sensibles de tu voz y todavía más efectiva en el deseo de llevar tu palabra a todas las naciones. Que tu iglesia brille con tu luz de tal forma que las personas a su alrededor anhelen recibirte y vivir para ti. Leslie Cabrera ha orado desde Guatemala para todas esas personas que han escuchado. Bendiciones. Oró la antorcha de Guatemala.

Hemos montado un medley de coritos de esos de antaño y le hemos titulado Coritos al Son de Cuba. Así que aquí vamos.

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Estas palabras son de Dios, dirigidas a nuestras vidas por el obispo José Rodríguez, de Casa de Dios USA, Nashville, Tennessee. Prepárate porque Dios va a pelear tus batallas. Cuando tú ayunas, deja de ser tu guerra para convertirse en la guerra de Jehová. Mira lo que hizo el rey Josafat cuando vio que los amenazaban. Lo irrespetaban cuando alguien se levantaba contra él. El rey Josafat entraba en ayuno pidiéndole a Dios que lo ayudara. Segunda de Crónicas capítulo 20. Dice la Biblia que el rey Josafat, estando en ayuno, se puso de rodillas hasta tocar el suelo con la frente, y todos los que estaban con él también se arrodillaron ante Dios. Así te dice Dios, cuando tú ayunas, deja de ser tu guerra y se convierte en la guerra de Jehová. Yaasiel, hijo de Zacarías, nunca olvides que cuando ayunas, desatas un poder, el poder de Dios. Hasta otra oportunidad. Shalom a todos. Estas fueron palabras de nuestro querido obispo José Rodríguez, de Casa de Dios USA, Nashville, Tennessee.

Soy la antorcha encendida de la República de México, su hermano Max Morales, orando a través de la red Radio Vida. Con la autoridad que se nos ha sido delegado, venimos sanando en el nombre de Jesucristo. Le hablamos a cualquier tipo de enfermedad para que abandonen esos cuerpos. Ahora mismo le hablo al cáncer. Cáncer, desaparece, sal fuera de ese cuerpo. En el nombre de Cristo Jesús, te enviamos hasta lo más profundo de la mar. Todo achaque se va de tu cuerpo, ahora mismo. Gripe, neumonía, infecciones por virus, salgan fuera ahora mismo. Riñones dañados, recibe tu sanidad. Declaramos riñones nuevos para la honra y gloria de nuestro Señor y Salvador Jesucristo. La palabra de Dios dice en Isaías 53 que en la cruz del Calvario llevó el Señor Jesucristo todas nuestras enfermedades y que por su llaga hemos sido curados, hemos sido sanados. Así que te declaro sano en el nombre de Jesús. Oró la antorcha encendida de la República de México, su hermano Max Morales.

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0: Hola, te saluda Ariel Romero desde México. Quiero decirte que en México tenemos algunas expresiones muy curiosas para llamar a nuestros chiquillos, a nuestros niños. En algunas regiones les llamamos chilpayate, en otras huerco, en otras morro y en otras plebe. También cuando una cosa nos maravilla o es muy bonita o de muy buena calidad, decimos qué suave. En otras regiones decimos qué chido o qué padre. Y en las regiones fronterizas del norte decimos qué cool. También, para saludarnos cuando nos encontramos con algún amigo o un hermano, usamos diversas expresiones como qué húbole, qué onda, qué tranza. Y en los estados fronterizos decimos qué show. Bueno, los mexicanos mencionamos a Dios en nuestro himno nacional, diciendo que nuestro destino por el dedo de Dios se escribió. Y tenemos en nuestro escudo nacional un águila devorando a una serpiente. Seguimos siendo un país con énfasis en la familia, un país de industria y de lucha. Este es un mensaje para Radio Vida desde México. ¡Saludos!
1: Soy la antorcha de oración de Houston, Texas, Marisol de Vergara, orando a través de la red Radio Vida. Estoy intercediendo a esta hora para declarar santidad, reverencia, sumisión y obediencia en el pueblo de Yahweh. Somos un pueblo de hijos entendidos. Precioso Espíritu Santo, yo intercedo por tu pueblo y clamo que cada hijo ante ti decida capacitarse para obedecer sin retraso, sin excusas, sin condiciones. Que haya hambre genuina en cada hijo por buscar imitar a Yeshua en todo, obediente hasta el final, dispuestos a hacer tu voluntad, aunque nos cueste, Señor. Haznos sensibles a tu voz, atentos a tu dirección y firmes en tu camino. Que tu palabra sea nuestro deleite, nuestro consejo y nuestro guía cada día. Rechazamos toda rebeldía, toda independencia y toda terquedad. Renunciamos a vivir bajo nuestros criterios y abrazamos la sabiduría del cielo. Hoy declaramos que tus mandamientos no nos pesan, sino que nos vivifican, que tu voluntad es nuestra verdadera libertad. Haznos un pueblo que te obedece en lo secreto y en lo público, en lo

pequeño y en lo grande, que nuestras vidas hablen más alto que nuestras palabras. Nuestros oídos espirituales se abren, Padre Celestial, a un nuevo nivel para oír la voz del buen pastor. Caminamos con precisión en la voluntad tuya, Señor. En el nombre sagrado de tu Hijo Yeshua, te damos las gracias. Amén. Soy Marisol Gómez de Vergara, la antorcha encendida del estado de Texas, orando a través de la red Radio Vida.

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1: Soy la antorcha encendida del estado de Pensilvania, Pastor Andrés Hernández. Oro a través de la red Radio Vida por los músicos y cantores de todas nuestras iglesias, en el nombre de Jesús, dando gracias al Señor por la vida y familia de cada músico y cantor. Declaramos salud sobre tu vida, gracia y favor de Dios. El Espíritu Santo fluye dentro de ti, y mientras ejerces tu función sacerdotal, las potestades de las tinieblas huyen en el nombre de Jesús, y la gloria de nuestro Dios se manifiesta, trayendo salvación, sanidad y liberación. Todo yugo se pudre por causa de la unción. Les habló la antorcha encendida desde el estado de Pensilvania, orando a través de la red Radio Vida.

primera inclinación siempre. Y es lo correcto de hacer es orar. Que Dios nos libre o que Dios nos ayude. Y casi siempre oramos que Dios nos ayude, pero raramente queremos que Él nos ayude, queremos que Él lo haga por nosotros. Y digo, en esencia más o menos lo que decimos. Porque cuando le pide a Dios ayuda, entonces significa que Él le dará algo que hacer. Él no va a hacer toda la labor, Él le da algo que hacer. Y yo pienso que hice un claro intento de explicar ese punto claramente el día de hoy, y por si acaso no estuvo hoy, yo solo quiero decir que cuando usted ora y pide a Dios que haga algo en su vida, usted debe de estar preparado para oír lo que Él pueda responder o cómo Él pueda dirigirle o guiarle, y necesita estar preparado para hacer lo que sea que Dios quiere que usted haga. Y míreme a mí, Dios no va a hacer todo por nosotros mientras estemos sentados sin hacer nada.

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2: Soy Mao Lutrera, antorcha de la República de Venezuela, y a través de la red de Radio Vida oro a Dios para que la situación que estés atravesando sea resuelta en el nombre de Jesús. Todo espíritu de duda sale de tu mente. Todo pensamiento de fracaso es neutralizado por el poder de su nombre. La palabra de Dios dice en Lucas 1:47, porque para Dios no hay nada imposible. Señor, confío que no hay situación que tú no puedas controlar. No hay dolor que no puedas calmar. No hay enfermedad que Dios no pueda sanar. Lo que es imposible para el hombre, para Dios es posible. Eres todopoderoso, Jesús. Desde Venezuela te entrego todo aquello que ocupa las mentes y los cuerpos, y declaro paz y confianza en la vida de cada uno que esperan en tus propósitos. Oro desde Venezuela a través de Radio Vida. Amén.
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0: Dice la Biblia: reflexiona en tu corazón, que el Señor es Dios, en los cielos y en la tierra. No hay otro. 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
1: Al comenzar un curso, los universitarios reciben instrucciones del maestro. Un buen maestro provee un plan para el curso, orientando al estudiante y explicándole lo que se espera de él, los temas a desarrollar y cómo es que él va a contribuir al curso, cuándo se realizarán las pruebas o exámenes y las fechas para entregar reportes y proyectos. El propósito es ayudar al estudiante a ordenar su tiempo y sus prioridades. Pero sucede que el estudiante fácilmente se involucra en varias actividades, unas más importantes que otras. Algunos trabajan mientras estudian, otros ya casados tienen responsabilidades familiares. Pero también hay demandas sociales, los amigos, la novia, el novio, diversiones, fiestas y deportes. Con todo esto hay que determinar las prioridades y dedicarles el tiempo necesario según su importancia. Pareciera que quien se compromete a estudiar pondrá esa responsabilidad como su primordial prioridad. Pero ya tú sabes cómo es posible tener que entregar un proyecto en cierta fecha y dejar pasar los días, dedicar tiempo a otras cosas y decir, mañana haré aquello, todavía hay tiempo. El problema de determinar y enfatizar prioridades no solo afecta a estudiantes, también padres, esposos, maestros, trabajadores, funcionarios públicos, jóvenes, viejos, mujeres y hombres. Tenemos dificultad con nuestras prioridades. ¿Qué de la prioridad que Dios tiene para mí? ¿Has determinado lo que Dios quiere que hagas primero? ¿Influencia tu vida esa prioridad? Dios, dice la Biblia, manda hoy a todos los hombres en todo lugar que se arrepientan, que se rindan a Él por fe creyendo en Jesucristo su Hijo y en la eficacia de su muerte y resurrección para perdón de pecados y seguridad de vida eterna. Esa es la prioridad de Dios para toda persona. Pero quizás estás concentrado en tus necesidades físicas, materiales y económicas. Estás tan ocupado con ellas que has olvidado la prioridad de Dios. Él te ama, te provee con la vida, quiere vivir en ti y dirigir tu vida. ¿Atenderás lo que Dios dice de manera que eso sea también tu prioridad?
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1: Está orando la antorcha encendida en la República de Colombia, la pastora Marlene James, a través de la red Radio Vida. Padre, en el poderoso nombre de Jesús, hoy bendecimos tu nombre, Señor. Hoy te damos gracias, Señor, por la familia, Señor, de Tennessee, de Colombia, de Venezuela. Padre, bendecimos la familia, Señor. Padre, cancelamos todo espíritu de división en el poderoso nombre de Jesús, todo espíritu de contienda en el poderoso nombre de Jesús. Y declaramos, Señor, que en las familias hay un espíritu de unidad. En el poderoso nombre de Jesús, declaramos que tu Espíritu Santo llena cada familia en esta hora, en el poderoso nombre de Jesús. Padre, llénanos de tu presencia, Señor. Padre, dale sabiduría, Señor, para levantar hijos en el temor de Dios. Padre, yo declaro tu gracia sobre cada familia, en el poderoso nombre de Jesús. Todo plan de las tinieblas con la familia es cancelado, en el poderoso nombre de Jesús de Nazaret. Yo declaro y decreto tu salvación sobre cada familia en el poderoso nombre de Jesús. Yo declaro que las familias se acercan a ti, Señor, y encuentran salvación en el poderoso nombre de Jesús. Pero no solo salvación, encuentran liberación. Gracias, Señor. Amén. Está orando la antorcha encendida de la República de Colombia, la pastora Marlene James, a través de la red Radio Vida.

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4: Soy la antorcha de oración de Houston, Texas, Marisol de Vergara, orando a través de la red Radio Vida. Estoy intercediendo esta hora para anunciar que de la boca de Yahweh salen instrucciones divinas y de gran impacto para sus hijos. Y se lee en Josué 3:5. Y Josué dijo al pueblo: santificaos, porque Jehová hará mañana maravillas entre vosotros. Señor de los ejércitos, hoy tomamos la instrucción de Josué como un mandato personal: santificarnos. Padre, aparta nuestras vidas de todo mal, nosotros la apartamos para ti, nos rendimos de nuevo, pedimos ser lavados, purificados y vestidos en tu santidad, nos vaciamos de todo lo que no te agrada y clamamos por una frescura llena de tu espíritu, porque creemos en la promesa: mañana harás maravillas entre nosotros. Hoy profetizo que mientras nos santificamos, el cielo se estará abriendo de par en par sobre nuestra vida, sobre nuestra familia, sobre nuestra casa, sobre nuestro ministerio, sobre nuestra finanza, sobre nuestra salud, y veremos señales y veremos prodigios y maravillas como nunca antes, porque hemos tomado la instrucción con reverencia y con temor santo. Santificarnos, santificarnos para ir en pos de tu presencia. Preparémonos, porque la gloria de Dios no solamente vendrá sobre nosotros, sino que será visible y tangible. Soy Marisol Gómez de Vergara, la antorcha encendida del estado de Texas, orando a través de la red Radio Vida.

Inclina tus pensamientos al Señor, tu Dios. Levanta tu fe a lo alto. Pon debajo de tus pies las cosas físicas de este mundo y solo cree en aquel que, siendo santo, tomó tu lugar de pecador y se hizo hombre por ti. Él dijo: Yo soy la resurrección y la vida. Todo aquel que cree en mí, aunque muera, vivirá. Solo cree, toma tu cruz y síguelo. Su nombre, Jesús.

¡Gloria a Dios! ¡Gracias, Señor! ¡Oh, gloria a Dios!

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5: Está orando la antorcha encendida de la República de Colombia, la pastora Marlene Jens, a través de la red Radio Vida. Padre, en el poderoso nombre de Jesús, te damos gracias, Señor, por cada persona en el poderoso nombre de Jesús que no tiene seguro médico, Señor, que está desprotegida en el poderoso nombre de Jesús. Padre, declaramos que tu gracia, Señor, la ampara, Señor. Declaramos que tu sangre preciosa los cure, Señor, y declaramos, Señor, que no se enferman, Señor. Padre, aleja de ellos toda enfermedad, Señor. Todo lo que pueda llegar hacia ellos, Señor, que los pueda enfermar, Señor, lo cancelamos en el poderoso nombre de Jesús de Nazaret. Padre, y decretamos, Señor, que ellos consiguen su seguro médico, Señor, en el poderoso nombre de Jesús. Declaramos que tú cubres sus familias con la sangre, Señor, de tu Hijo amado, Señor, y declaramos que sus familias no se enferman, que sus hijos no se enferman, Señor. Declaramos y decretamos, Señor, que tú les das nueva fuerza, Señor. Tú les das aliento, Señor, en el poderoso nombre para seguir, Señor, en el poderoso nombre de Jesús. Pero sobre todo, Señor, tú les muestras tu camino, tu salvación. Padre, yo declaro que ellos te conocen, Señor, en el poderoso nombre de Jesús, conocen de ti, conocen de tu palabra, Señor. Padre, gracias porque ellos te buscan en espíritu y en verdad, Señor. Amén. Está orando la antorcha encendida de la República de Colombia, la pastora Marlene Jens, a través de la red Radio Vida. Amén.

A ti te exaltamos, Señor. Que sea todo el honor, toda la gloria. Aleluya.

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0: 6:53. Hola, ¿qué tal? Muy buenos días. Hoy día jueves 30 de julio le damos la más cordial de las bienvenidas aquí a esto que es Saca Tiempo para Creer y Crecer. Y desde la capital mundial de la música, la ciudad de la gente de Pacto, Nashville, les saludamos y le agradecemos por permitirnos acompañarles ahí en su casa, en su automóvil, en su trabajo, en ese recinto privado, no sé en dónde esté, pero bienvenidos, ¿cómo están? Y pues muy bien acompañada por mis hermanos, este hermoso matrimonio, ellos son de aquí de casa, juntamente con toda su familia, siervos, ministros fieles por muchos años. Hoy está conmigo nuestra hermana Maylin, nuestro hermano Selvin. Buenos días, muchachos.
1: Buenos días, Lisbeth. Contentos de estar aquí. Gracias por la hermosa bienvenida. Gloria a Dios por todo. Damos gracias una vez más por estar aquí en la radio. Gracias a usted que nos sintoniza, que está pendiente de esta transmisión. Comparta la transmisión y bueno, estamos iniciando un hermoso día aquí para bendecir, para compartir la palabra del Señor y aprender todos juntos. Y si tiene peticiones de oración, escríbanos. Si tiene agradecimiento, también escríbanos. Quieren compartir. Si alguien está de cumpleaños, también les felicitamos. Claro. Y damos gracias a Dios por su vida. Y bueno.
0: Hermano Selvin.
2: Muy buenos días, amados hermanos. Le damos gracias a Dios por permitirnos estar en cabina de radio aquí. Ya teníamos muchos días de que no estábamos juntos con mi esposa aquí en cabina de radio, pero Dios nos ha permitido hoy estar aquí presentes. Estamos pues dándole un pequeño descanso a nuestra hermana Juanita, que bien merecido se lo tiene. Ojalá que duerma hasta las 9 de la mañana hoy.
0: Sí, sí.
2: Porque necesitamos descansar de vez en cuando. Sabemos claro. Que no somos máquinas, que de repente el cansancio nos llega. Y gracias a Dios por eso, porque Él nos da la fuerza, Él nos da
3: el
2: querer como el hacer. Y gracias a Dios estamos aquí queriendo hacer, tratando de hacer lo más posible que podamos hacerlo como lo hacemos para el Señor. Siempre, claro. Todo lo hacemos para el Señor. Y estamos tratando de hacer lo mejor que podemos. Le damos gracias a Dios porque y a nuestros apóstoles también por permitirnos estar aquí en cabina de radio, por tener ese
3: confianza,
2: esa confianza en nosotros. Y no solamente en nosotros, hay mucha gente que aquí viene todos los viernes, todos los días de lunes a viernes, y venimos a compartir la palabra de Dios, y damos gracias a Dios por ello.
0: Sí, claro que sí, gracias a Dios. ¿Y qué les parece si mientras la gente se va conectando, va pasando la invitación, pues arrancamos orando por este día, por esta ciudad, por las instituciones gubernamentales? También tendremos la oración por Israel, escucharemos el himno. Son ya solamente nos separan 4 minutos antes de las 7 de la mañana, así que vamos a preparar esta atmósfera, porque esta mañana Dios nos va a hablar de una manera muy especial a través de la palabra de Dios. ¿Les parece?
1: Amén.
0: Adelante.
1: Padre nuestro que estás en el cielo, te damos gracias por este hermoso día que nos regalas, por tus misericordias que son nuevas, Señor. Gracias por estar aquí unidos con mi hermana Lisbeth, con mi esposo, para bendecir tu nombre, para darte gracias, Señor, por todo lo que has hecho en nuestras vidas hasta ahora. Gracias por este hermoso ministerio de Radio Vida, en el cual podemos llegar a muchos lugares, Señor, compartir tu palabra, Señor, y alcanzar almas. Padre, en este momento te doy gracias, Señor, por la iglesia, por los apóstoles, Señor, los bendecimos, te damos gracias, te pedimos que tú los fortalezcas, que los llenes de vida, salud, que tú les des revelación nueva cada día para guiar a tu pueblo. Señor, también te pedimos, te doy gracias por esta ciudad a la cual nos has traído, Señor. Te pedimos que tú bendigas cada institución gubernamental, los hospitales, los orfanatos, el cuerpo de bomberos, el cuerpo de policía. Oramos, Señor, por los aires sean limpiados en el nombre de Jesús, por el poder de tu palabra. Padre, te pedimos, Señor, por las escuelas. Ya pronto arranca el año escolar y te pedimos que tú seas guardando a cada niño, a cada joven, mi Dios. Todo plan del enemigo que se se quiera levantar para destruir las vidas en el nombre de Jesús, lo cancelamos, sea nulo.
0: Padre Santo.
1: En el nombre de Jesús, por el poder de tu palabra. Señor, te pedimos en este día por cada uno de las personas que va al trabajo, sea tú guardándolo,
0: así
1: Señor.
0: Sea, Padre.
1: Que llegue con bien, Señor. Llévalo. Con bien y que sea libre de todo accidente, Señor. Te pedimos por las familias, mi Dios, que no sean separadas en el nombre de Jesús.
0: Así es, Padre.
1: Establece tu reino, tu justicia, Señor. Oramos por el presidente de esta nación, por todo su gabinete de gobierno. Sé tú iluminando, sé tu Espíritu Santo guiando y que su corazón se incline a tu voluntad para el cumplimiento de tu propósito. Padre, oramos por esta ciudad, por la ciudad de Nashville, una ciudad que la hemos declarado ciudad de pacto. En el nombre de Jesús, por el alcalde, por todos los concejales, Señor. Una vez más, por la policía, sean guardados, mi Dios.
0: En el nombre de Jesús.
1: En el nombre de Jesús, que el príncipe de la potestad del aire, sabemos que está destruido, Señor.
2: Así es, Padre.
1: Y nosotros nos levantamos como iglesia para interceder, Señor, por cada institución. Hemos sido llamados, Señor, para invocar tu nombre, porque si nos humillamos, Señor, tú sanas nuestra tierra.
0: Así
1: y creemos,
0: Dios.
1: Señor,
2: gracias, mi Dios,
1: que tú harás algo grande, Señor.
0: Sí, Señor.
1: Úsanos, Señor, para llevar tu palabra en ejemplo.
0: Así es,
1: úsanos,
0: mi Dios.
1: Señor, en gran manera para alcanzar más almas para ti, Señor.
2: Sí, mi Dios.
1: Llevando
2: gracias.
1: Tu palabra, siendo de bendición, pudiendo compartir algo, Señor. Orando por el necesitado, Señor.
0: Así
1: te damos gracias, Señor,
2: gracias,
1: por cada
2: Padre.
1: Ministerio de esta iglesia y
2: sí,
1: de
2: sí,
1: todas
2: sí,
1: las
2: gracias.
1: Iglesias, pero en esta iglesia en la que tú nos has traído, Señor, que seas tú guiándonos, cada autoridad en la iglesia, Señor, que sirvamos con humildad, con regocijo, y haciendo todo para ti, Señor, te lo pedimos, Señor. En el nombre de Jesús, y te damos las gracias, creyendo que tú tomas control de toda situación, Señor, adversa. Confiamos en ti. En el nombre de Jesús te damos las gracias. Amén y amén.
2: Amén.
0: Amén. También oramos por Israel, por favor.
2: ¿De una vez? ¿Vamos a la ID ahorita?
0: Oh. Bueno, pongamos el ID.
2: ¿Sí?
0: Está bien.
2: Ok.
3: Justo en punto vamos a montar el ID.
2: Ajá.
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2: Gracias, Señor Jesús, te vamos a dar en este momento porque nos has permitido, Señor Jesús, orar por Israel. Padre, en este momento venimos delante de tu presencia, Señor Jesús, en obediencia a tu palabra, bendito Padre. Sabemos que tú nos has enviado a orar y pedir por la bendición de Israel y sobre Jerusalén, mi Dios. Sabemos que ese pueblo es tu pueblo escogido, Padre, y tú lo escogiste con un propósito, mi Dios, para que ellos trajeran el mensaje a nosotros, que estamos aquí, Señor, en este tiempo, viviendo, Señor, estos tiempos difíciles, Padre. Sabemos que tu palabra, Señor Jesús, nunca llega fuera de tiempo, Padre. Sabemos que la bendición para Israel está, porque es una promesa tuya, Padre. que aún ellos estén caminando en caminos oscuros, escombrosos, Padre, tú vas a andar caminando con ellos, tú vas a estar protegiéndolos siempre, Padre. Te pido, Señor Jesús, que en este momento que están pasando tiempos difíciles, Padre, tú les des la paz, esa paz que solamente tú la das, Padre. Te pido que las autoridades, Padre, tomen las mejores decisiones para que puedan llevar ese gran país, Padre, delante de ti, Padre, delante de tu presencia, mi Dios bendito de la gloria. Yo te doy gracias, Señor Jesús, por permitirnos orar y pedir por Israel, Padre, porque es un privilegio para nosotros, Padre. Sabemos que tú lo has hecho para el remanente que te obedece, que anda en tus caminos, mi Dios. Pero también así sabemos que es un pueblo, Señor Jesús, que te falla, que te ha fallado. Yo sé que te seguirá fallando, Señor Jesús, porque sabemos que fallamos, todos te fallamos en algún momento de nuestras vidas, Padre. Pero perdónanos, Señor Jesús, perdona también a tu pueblo nuevamente, Padre. Te pido que perdones a ese pueblo, Padre, que aún está, Señor Jesús, tal vez todavía en la idolatría, pues, cegados, no han abierto sus ojos espirituales, pero en el nombre de Jesús yo sé que tú vas a obrar en ellos, Padre. Yo sé, Señor Jesús, que tú vas a hacer la obra en el tiempo perfecto, Padre. Te damos gracias, mi Dios bendito. Amén, amén y amén.

0: Bendito sea Israel. Buenos días, donde quiera que esté. Recuerde, este es el día que ha hecho el Señor. Y bienvenido a gozarse con nosotros y a consagrar este nuevo día para vivir las maravillas que Dios tiene para cada uno de nosotros. Día jueves, día de tener el estudio bíblico en el hogar, pero me gustaría hacer un resumen. El día de ayer, miércoles, tuvimos dos servicios maravillosos. Les comento, creo que lo saben, pero por aquí tuvimos a la cónsul de la República de Guatemala. Y ella estuvo trayendo información muy importante para toda la comunidad chapina. Así que los que no lo saben, bueno, busque la transmisión y pase la voz. También recordamos que este sábado estará llegando aquí la República de Colombia con un consulado móvil. Ya tiene todo el cupo lleno, así que, bueno, pues nos da mucha alegría poder bendecir en esta comunidad, en esta ocasión, a la comunidad colombiana. Nosotras tenemos desayuno, Maylin.
1: Amén.
0: Y Maylin es de las buenas cocineras.
1: Bueno, damos gracias a Dios porque este sábado las hermanas, el Ministerio de Damas, Rosa de Sarón, está invitándonos, invitándole también para que usted no se quede en casa. Un desayuno va a estar siempre muy rico. Les invitamos, no se quede en casa. Puede traer sus niños y mire, el tema está bonito. Hasta el banner se lo voy a mostrar.
0: Sí,
1: a ver,
0: por
1: si
0: favor.
1: Dice florece, bajo el tema florece. Les esperamos, va a haber cuidado de niños. Es una actividad bien hermosa para que cada una venga y reciba la palabra. Es lo más importante, va, pero vamos a compartir primero un tiempo. Empieza desde las 8 de la mañana hasta las 12. El Ministerio de Damas hace una cordial y invitación para que venga a compartir, para que venga a recibir también lo que Dios tiene para ustedes este sábado. No se quede. Y bueno, les esperamos y hay
0: que pasen la voz.
1: Que pasen la voz, traigo un invitado. Traigo una invitada, porque es para mujeres, especialmente para mujeres, ¿verdad?
0: Eso iba a decir, sí, Maylin, no, invitada.
1: Y una invitada, y para compartir el mensaje, y ese es el principal propósito, dar a conocer a nuestro Dios, ¿verdad? Y así, cada familia va a, por medio de la mamá, de la esposa, de la hija, las familias también reciben.
2: Así es, así es. Claro que sí, y también es un desayuno para damas, sí, y también para jóvenes, para las jóvenes también. Usted puede traer su adolescente para que ya también esté con usted acompañándola. Si usted tiene una hija que tal vez ya está por ahí por los 12, 13, 14 años, puede traerla, creo yo, también, a que ya también ella vaya recibiendo palabra de instrucción. Así es. También tenemos otro anuncio.
0: Muchos anuncios.
2: Hay varios anuncios, muchos anuncios. También está el de que los niños ya van a la escuela. Entonces,
0: muy pronto.
2: Ya ahorita en el mes de agosto, pues ellos creo que empiezan como el 5 o 6.
1: El 7.
2: El 7 de agosto ya van a clases. Y vamos en todos los servicios de este domingo vamos a tener una administración para todos estos niños que ya van a empezar su ciclo, su nuevo ciclo escolar. Y qué mejor manera de enviarlos con bajo la cobertura de una oración, bajo la cobertura de Dios, bajo la cobertura de la seguridad que tenemos en Dios, que nuestros hijos no van a pasar ninguna circunstancia difícil, ningún problema. Sabemos y conocemos que en Estados Unidos, pues, y no solo en Estados Unidos, en algunas partes del mundo también se da eso, que hay personas que de repente no están, vamos a decirlo de esta manera, cabal de su mente hacen atentados contra las escuelas. Pero sabemos que los hijos, nuestros hijos, van a estar cuidados porque van a estar protegidos por Dios, porque nosotros somos hijos, y si nosotros somos hijos, nos va a cuidar igual a nosotros y va a cuidar a nuestros hijos. Así que a usted que me escucha y vive aquí en Nashville, este domingo yo le invito para que venga, ya sea al servicio de las 6, al de las 10, al de las 12 o al de las 6 de la tarde.
0: Correcto.
2: Que traiga a sus niños, que no los deje en casa, véngase con ellos, sí. Porque vamos a estar ministrando, vamos a estar orando por toda la familia, los vamos a unir en familia para desearle lo mejor a nuestros hijos. Y porque sabemos que cuando nosotros ponemos a uh-huh. nuestros hijos en manos de Dios, sabiduría divina viene hacia ellos. Los vamos a bendecir, los vamos a ungir, y sabemos que de ese momento que hagamos ese acto, ya nuestros hijos van a estar seguros en manos de Dios.
0: Correcto, y también estaremos compartiendo la Santa Cena también. Entonces, exacto, por favor, no se queden en casa, ayúdenos a compartir para que todas las personas que quieran y puedan traer a sus hijos, pues no falten, ¿verdad? Aquí estaremos, 3030 Dickerson Pike. Ayer durante el servicio de las 10 de la mañana estuvimos teniendo una enseñanza maravillosa, al igual lo fue por la noche. ¿Qué resumen me pueden dar del día de ayer durante el servicio, hermanos? Por favor.
1: Amén. La apóstol Vilma dio una palabra siempre, porque seguimos en el libro de Daniel a finalizar julio, pero ya bien hermosa habló de en el capítulo 12, versículo 3, que debemos resplandecer, y los que enseñamos, dice, la justicia a la multitud, resplandecemos, y no solo cuando hablamos, también en ejemplo, cuando compartimos, cuando nos necesitamos unos a otros, uh-huh. Cuando nos dejamos ser enseñados también, aún por los jóvenes. Ella recalcó eso, que a veces, ¿verdad?, cuando vienen los retiros o vienen aún en los cultos,
0: claro,
1: un joven nos enseña. Yo me alegro porque digo, wow, y nos enseña, y debemos ser receptores, bueno, de estar con esa expectativa de ver qué vamos a aprender, no porque no sea un joven, qué nos va a enseñar, no tiene experiencia, la palabra dice que no menospreciemos la juventud, dice, verdad que debemos, los jóvenes también tienen mucho que enseñarnos, verdad, a veces, con la tecnología están muy adelantados, más que nosotros, pero en la palabra, yo me he sorprendido aquí, jóvenes de la iglesia predicando, enseñándonos, hacen muchas actividades que uno se queda, wow, yo nunca hubiera hecho de esta manera, pero es Dios, ¿verdad? Porque debemos ser humildes y estar con esa expectativa de que vamos a recibir.
2: Así es, y como bien lo explicó nuestro apóstol ayer, ella lo explicó en tres diferentes maneras el versículo 3. Lo hizo en varias versiones y en cada una de ellas va en la Reina Valera dice los entendidos, en otra dice los sabios y en otra dice los maestros. Entonces, ¿quiénes son esos sabios? ¿Quiénes son esos maestros? ¿Quiénes son esos entendidos? Ella hizo esa pregunta. Somos nosotros, amén, gracias a Dios. Son los que están conectados, son ustedes los entendidos.
0: Así es.
2: Es para nosotros esta palabra, hermanos. Y dice, los entendidos, dice, resplandecerán. Hermano, nosotros resplandecemos donde quiera que vayamos. Tal vez usted no ve su propio resplandor, pero otra persona sí lo puede ver. Uh-huh. Ver la gracia en su rostro. Sí. Esa gracia que Dios nos da. Esa gracia que Dios ha puesto en nosotros, otra persona la ve. De repente, a veces nosotros somos luz y no nos damos cuenta de la luz que damos. Pero otra persona sí se da cuenta de lo que nosotros hacemos. Uh-huh. Entonces, el apóstol decía, hay un resplandor que molesta, como le decía ella, cuando uno va manejando y hay un resplandor que le no lo deja ver a uno. Ese resplandor no somos nosotros. Nosotros somos un resplandor que le damos luz a la oscuridad. Uh-huh. Pero no fatigamos, no molestamos, no somos una luz que encandila, que nos deja ciegas, no. Somos una luz que va de aumento en aumento, que somos como la aurora, que va de aumento en aumento.
0: Así es.
2: Una cosa que no molesta, eso somos, los hijos de Dios. Dice, los entendidos resplandecerán. Hermano, nosotros ya estamos también a las puertas de un encuentro.
0: Sí.
2: Eso es para resplandecer. Uh-huh. Esa es una luz que está ahí. Uh-huh. Y como bien lo decía ella, pues la pregunta que hizo, ¿quiénes son esos que resplandecen? Cuando decimos somos nosotros, tenemos que estar más que todo sincero en nosotros mismos, que somos una luz, que tenemos que tener la seguridad de que exacto, que tenemos que ser un ejemplo. Cuando usted es una persona de buen ejemplo para sus hijos, esa es luz que usted traspasa a sus hijos.
0: Claro.
2: Cuando usted habla bien de otra persona, que no habla mal, esa es una luz que resplandece de parte suya al referirse a otra persona. Entonces, recordemos que dice, también ella hablaba del firmamento, y cierto, cuando nosotros nos ponemos ver hacia el universo, uh-huh, si es de noche, qué hermoso se ve. Sí. Es igual, usted cuando resplandece se ve hermoso. Nosotros aquí estamos resplandeciendo, hermanos. Sí. Nosotros aquí estamos siendo luz para algunas personas que no conocen nada de Dios. Pero nosotros tenemos que ser esa luz que no ponerla debajo de una mesa, no ponerla debajo de un florero. Tenemos que estar en lo más alto, donde se vea, así como cuando usted ve al cielo, ve el firmamento, es algo hermoso. El firmamento es algo lindo. Si usted se pone en la noche a ver las estrellas, y inmediatamente su imaginación, no podemos captar todo lo que se ve ahí, porque es una inmensidad de belleza, de hermosura la que vemos en el firmamento, y ese es el resplandor. Amén.
0: Amén, amén. Así es. Me gustó mucho. Por la mañana también nos estuvieron diciendo, necesitamos ser esas personas que iluminen, que brillen, porque el brillo es algo muy personal, es algo que solo yo, pero cuando iluminas es cuando, es como, imagínate, estás en un auditorio y vas a iluminar todo.
2: Todo, así
0: es. En el lugar donde te encuentres, puede que tú ni te notes, pero todo lo demás va a estar bien iluminado. Uh-huh. Entonces, de eso se trata.
2: Así es.
0: Y es algo tan bonito que está muy claro. Debemos de ser siervos siempre humildes.
2: Así es.
0: O sea, nunca querer tener nosotros ese feedback, decimos, ¿verdad? Que nos digan, no, es que usted, no. Sí, nosotros no. Todo es porque Dios es bueno.
2: Amén.
0: Exacto.
2: Así es.
0: Dios a través de nosotros nada somos y nada podemos hacer si no fuese por su gracia, de verdad. Así es. Es la gracia de Él en nosotros.
2: Así
0: es.
2: Y como usted lo acaba de decir ahorita, somos una luz, la cual tenemos que permanecer. No es una luz que se apaga.
0: No.
2: Tenemos que ser como una antorcha encendida que le ponemos aceite, que le estemos día con día, tenemos que estarle poniendo aceite para que no se apague. Uh-huh. Porque mire lo que dice ahí en el versículo 3, dice, los entendidos resplandecen como resplandor del firmamento.
0: Wow.
2: Y los que enseñan la justicia a la multitud como las estrellas perpetua eternidad. Wow, o sea que tenemos que hacer eso, una luz perpetua, no una luz que vamos a brillar hoy y ya el otro año pues ya
0: me desanimé,
2: ya se me apagó esa luz, ya se me fue el primer amor, ya para qué voy a ir a un encuentro, ya para qué voy a venir, para qué voy a ir a un desayuno si he ido a un desayuno, tantos que he ido, tantos encuentros que he ido, todo eso yo ya me lo sé. Ese es el desánimo.
0: Claro.
2: Cuidado con eso. Porque, hermanos, apliquemos la palabra para nosotros.
0: Uh-huh. Primeramente, ¿verdad?
2: Para nosotros. Primeramente nosotros tenemos que aplicarla. Dice para la eternidad. O sea, no es para, no dice para un año, dos años, cinco años. No. Es para la eternidad.
0: O solo en la iglesia.
2: Exacto.
0: Menos.
2: Brillamos solamente en la iglesia.
0: No,
2: que quiero predicar, que ser el mejor predicador. Pero en la calle, ¿qué hacemos?
1: Afuera.
2: Afuera, ¿qué hacemos?
0: Afuera.
2: Si tenemos que hacer luz adentro y fuera de nuestra casa.
0: Uh-huh.
2: Sí. No solo en nuestra casa, tiene que ser fuera de nuestra casa, donde más tenemos que alumbrar.
0: Exacto.
2: Porque ¿dónde están las oscuridades? La oscuridad no está en nuestra casa, la oscuridad está fuera.
0: Uh-huh.
2: Ahí es donde está la necesidad de mucha gente que créame, hay gente que todavía cree en el Señor, pero no ha escuchado, no han tenido una Biblia en sus manos o nunca ha escuchado la palabra de Dios.
0: Claro.
2: ¿Por qué? Porque no ha habido uno que como nosotros que tiene que salir de la luz, esa luz que ellos necesitan. Ellos andan caminando, andan a oscuras. Sí, ellos ven donde van caminando, pero la oscuridad espiritual que ellos tienen es la que estamos hablando.
0: Uh-huh.
2: ¿Me entiendes? Entonces, tenemos que permanecer, tenemos que ser permanentes en la obra, permanentes en obedecer los estatutos de Dios. No solamente porque ahorita me estoy yendo bien, voy a obedecer, porque ahorita en mi vida yo tengo todo, tengo familia, tengo carro, tengo casa, tengo todo, estoy viviendo bien, yo no necesito a Dios. No, es todo el tiempo.
0: Así es.
2: Esté como usted, si está quebrantado, si está en una situación difícil económica en su vida, si no tiene trabajo, siga permanente, que en un momento cuando usted menos lo espere, el Señor le cambia, de un rato a otro el Señor nos puede cambiar nuestra vida, porque cuando confiamos en Él, la confianza que nosotros tenemos en Él, esa es la que nos saca a nosotros de cualquier situación.
0: Correcto. Uh-huh. Sí. Amén. Bueno, todavía no entramos al mensaje, pero para que vea y se quede y comparta, esto va a estar maravilloso. ¿Qué les parece si vamos a saludar? Aquí tenemos bastantes personas enviando saludos. Voy a comenzar con una mujer muy importante. Dice, bendiciones, hija Maylin. Acá está su mamá.
2: La suegrita.
0: También le manda saludos, dice mi yerno Selvin. Gracias por sus saludos. Saludos a todos ahí en cabina. Reciban un abrazo y bendiciones desde Honduras.
1: Amén.
0: Ay, qué lindo. Damos que Dios bendiga Honduras.
1: Allá están todavía nuestros muchachos, enviamos un saludo. Ayer me causó gracia que dice, mami, me voy a levantar para ver la horchata encendida.
0: ¿La horchata? ¡Ay, qué hermoso!
1: Sí, me dijo, la antorcha encendida.
0: Ay, David, también. ¿Todos sí están por allá?
1: Sí, están allá, regresan hasta el domingo primero, Dios.
0: Ok, sí. ¿Los cuatro?
1: Ah, sí, no, tres. Natalia, de los tres.
0: Natalia, los tres, sí. Ay, qué lindo. Bueno, pues felicidades, hermanos, que por allá están sus hijos.
1: Sí.
0: Con la abuelita.
1: Sí. Con la abuelita, sí, está feliz.
2: A sus nietos. Ahí están disfrutando a sus nietos ahí, y nietas, las dos niñas.
0: No, oh, qué lindo. Me encanta porque así aprenden mucho de la cultura.
1: La cultura, ¿verdad? Sí, todo.
0: ¿Les gusta? Lo
1: que sí, les gusta.
2: Ayer le pregunté a David, yo le digo, papi, ¿te gusta Honduras? Sí, me gusta, pero hay muchos mosquitos.
0: ¡Ah! Repelente, David, repelente. Ay, Dios mío. Sí le gusta, pero sin mosquitos. Ay, Dios mío. Nuestra hermana Fanny Rosario dice, buenos días, apóstoles Rodríguez, pastores, Maylin, Lisbeth, Selvis, pues Jehová envía a sus ángeles cerca de ustedes, que les guarden en todos sus caminos. Desde el Bronx, bendiciones.
2: Amén. Recibimos hermosa palabra, hermana. Gracias por siempre enviarnos esa poderosa palabra todos los días, porque sabemos que es una fiel servidora, no conectando solo a Radio Vida, una fiel servidora de Dios.
0: Sí.
2: Dios me le bendiga. Sí.
0: Y también ama las almas, siempre está compartiendo.
2: Así es.
0: Eso es poderoso. Nuestro hermano Nelson dice, saludos. Buenos días.
2: Buenos días.
0: Van rumbo a Monte Sion.
1: A Monte Sion. Wow. Amén. Les bendecimos, sean fortalecidos, hidrátense muy bien, porque espero que hoy no sea el calor como antier, estuvo fuerte.
0: Ay,
1: pero
0: sí.
1: Gracias, hermano Nelson, por estar ahí pendiente de la transmisión. Saludos y que tengan un día productivo en Monte Sion,
2: ya preparándose
1: para el retiro de varones.
2: Ya preparándose, preparándose y preparando la casa Monte Sion, ya dándole mantenimiento necesario, porque la verdad pues es tan grande, es tanto lo que hay ahí que hacer, que se necesita ayuda.
0: Manos,
2: sí. Dios te bendiga, Nelson, por ese gran trabajo excelente que tú haces, siempre para la obra. No sabemos que no lo hacemos para ninguna iglesia, no lo hacemos para ningún pastor, lo hacemos principalmente para Dios.
0: Amén. Así es. Y bueno, pues también por acá dice, hermanos, qué bendición escucharlos. Oramos por nuestro encuentro de varones la próxima semana.
2: Claro. Amén. Que sí. De hecho, antes de orar, quisiera que también invitar primero a todos los varones, dar también ese anuncio. Tenemos ese anuncio de lo que es el encuentro de varones. Tiene el tema, el lema es rescátalos. Entonces, Dios, rescátalos. No solamente los que están afuera, nosotros que estamos aquí dentro, tenemos que ser rescatados también.
0: Claro.
2: Entonces, hermano, yo te invito a ti, si nunca has ido a un encuentro, tú vives aquí en Nashville, te pido que intentes probar algo que tal vez nunca lo has hecho, inténtalo. Yo no lo había hecho, yo no lo hice hasta que tomé una decisión, me invitaron tantas veces y no lo quería hacer, pero cuando lo probé, fue algo tan como que come dulce, un dulce que no quieres botarlo, que no quieres tirarlo, que quieres disfrutarlo. Eso fue para mí. Querés más y más. Hermano, yo te invito a que tomes esa decisión de ir a un encuentro con Dios. Recuerda, es un encuentro con Dios, no es con nadie más. No es que vas a ir a un convento o un convivio, no vamos a ir a un convivio solo a estar pasando el tiempo, a perder nuestro tiempo. No es eso. Es algo que donde todos los varones se quebrantan. Ahí, por muy grande que sea un varón, por muy fuerte que sea un varón, el Señor toca sus corazones, el Señor lo hace que derrame lágrimas. Porque, se lo digo porque yo he visto tantas personas, yo soy uno que yo, cuando estoy en la presencia de Dios en esos momentos ahí, porque uno se desconecta de todo.
0: Claro.
2: Nos desconectamos de todo y nos metemos a tener intimidad con Dios. Todos, que eso es hermoso. En la mañana cuando empezamos a adorar al Señor, ahí lloramos, ahí cantamos, ahí gritamos. Es algo que una experiencia inolvidable, es algo que lo vivimos tanto, que lo hacemos con pasión. Así es que les invitamos a todas las familias y a todas las esposas que por favor ya, que si tiene una esposa que no quiere, que lo apoye. Claro. Que le apoye ya con la maleta fuera de su puerta. Que le tenga la maleta lista ya.
0: Dale
2: que,
0: la maleta.
2: Así es que te vas porque te vas.
1: Claro. Nada, que te extraño, que te voy a extrañar, no, envíelo.
0: O igualísima, Aileen, pero que le vaya bien.
1: Sí, va a volver. Ajá, sí.
2: Así es, vamos a orar entonces en este momento. Padre, yo te doy gracias, mi Dios, por sí, esto señor. Que tú nos permites, Señor Jesús, gozarnos en tu presencia, sí, en padre. Cada uno de los encuentros que vamos contigo, Padre. Sabemos que tú estás en cualquier lugar, Padre, porque tú eres omnipresente, omnipotente, Padre. Es, pero en este momento nosotros lo dedicamos especialmente, Señor Jesús, a entrar a buscar de tu presencia, de mi Dios.
0: Así
2: te pido, Señor Jesús, por cada tallerista en este momento, Padre, yo te pido que tú le renueves fuerzas, Padre, que sea, Señor Jesús, un instrumento utilizado en tus manos, Padre, que la palabra que él traiga hacia los encuentristas sea una palabra que viene de ti, Padre. Sé tú, mi Dios, hablándonos, sé tú, mi Dios, moviendo sus corazones, cambiando nuestro corazón de piedra por un corazón sensible de carne, Padre. Te pido, Señor Jesús, que algún varón que esté pasando una dificultad en este momento, Padre, ya sea económica, ya sea de trabajo, tú le proveerás, mi Dios, para que él pueda estar presente en ese encuentro, mi Dios. Sabemos, Señor Jesús, que tú desde ya estás preparando ángeles en Monte Sión, Padre. Ángeles ya están esperándonos, porque sabemos que vamos a estar en una fiesta contigo, regocijándonos. Señor Jesús, sabemos que tú tienes cosas hermosas para nosotros en Monte de Sión, Padre. Sabemos que Monte de Sión es un lugar santo, un lugar que es consagrado a ti, mi Dios. Y sabemos que si desde el momento que es consagrado, tú estás ahí, Padre, para consagrarnos también a nosotros, Padre. Yo te pido, Señor Jesús, que tú cambies la manera de actuar, la manera de dirigirnos, la manera de vivir, Padre, de algunas personas, de unos hombres que creemos que estamos haciendo lo correcto cuando tal vez sabemos que estamos equivocados, Padre, pero tú con tu sabiduría divina nos vas a corregir, nos vas a instruir, Padre, con palabra correcta, mi Dios. Sabemos que vamos a venir hombres con diferente mentalidad, hombres, Señor Jesús, rescatados, Señor. Vamos a ser unos hombres rescatados, Padre, porque tú vas a ser la luz, esa luz que tú dices que somos una luz que vamos a resplandecer. Eso vamos a hacer cuando regresemos de Monte Sión, una luz que va a resplandecer, Padre. Yo doy gracias, mi Dios bendito de la gloria, porque yo sé que tú vas a hacer cosas grandes y maravillosas en cada uno de esos varones que vamos a estar ahí, Padre. Te doy gracias, amén, amén y amén.
0: Amén, gloria a Dios. Vamos a escuchar una antorcha. Por acá nuestro apóstol envió algo esta mañana que vamos a dar lectura. Dice, muchachos de Dios, solo la humildad que nos da nuestro Señor Jesucristo puede cambiar a una persona.
2: Amén.
0: Exacto. Debemos de alumbrar, no de encandilar. Era lo que hablábamos.
2: Ajá, así es.
0: Por eso es que nos reiteran este... No solo buen consejo, sino poderoso. Hay que implementarlo cada uno en nuestra vida, ¿ok?
2: Amén.
0: Y también nos hace la invitación, dice, sigue las inscripciones para el encuentro con Dios. Ya quedan 8 días. Bueno, sí, prácticamente. Ya mañana viernes, sí, estarán teniendo el encuentro los caballeros. Dice, ayer en el servicio de miércoles durante el día, en el servicio por la mañana, nos enseñaron lo que nos muestra el libro de Daniel, capítulo 6, del versículo 16 al 27, nos invita a leerlo, y luego dice, los leones no comen gente fiel, pero los leones apenas sintieron el olor de la persona infiel, se los comieron, los devoraron, wow, a ellos y a sus familias. Uh-huh. Ser infiel es ser carne para leones hambrientos, Dios wow mío. ¡Qué tremendo! Bueno, escuchamos esta antorcha desde la República de Venezuela y regresamos, vaya preparando mente y corazón para entrar a lo que es el mensaje de esta mañana, ¿ok? Pero será después de la antorcha. Ya volvemos.
3: Soy Virginia Mendoza, la antorcha encendida desde la República de Venezuela. Presento mi oración ante el Padre en el nombre de Jesús, a favor de las escuelas bíblicas vacacionales, campamentos y toda actividad espiritual que se realiza en épocas de vacaciones, con el fin de sembrar la palabra de Dios y promover una experiencia inolvidable a todos los niños y adolescentes. Padre nuestro, te pido por todos los colaboradores, maestros, recreadores, líderes y pastores que organizan y trabajan en estas actividades. Que sea tu Espíritu Santo llenándolos de amor, paciencia, gozo. Que la temática o mensaje central sea enseñado con unción. Provee todo lo que se necesita para las comidas, actividades, juegos, paseos, incluso regalos. Señor, pido por cada niño y adolescente que puedan asistir en estas vacaciones. Que sus corazones y mentes se abran a tu palabra, puedan conocer de tu amor y de Jesús. Que cada lección ministre sus vidas, que puedan amarte y seguirte, mi Jesús. Sí. Padre, glorifícate en cada reunión donde tu palabra sea enseñada en el nivel que sea. Te pido que haya salvación. Amén. Oró Virginia Mendoza, la antorcha encendida desde Venezuela.
0: Amén. Amén. Bueno, gracias a Dios por cada antorcha. Amén. Gracias a Dios por este día. Y yo les voy a dejar el lugar a ustedes.
1: Amén.
4: Amén.
2: Vamos a pensar una pequeña oración para empezar a lo que es la palabra. Padre, en este momento yo te doy gracias, Dios bendito, porque sabemos que es tu palabra, Señor Jesús. Sabemos que tú nos vas a hablar, sabemos que no somos nosotros, Señor Jesús, eres tú, Padre, moviendo nuestra boca y hablando, trayendo a nuestra mente pensamientos, el cual son tus pensamientos, Padre. Te doy gracias, bendice, Señor Jesús, a cada uno de los radios escucha, Señor Jesús, que la palabra que vamos a enviar, Padre, la palabra que tú nos vas a dar, que sea, Señor Jesús, una palabra que les edifique, una palabra, Señor Jesús, que cubra, Señor Jesús, alguna necesidad de los que están pasando necesidad, Padre. Envía palabra correcta en este momento, mi Dios bendito. Amén, amén y amén.
1: Bueno, vamos a seguir, ¿verdad? En el libro de Daniel, ¿verdad? Un libro muy hermoso que nos deja tanta enseñanza. Y bueno, hay enseñanza profunda de profecía y de muchas cosas, pero sobre todo la vida de Daniel, que fue un ejemplo para nosotros. Pero vamos a leer la palabra de Dios en el capítulo 1 y vamos a leer a partir del versículo 5, dice su palabra en el nombre del Padre, del Hijo y del Espíritu Santo, dice, y le señaló el rey ración para cada día de la provisión de la comida del rey y del vino que él bebía, y que los criase 3 años para que al fin de ellos se presentasen delante del rey. Entre estos estaban Daniel, Ananías, Misael y Azarías de los hijos de Judá. A estos el jefe de los eunucos puso nombre, a Daniel, Belsasar, Ananías, Sadrach, a Misael, Mesac y a Azarías, Abednego. Bueno, y Daniel propuso en su corazón no contaminarse con la porción de la comida del rey ni con el vino que él bebía. Pidió, por tanto, al jefe de los eunucos que no se le obligase a contaminarse. Él, aquí vemos en la palabra Dice, mire, uno de los más bellos temas en este libro es el apartarnos para Dios. Y eso fue el Espíritu Santo. Eso lo pone en nosotros el Espíritu Santo, el decidir apartarnos. Mire, dice que él propuso en su corazón no contaminarse con la porción de la comida del rey, ¿verdad? Porque imagínense, habían manjares y muchas cosas ricas, me imagino, ¿verdad? Pero él dijo no, y tal vez no era que Dios se lo mandase, pero el Espíritu Santo lo puso en su corazón y él lo tomó a bien, y eso decidió él consagrar su vida, todo su cuerpo, su ser, sí, ¿verdad? Para ponerse en servicio a Dios. Y vemos aquí que como la seguridad que ellos tenían, ¿verdad? Y eso abre paso. Mire, más adelante vemos aquí que todo eso abre paso para que la gloria de Dios sea manifiesta en nosotros y a través de nosotros, porque dice, mire, que al él proponer eso en su corazón, lo acercaba más a Dios y lo alejaba de las cosas de la carne, de las cosas que le agradan al cuerpo, a la carne. Entonces, cuando alimentamos más el espíritu, nuestro espíritu crece, ¿verdad? Entonces, de lo que más alimenta uno, ¿verdad? De eso vamos a compartir también, porque cuando dice, ¿verdad?, de la abundancia del corazón habla la boca, pero más sin embargo es hermoso cómo Daniel se apartó, decidió él y sus amigos el no contaminarse con lo que le daban, ¿verdad? Y parecía, y luego vemos más aquí adelante que dice que Dios puso gracia en Daniel y buena voluntad con el jefe de los eunucos. Y mire que el jefe de los eunucos tenía temor y le dijo, mire, y dijo el jefe de los eunucos a Daniel, temo a mi señor el rey que señaló vuestra comida y vuestra bebida, pues luego que él vea vuestros rostros más pálidos que los de los muchachos que son semejantes a vosotros, condenaréis para con él mi cabeza. Wow, mire que él tenía miedo, pero le digo, cuando nosotros dejamos que el Señor nos guíe, esa es una manera para que la gloria de Dios se manifieste. Amén. ¿Verdad? Desde el principio vemos cómo Daniel permitió al él apartarse que Dios fuera, que su gloria, que su poder fuera manifestándose en ellos.
2: Así es. Quería comentar algo del versículo 7. Dice, a estos el jefe de los eunucos les

0: tanto tiempo que estuvo, pero en ningún momento él cambió su fe. Le cambiaron su nombre, pero él siguió siendo el mismo original Daniel con fe. Entonces, aquí hay, como le digo, a usted le pueden cambiar el nombre, hermano. A usted le pueden quitar el trabajo. A usted le pueden cambiar de dirección. Pero si usted va con la fe de Cristo Jesús en su corazón, a donde usted vaya, usted va a tener puertas abiertas. Las bendiciones de Dios vendrán. Daniel fue bendecido porque él se mantuvo perfecto. Sí. Se mantuvo en la dirección correcta. Nunca se desvió.
1: Nunca se desvió.
0: Como le vuelvo y le repito, le cambiaron su nombre, pero no le cambiaron su fe.
1: Amén. Y sí, vemos que su seguridad, la seguridad espiritual que ellos tenían, que tuvieron siempre, es como les decía, es lo que abrió, lo que hace paso para que la gloria de Dios sea manifiesta en nosotros. Mire, ajá, después de eso, eso es muy importante lo que acaba de mencionar mi esposo. Aunque le cambiaron el nombre a cada uno de ellos, pero no, ellos se mantuvieron
2: así es,
1: seguros en su decisión de no contaminarse, de no inclinarse a la estatua, como lo vemos más adelante. Y aún así, fueron, ¿verdad?, amenazados de muerte, y él dijo, y si no, aún así él estaba firme en la fe inquebrantable. En este tiempo, ¿verdad?, debemos el decidir apartarnos, de consagrarnos a Dios aún en todo momento, en las situaciones. Hay presión allá afuera a los jóvenes, también a nosotros mismos, las presiones del pecado que nos acecha, ¿verdad? Pero debemos escoger ser apartados, consagrados para Dios en todo. Amén. ¿Verdad? Si alguien va a hablar mal de alguien, no, yo me acuerdo, dice, es la silla de escarnecedores, no quiero estar ahí. De escarnecer a otro, de humillar a alguien, no, debemos apartarnos, todo aquello que no conviene, ¿verdad? Hay cosas que parecen bien, pero no están bien.
0: Así es. Quería comentar algo ahí. Perdón que te interrumpo un poco. Sabemos que Daniel permaneció en fe todo el tiempo. Pero él permaneció en fe. Él se dio cuenta de cómo Judá, muchos de Judá, estaban fallándole a Dios. Pero ahí hay algo muy importante. Los padres de Daniel, ¿qué trabajo hicieron?
1: Wow.
0: Un excelente trabajo, hermano. Ahora, nosotros como padres, veámoslo de esta manera, pregúntese o preguntémonos, yo también soy padre, ¿qué trabajo yo estoy haciendo con mis hijos? Lo que yo les estoy inculcando a mis hijos hoy, van a ser el día de mañana el reflejo mío. Y eso fue lo que sucedió con Daniel. Daniel reflejó siempre lo que le enseñaron en su casa. Recuerde que él conoció, supo de cómo Judá había sido... Estaba haciendo cosas de rebeldía. Ellos lo sabían, porque sabemos que su familia era la familia real, eran, digamos, los más cercanos al rey, los que estaban cerca de las personas y muy importantes. Ellos veían todo lo que sucedía en el pueblo. Y recordemos que él tuvo que haber visto, me imagino, ya era un joven de unos 17 años, en algún momento tuvo que haber visto lo que pasó con el rey Joacín. ¿Ah? Dice que Joacín fue un rey que fue malo. Él hizo cosas malas ante los ojos de Dios, idolatría, hizo tantas cosas que al Señor no le agradaban. Y más sin embargo, aquí yo veo algo que Joacín, su padre, que fue Josías. Dice que Josías fue un rey que le enseñó a Joacín ser lo bueno, pero lastimosamente las malas decisiones que él tomó, se olvidó de lo bueno que le había enseñado su papá. Lo que su padre le enseñó se lo olvidó. Sabemos que muchos reyes pasaron por Israel y que la mayor parte fueron malos. La mayor parte le fallaron a Dios, se olvidaron de la ley, se olvidaron de los estatutos que Dios les daba. Y por eso Dios... Los puso en manos del enemigo. Pero ahí yo quiero llegar nuevamente a Daniel. Daniel fue lo contrario de Joacín. Daniel fue lo contrario.

0: traigo. ¿Por qué? Porque él vio que su pueblo tal vez estaba haciendo cosas que a Dios no le agradaban, pero él no las tomó, no se quedó con eso en su mente, en su corazón. Él no las guardó, él desechó lo malo e hizo lo bueno. Hizo lo bueno. Él fue siendo un muchacho, siendo un joven, él demostró que en su familia él había había aprendido buenos modales, buenas direcciones, y él se mantuvo.
1: Así es. Amén. Así es, él se mantuvo firme a pesar de todo su ambiente, ¿verdad? Uh-huh. A pesar de las presiones que él tuvo, incluso su vida, la muerte, ¿verdad? Pero él fue, o sea, ese es el gran ejemplo que nos deja a nosotros la vida de Daniel. También una vida de oración, que tuvo una vida de oración a pesar de las amenazas, ¿verdad? Que nadie podría inclinarse a otro Dios que no fuera la estatua. Pero de eso, de hecho, trata el tema del estudio, de que cómo Daniel oraba para no para, sino era su vida de oración. Sí, por eso que aquí también habla de que debemos orar siempre, en todo momento, no porque, por ejemplo, si estamos en problemas, ahí oramos, y a veces eso es una oración de emergencia. No debemos ser así. Uh-huh. Debemos ser de que la oración sea un hábito, siempre así hablar es. Con Dios. No necesitamos estar en la iglesia, no, es en todo tiempo. Usted va en su carro, va conduciendo, va para la escuela, está en el trabajo, que nuestra vida sea una vida de oración, de invitar al Espíritu Santo, que sea nuestro guía, que seamos sensibles a la voz del Espíritu así Santo. Es.
0: Y como tú lo acabas de decir muy bien ahorita, la oración no tiene que ser una oración de emergencia. No es como cuando pasa algo y usted llama al 911, llama por una emergencia. Entonces, hermanos, no hagamos, tratemos de no hacer esto, que cuando estoy en dificultad, estoy pasando un problema, venir a los pies de Cristo. No, la oración tenemos que hacerla como la hacía Daniel. ¿Cómo la hacía Daniel? La hacía por 3 veces al día. O sea, esto quiere decir que lo hacía de la madrugada o la mañana, por decirlo así, a mediodía y por la tarde, en la noche antes de dormir. Y lo hacía como una costumbre, pero no tiene que ser solamente una costumbre. Lo hacía, decimos costumbre, porque lo hacía todos los días. Pero eso él lo hacía porque él lo necesitaba. Necesitaba estar en una comunicación con Dios. Ahora, ¿la necesitaba él? Le pregunto a usted, te pregunto a ti, ¿tú la necesitas?
1: Oh, claro.
0: La necesitamos, exacto. Pero ¿qué es lo que sucede? Hoy en día hay muchas personas, habemos personas que cuando estamos en un momento de dificultad, venimos a los pies de Cristo, venimos a decir, ay Dios, mírate, me estoy pasando por esta situación. Y hacemos oración con fe en ese momento, cuando tenemos la necesidad. No sé si has fijado que hay personas que están pasando un momento difícil, y aunque no sean cristianos, aunque no vayan a una iglesia, pero dicen, ay, Dios primero me va a solucionar este problema. Dios primero va a estar aquí. Aunque no se congreguen, pero ponen a Dios ahí en ese momento de dificultad. Esa es la llamada de emergencia. Esa es la oración de emergencia. Pero hermanos, nosotros estemos bien. Oremos. Ayunemos. Leamos la palabra. Estamos mal. Ayunemos. Démosle gracias a Dios por ese tiempo que estamos pasando mal. Pasamos una pérdida de material, pérdida de lo que sea. Gracias a Dios. Entonces, cuando tú estás haciendo esa oración sin necesidad de que el Señor te resuelva algo, es una oración con fe, con convicción. Es una oración que a Dios le agrada recibirla. Ese es como un aroma fragante a Dios. Esa es una intimidad, una conversación con el Padre. Eso estás teniendo una relación, una conversación. No le estás hablando por necesidad. No le hablemos al Señor solo por necesidad. No le hablemos al Señor solo por una necesidad. Vuelvo y le repito. Hagámoslo porque necesitamos tener una intimidad con Él. Amén. Daniel lo hacía. Daniel, lo que él le daba gracias a Dios, dice. Él le daba gracias a Dios en todo momento. No solo en los momentos de dificultad, no solo en los momentos que estaba en el pozo de leones, no solo cuando salió el pozo de leones, antes y después le daba gracias a Dios. Antes de los problemas le daba gracias, venían los problemas, le daba gracias, sabía que tenía los problemas, venían los problemas, le daba gracias a Dios. En todo momento él nunca dejaba de darle gracias a Dios. Y eso necesitamos hoy, hermanos. Usted que me escucha, amado hermano, amada hermana, por favor, trate esto de hacer una oración siempre para Dios, una oración con fe, una oración con, que a Dios le agrade, porque a veces hay oraciones, creo que, yo creo de esta manera, sí, lo voy a decir, no sé, no quiero ofender a nadie, pero a veces hacemos oraciones de bla, bla, bla, bla, o Dios dame, dame, dame, dame, dame, dame, dame, pero no le damos nada a Dios nosotros, que en ningún momento tal vez le decimos, mi alma te alaba, Dios. Mi ser te alaba. Quiero ser, tú eres el centro de mi corazón. Jesucristo, tú, yo te amo, te adoro. No. Tenemos oraciones de que
1: bendíceme. La oración de la cabra.
0: Ajá. Dame.
1: La oración de la cabra.
0: Exacto. Pero no,
1: ayúdame, bendíceme, sáname, sí, debemos.
0: Esas no son oraciones que sí, si pasamos necesidad, tenemos que pedírselo Dios al Señor, pero que no sea una costumbre. No lo haga por costumbre, hágalo con fe, con decisión, con orientación. Usted, al hacer oraciones con orientación, con que le damos honra a Dios, Él nos bendice con más palabra, con más, más sabiduría para saber pedir lo que necesitamos. Pero a veces necesitamos, pedimos sin sabiduría, pedimos sin dirección, pedimos a lo que se nos caiga en la cabeza o nos enfocamos en lo que estemos viviendo en la vida. Lo que, según como estés viviendo en la vida, así tú le pides. No debe ser así. Amén.
1: Sí, somos seres tripartitos que necesitamos estar conectados por con Dios todo el tiempo.
0: Exacto.
1: Necesitamos la oración, hacerla un estilo de vida y que el Señor, de esa manera somos fortalecidos. Cuando venga la adversidad, sabremos qué hacer, tomar decisiones, tendremos la paz de Dios, esa que sobrepasa tu entendimiento, porque el Señor nos dirige siempre, o sea, como dices, en la oración, que es una emergencia, no solo el Señor, o sea, no es que no busquemos cuando, por eso debemos que buscarlo en todo momento,
0: así
1: cuando venga la adversidad, sabremos qué hacer, actuaremos con paz, en paz.
0: Así es.
1: Y bueno,
0: y como te decíamos nosotros, la oración tiene que ser una oración con fe, una oración con una convicción de lo que le estamos pidiendo, vamos a obtener un resultado de parte de Dios. Porque cuando hacemos una oración con convicción, que Dios nos está escuchando, pasa algo como es esto, lo que está en el versículo 9. Eso nos da Dios cuando hacemos una oración con fe. Dice, y puso Dios a Daniel en gracia y en buena voluntad con el jefe de los eunucos. Entonces, cuando usted quiere gracia de parte de Dios, usted, donde quiera que usted vaya, donde quiera que usted esté, usted va a resplandecer. Usted va a ser una luz que agrade, que una, usted va a dar una nueva sensación, o sea, usted va a cambiar el ambiente. Definitivamente, cuando tenemos la gracia de Dios en nosotros, el ambiente en nosotros lo cambiamos. Donde quiera que vayamos. Y algo que he notado yo, y lo he notado por experiencia propia, que a veces yo he estado en lugares donde tal vez hay personas inconversas. Y cuando saben que tú eres una persona cristiana, que eres verdaderamente cristiano, que estás en los caminos de Dios, hay un respeto para ti. Porque el enemigo respeta a los hijos de Dios. El enemigo te puede cambiar a ti el nombre, pero no te puede cambiar tu identidad. Entonces, si yo soy cristiano, voy a ser cristiano en mi casa, fuera de mi casa y con mis amigos, esté donde esté. Tenemos que mantener una identidad. Una identidad de un buen cristiano. Dar un buen ejemplo, un buen testimonio. Claro que no le voy a decir que yo soy el cristiano perfecto, el que nunca falla, el que nunca se enoja, el que nunca se ha tenido, tal vez vamos a decirlo de este momento, estoy con mi esposa, el que nunca lea con su esposa. Claro que vamos a discutir de repente con ella, sí, pero antes de acostarnos tenemos que ponernos a cuenta con Dios. Eso tenemos que hacernos siempre, mantener una buena relación. Eso es tener una buena relación. Y a eso Dios nos manda, a que lo mantengamos en relación con Él, en una intimidad con Él. No solo una relación la puede tener cualquiera, pero una intimidad con Dios, no cualquiera la tiene. O sea, alguien que es incrédulo, alguien que está, que es impío, no va a tener una buena relación con Cristo Jesús. Cuando tú ya vienes haces la oración de fe y empiezas a caminar en los caminos de Dios, empiezas a aprender a conocer de lo que es la palabra, ahí es donde empieza tu intimidad, ahí es donde empieza tú a tener revelación de parte de Dios, de palabra divina, de palabra de consagración. Ahí empiezas tú a cambiar. Es más, empiezas a ver tus defectos y empiezas a decir, no, pues esto a mí, esto no está bien para mí, no está bien para lo que estoy haciendo ante los ojos de Dios, esto no está bien. Ahí es donde Dios empieza a hacer un cambio en ti. Y ahí es donde tú ya empiezas a reflejar, ya eres el Dios, yo soy el reflejo, yo soy tu reflejo, somos el reflejo de Dios.
1: Amén, amén. Cuando oramos y hablamos con Dios, el Espíritu Santo nos redarguye, uh-huh, y somos sensibles a la voz del Espíritu Santo. Entonces es imposible ser los mismos. Vamos cambiando día a día. Y cuando oramos estamos seguros en Él, ¿verdad? Que seguros en el Señor, así como lo estaba Daniel. El jefe de los eunucos estaba preocupado porque, uh-huh, si ellos iban a estar pálidos y no iban a recibir, según él, los nutrientes, ¿verdad?, que, uh-huh, faltaba al no comer carne y todo lo que los manjares del rey les daba. Él tenía miedo, le dijo, me van a cortar la cabeza. Pero Daniel lo puso a prueba, como le dice en el versículo 12. Aquí más adelante le dice, te ruego que hagas la prueba con tus siervos por 10 días y nos den legumbres a comer y agua a beber. Compara luego nuestros rostros con los rostros de los muchachos que comen la ración de la comida del rey y haz después con tus siervos según veas. Daniel estaba seguro que Dios iba a glorificar, uh-huh, a través de ellos.
0: Y mira lo que pasa ahí en lo que tú acabas de leer ahorita, dice... dice que el jefe de los eunucos, él tenía temor, porque sabía que si él estaba actuando en contra de lo que su rey estaba diciendo que hiciera. Mas sin embargo, Daniel no era de Babilonia, no pertenecía a ese reino, y él tuvo la autoridad para decir, no quiero comer esa comida.
1: Seguridad.
0: Ah, tuvo la seguridad de decir, no quiero. O sea, estaba, si lo vemos de esta manera, estaba actuando mal, estaba desobedeciendo la orden de que la estaba dando un rey. Uh-huh. Pero él sabía que la orden que le estaba dando ese rey no era la misma orden que él ya había recibido del rey de reyes y señor de señores, porque él sí recibió esa autoridad de parte de Dios y la mantuvo y la tenía. Y sabía que al irrespetar a su... Claro que tenemos que respetar las leyes terrenales, pero tiene que haber un límite. Sabemos que si una ley terrenal me está diciendo a mí que los jóvenes van, las niñas van a ir a donde están los niños, o un baño que no es para niños y niñas, puede ir otra persona, allá yo no estoy, y ahí estoy, voy a estar en contra, porque es una ley terrenal. Pero si Dios dijo, hombre y mujer, ha hecho... Eso es lo que somos, eso tenemos que mantenerlo todo el tiempo. Entonces, Daniel, él se mantuvo en su dirección, él se mantuvo fiel a lo que ya había aprendido y no le importó lo que el rey decía, no le importó lo que el rey le decía, vas a comer de esto, vas a beber de esto. No, a él no le importó, porque él sabía que con quién, qué identidad él tenía, él sabía dónde venía, él sabía quién era en las manos de Dios. Y algo muy importante y que me encanta a mí esto, es que Daniel, para mí, él entendía que él traía un propósito de Dios. Él sabía que traía un propósito de Dios y que él podía ser usado como un instrumento en la mano de Dios. Y fue eso. Porque pasó, sabemos lo que pasó en toda su larga vida, pero en ningún momento él flaqueó. En ningún momento él se puso a decir, bueno, voy a doblar la mano, me voy a tirar la toalla, ya este rey me está presionando tanto. No, él se mantuvo siempre perseverando, él se mantuvo siempre en hacer lo correcto, en obedecer los estatutos. ¿Por qué? Porque ya él ya los traía en su corazón. A él no, nadie le iba a arrebatar lo que él ya tenía en su corazón.
1: Y vemos aquí en el 15, más adelante, dice, y al cabo de los 10 días pareció el rostro de ellos mejor y más robusto que el de los otros muchachos que comían de la porción de la comida del rey. Así pues, Melsar se llevaba la porción de la comida de ellos y el vino que habían de beber y les daba legumbres. A estos cuatro muchachos Dios les dio conocimiento e inteligencia en todas las letras y ciencias, y Daniel tuvo entendimiento en toda visión y sueños. Qué hermoso que aquí está el testimonio, uno de los tantos testimonios en la vida de Daniel que podemos ver, que dice que el rostro de ellos pareció mejor y más robusto que el de los otros. Y mire, Dios como los llena, dice, les dio conocimiento e inteligencia. Y luego dice en el 18, pasados pues los días al fin de los cuales había dicho el rey que los trajesen al jefe de los eunucos, los trajo delante de Nabucodonosor. Y el rey habló con ellos y no fueron hallados entre todos otros como Daniel, Ananías, Misael y Azarías, así pues estuvieron delante del rey. Y en todo asunto de sabiduría e inteligencia que el rey les consultó, los halló 10 veces mejores que todos los magos y astrólogos que habían en todo su reino. Mire, esto pasó porque cuando nos apartamos de la vida carnal, de la vida terrenal, decidimos consagrarnos más, el Espíritu Santo crece en nosotros. Amén. Entonces, no hay manera que podamos ser iguales, no hay manera. Entonces, mire, dice que eran inteligentes, más 10 veces mejores que todos los magos y astrólogos que había en todo su reino. Tal vez eran mayores, tal vez tenían experiencia, pero no tenían el Espíritu de Dios viviendo en ellos. Y eso debemos ser nosotros al consagrarnos, al apartarnos, al decidir buscar la presencia del Señor en oración, en búsqueda de la palabra. Sabemos más del Señor, nuestro espíritu se llena y podemos actuar mejor, podemos resplandecer.
0: Amén. Y mira, algo que me encanta ahí es lo que dice que los jóvenes, estos jóvenes, Daniel y sus amigos, ellos comían una comida muy diferente. Y por lo tanto ellos fueron más sabios, tomaron mejores decisiones, tuvieron más conocimiento. Ahora, ¿sabe que lo que ellos comían también? Era mucha palabra de Dios. Nosotros si nos comemos esta palabra, la metemos en nuestra mente, la metemos en nuestro corazón, claro que vamos a ser inteligentes, claro que vamos a obtener sabiduría. Ahora, ¿qué estamos comiendo nosotros? ¿Qué estamos comiendo día con día? Necesitamos comer día con día palabra, más palabra, metamos palabra, llenémonos de la palabra de Dios. ¿Y qué va a pasar cuando nosotros llenamos de palabra de Dios? Nuestros rostros van a ser diferentes. Nuestro caminar va a ser diferente.
1: Sabiduría.
0: Vamos a obtener mucha sabiduría, mucho conocimiento al tomar decisiones en nuestra vida. Porque si hay algo que nos afecta a nosotros los seres humanos es que a veces tomamos malas decisiones. Y cuando nosotros tomamos malas decisiones nos lleva ¿a qué? Al fracaso. Pero cuando nosotros comemos palabra, nos vamos a mantener, nos vamos a llenar, vamos a ser más robustos, vamos a estar fuertes. Nuestros cimientos no los va a mover el enemigo muy fácil, no. ¿Por qué? Porque vamos a estar cimentados en lo que es la palabra de Dios. Cómase la palabra, anhele la palabra, llénese de la palabra de Dios y verá cómo su vida va a cambiar. Y verá usted puede decir, no, pues ahorita estoy, que no siento ganas de ir a un encuentro, estoy pasando dificultades, estoy desanimado. Llénese de la palabra de Dios y el ánimo le va a venir de regreso. Llénese de la palabra de Dios y Dios te va a bendecir nuevamente. Llénate de la palabra de Dios, por favor, entiende esto, que cuando hay llenura de la palabra, tenemos llenura del Espíritu Santo también.
1: Amén.
0: Amén.
1: Y ya para cerrar, resumiendo la vida de Daniel, esto es uno de los pocos ejemplos de la vida de Daniel que se mantuvo firme. Uh-huh. se mantuvo firme en la justicia, pese a las presiones que él tenía. Debemos ser firmes pese a las presiones del pecado. Creamos que Dios nos hará los medios para escapar. Mire, confiamos que el Señor dará las alternativas y nos llenará de sabiduría, ofreciéndote alternativas diferentes. Él nos dará cómo dirigirnos, cómo tomar las mejores decisiones. Uh-huh. Hay en estos momentos allá afuera, hay cosas duras, hay muchas cosas, la situación difícil. Pero más sin embargo, si nosotros nos mantenemos firmes en relación con el Señor, seremos fortalecidos.
0: Amén.
1: Y sabremos qué hacer, ¿verdad? Amén. El enemigo no nos va a tomar desprevenidos. Sabremos qué hacer.
0: Vamos a estar preparados.
1: Cuando vivimos en la piedad, mire, dice que mostramos la fe en tiempos de adversidad. Y es lo mismo. Tendremos que, dice, mire, cuando nos mantenemos en la piedad, mostramos la fe en tiempos de adversidad, tanto como en tiempos de prosperidad y paz, ¿verdad? Y no debemos comprometer la fe, no debemos doblegarnos cuando somos amenazados. Porque cuando no dejamos que el Señor, o cuando no somos dirigidos por el Espíritu Santo, no le damos el lugar a Dios que se manifieste. Vimos en la vida de Daniel cómo el Señor, en cada obstáculo, el Señor, su gloria se manifestaba desde el principio hasta todo lo que él le dio, todas las persecuciones que él tuvo, fue una manera de que la gloria de Dios se manifestara.
0: Así es.
1: ¿Verdad? Entonces, eso vemos en la vida de Daniel, tan impresionante, y damos gracias
0: y
1: a
0: siempre,
1: Dios.
0: Y siempre, hay algo ahí que me gusta de Daniel también, que Daniel siempre, él se reunía con sus amigos, él nunca lo hacía solo, él nunca decía voy a agarrar la gloria y el honor para mí, que decir, yo fui solamente el que yo, para mí sea el honor. No, él iba con sus amigos y consultaba con ellos. Pero no consultaba con brujos, consultaba con personas que también conocían de la palabra y que estaban en la misma dirección que él estaba. Entonces, él no iba donde cualquier persona, él iba de personas sabias, iban de personas que tenían la sabiduría, que sabían que era sabiduría de Dios.
1: De Dios. Amén, amén.
0: Más sin embargo, los reyes podían tenerlo todo, podían tener inteligencia, podían tener muchas personas que les ayudan, que puede estar a la par de ellos. Pero igual es personas que están equivocadas, personas que están en dirección incorrecta. Imagínese un rey, iba primero donde un brujo, a personas que no tenían nada de fundamento de palabra. Entonces, pero más sin embargo, Daniel, me encanta que Daniel iba primeramente donde sus amigos. Sus amigos, claro, le ayudaban, le decían qué hacer, lo aconsejaban. Ahora, nosotros sí, igual, hermano, ¿a donde quién vamos a que nos aconseje? ¿A donde quién estamos siguiendo? ¿A qué amistad estamos teniendo? Amistad que no te sirve, hermano, que se vaya, déjala ir. Porque lo que no te sirve, lo que no te suma, que no te reste. Daniel fue uno de ellos. Daniel siempre, siempre, siempre estuvo con sus mejores amigos, los cuales le daban a él la ayuda idónea para él tomar siempre las mejores decisiones. Y Daniel siempre tomó las mejores decisiones. Claro que me imagino que en su momento pudo haber pasado tantas situaciones en su vida, tal vez, no sé si pudo haberle fallado al Señor, pero nuevamente él... Podemos fallarle al Señor nosotros, hermano, pero nuevamente día con día podemos llegar a los pies de Cristo, arrodillarnos, postrarnos, pedirle perdón, y el Señor se olvida de todos nuestros pecados. Así es que en este momento vamos a hacer la oración.
1: Amén.
0: De fe,
1: vamos a hacer la oración.
0: Para que usted, hermano, que si en algún momento, en un momento en este tiempo que estamos, que con tiempos difíciles, usted tal vez ha llegado a la debilidad, se ha debilitado, ha perdido la noción de su camino, su dirección, se está apartando de la iglesia, siente que ya la iglesia la toma nomás como un pasatiempo, tenga cuidado. Tenga cuidado, porque esto del enemigo son cosas que el enemigo le está poniendo distracciones en este momento. tenga cuidado. Así es que en este momento hagamos la oración de fe para volver nuevamente a los caminos de Dios. Y si alguna persona a la que me está escuchando no la ha hecho, la puede hacer conmigo. Yo le invito a que la haga. Es una oración donde usted va a aceptar al Señor como su Salvador. Y desde este momento su vida va a empezar a cambiar.
1: Amén.
0: No va a ser ya para dentro de un año, va a ser desde ahora, porque ya una semilla va a quedar sembrada en su corazón, y esa semilla tarde o temprano va a dar un fruto, y ese fruto va a ser en abundancia. Así que vamos a hacer la oración de fe.
1: Amén. Todo lo que necesitamos es a Dios en nuestras vidas.
0: Amén.
1: y llenándonos del conocimiento de Él.
0: Amén.
1: Lo tendremos todo. Padre, en este momento te doy gracias, Señor, por tu palabra,
0: Señor,
1: que ha sido sembrada, implantada en nuestros corazones,
0: Padre.
1: Señor.
0: Gracias
1: porque tu Hijo Jesucristo vino a morir para salvarnos. En este momento te acepto como mi único Señor y Salvador. Te necesito en mi vida, en mi corazón. Sé tú guiándome. Desde ahora escribe mi nombre en el libro de la vida. Te lo pido en el nombre de Jesús. Amén y amén.
0: Amén.
1: Tenemos saludos, peticiones.
0: Al ID.
2: Manda el ID.
1: Ok. El ID.
0: Ok, vamos con el ID.
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1: Bueno, son las 8 de la mañana con 11 minutos, ya regresamos. Gracias mis hermanos, Selvin, hermana Maylin, por esa hermosa palabra. Gracias a Dios porque pues les usa de esta manera y son esa lumbrera que tanto se necesita. Son esa lumbrera para que muchos de los que están viendo, escuchando, pues tomen ánimo y retomemos ese lugar de hijos de Dios y sepamos que poniéndolo a Él primero, de verdad somos capaces de tantas cosas.
2: Amén, amén.
1: Como ustedes, yo escuchándolos y viéndolos, yo digo, wow, qué bonito que sus hijos que están en el país natal de ustedes, que es Honduras, se levanten y los estén viendo de esta manera, así compartiendo la palabra, orando.
2: Así es.
1: Qué bonito ejemplo, ¿saben? Eso es algo por lo cual deben de estar muy agradecidos.
2: Así es, amén.
1: Yo claro como hermana en Cristo me siento muy orgullosa de ustedes. Un orgullo bueno, ¿ok?
2: Ay,
1: no,
2: gracias,
1: no. Sí, estoy feliz. Y yo sé que no son el único matrimonio. Hay muchísimos matrimonios en esta casa.
2: Así es.
1: Yo diría todos los matrimonios de esta casa que se sientan a compartir la palabra, que se sientan y oran juntos.
2: Así es.
1: Y eso es lo más maravilloso y la mejor herencia para nuestras futuras generaciones.
2: Así es, y como lo decía nuestro apóstol anoche también, dice, yo tengo mis hijos que aunque fallen, tengo mis nietos. Que es hermoso verlos compartir la palabra.
1: ¡Claro!
2: Ayer estamos hablando yo con mi hija, con Naomi, que está en Honduras, y me dice, papi, mañana me levanto, que se haya levantado, no creo, porque es buena para dormir, pero, pero lo que habló, la intención, que dice, mañana me levanto a verte, a escuchar la palabra.
1: Oh.
2: Eso es motivo de alegría para uno de padre.
1: Claro.
2: Porque qué feo sería, hermano, que nosotros aquí, como un matrimonio que tenemos hijos, estemos aquí y que nuestros hijos no nos escuchen. Eso sería feo, nos sentiríamos mal. Pero como dijo nuestro apóstol ayer, dice, así como nosotros nos sentimos satisfechos, nos sentimos con gozo, nos sentimos alegres, Dios igual se siente alegre con nosotros, al escuchar hacer o ver lo que estamos haciendo.
1: Claro. Claro, y qué bonito, ¿verdad? Para aquellos que dicen, no, si yo nunca, ¿qué voy a poder hacer eso, verdad? Con mi esposo, o con mis hijos, o con mi mamá, o con mi papá. Nunca pierda la fe.
2: Dios los capacita.
1: Ustedes no todo el tiempo han estado en esta condición.
2: No.
1: Hubo oración, hubo de todo, ¿verdad? Ah, hubo malentendidos, disgustos. Ustedes supieran la historia.
2: Ay, Dios.
3: Sí, al principio a veces no se querían quedar o sentar en el rebaño. Con David todavía a veces se inquieta y a veces ya termina dormidito, pero la palabra ahí está sembrando.
1: Claro.
3: Ahí va la semilla. Y bueno, así como dice Lisbeth, o sea, es un proceso, ¿verdad?
2: Así
3: pero
2: es.
3: Dios está con nosotros y Él es nuestra ayuda y veremos la victoria en la vida de toda nuestra familia. Por eso usted tenga la confianza en el Señor, aunque usted no lo vea ahorita, pero la promesa del Señor es fiel y se cumple. Así es, amén.
1: Yo creo que a veces yo estoy segura de eso, el desespero, ¿verdad? La impaciencia que uno... Ay, no aprende a dejar al lado. Es la que a veces retrasa que llegue esa promesa, que de que se va a cumplir, porque Dios lo dijo y Dios lo hará. Pero qué bueno que siempre hay gente que está ahí intercediendo. Yo me imagino la mamá de Maylin, ¿verdad? Que tu mamá ha sido esa guerrera incansable, así como mi mamá, que aunque vean todo lo contrario, ellas no dudan, ellas siguen orando, ellas siguen creyendo, y mira, poco a poco, yo veo aquí comentarios donde ella siempre dice, ay, doy gracias a Dios por la vida, hermano Selvin, no lo quiero poner en evidencia, pero... creo que usted fue un poquito duro por ahí.
2: Sí, la verdad que creo, sí.
1: Sí, entonces, pero mire, la perseverancia, la paciencia.
2: Las oraciones de mi esposa. Yo sé que ella cuando venía, me cuenta el hermano Gabriel López, que dice que ella venía aquí a las vigilias. Y hay un momento donde pedimos oración por la familia y ella siempre pedía que yo viniera a la iglesia. Y mira el resultado de las oraciones donde estoy. Aquí estamos sirviéndole a Dios.
1: Y no solo a la iglesia.
2: Sí.
1: Ha crecido. He crecido. Ambos están estudiando el colegio,
2: sí,
1: ¿cierto?
2: Claro, sí.
3: Sí, yo ya terminé, pero él ya.
2: Yo estoy en el año, ya voy al año, estoy en el tercer año. Y,
1: bueno.
2: Y ahí estamos
3: aprendiendo
2: día con día.
3: Sí,
2: porque como dice, nunca llegamos tarde en los caminos de Dios. Yo he dicho que ya llegué cuando tenía muchos años, varios años, pero en poco tiempo el Señor me ha hecho hacer cosas que nunca yo me las imaginé hacer. He visto cosas, milagros, he visto cosas, tantas cosas hermosas que el Señor ha hecho en mí y en otras personas. Yo he visto milagros de sanidad y wow, digo, esto... que eso me motiva para seguir buscando a Dios, eso me reanima y también, claro, como un ser humano, a veces me pasa que me canso y algunas veces he dicho, ay, no voy a la iglesia, estoy cansado, pero por lo menos en mi casa yo siempre me conecto o siempre oro, o sea, no es algo que me voy yendo poco a poco y me voy alejando de la iglesia, no es eso.
1: Bueno, pues como pueden ver, este vivo ejemplo, este matrimonio, pero también eso puede ser para usted, para su casa, ¿ok? Especialmente ahorita que ya estamos a muy poco, a una semana prácticamente del encuentro de caballeros. Y el lema de este encuentro es...
2: rescátalos.
1: Imagínese.
3: La familia.
1: Algo que analizábamos era que el rescatista siempre llega cuando ya está la situación, el problema.
2: Exacto.
1: Pero el rescatista llega, ¿sabe por qué? Porque es una persona capacitada, es una persona que lleva todas las armas, los instrumentos que va a ocupar.
2: Y conocimiento.
1: Para poder realmente hacer ese rescate exitoso.
2: Así
1: no es.
2: Es
1: un improvisado,
2: así
1: ni
2: es.
1: Improvisada.
2: Así es.
1: Y este llamado es por eso muy importante. Deja de improvisar. Pon a Dios primero y permite que Él retome primeramente su vida. Y entonces venga ese rescate para los suyos.
2: Amén, amén.
1: La invitación está ahí, llame ya 615-262-2511. Escanee el código QR que tiene el banner para que usted se pueda inscribir digitalmente. ¿Usted ya se inscribió, hermano Selvin?
2: Todavía no lo he hecho, pero yo siempre lo acabo de cambiar de teléfono y todavía me estoy actualizando con él.
1: Bueno,
2: sí, no, yo siempre lo hago allá, casi siempre.
1: Sí, sí, ya sé.
2: Pero que ya estoy inscrito porque ya tomé la decisión, esa es la mejor inscripción, tomar la decisión.
1: ¿De qué baba?
2: Porque de repente, antes yo tomaba las decisiones, decía, voy a ir, pero ese voy a ir a estar seguro que voy a, que sí lo voy a actuar, ahí es una diferencia. Pero sí, ya tengo hasta, creo que me asignaron un taller por ahí y ya estamos preparándolo también.
1: ¿Usted ya es servidor?
2: Ya soy servidor, gracias a Dios, y ahí estamos siempre sirviendo en Torre Fuerte. Creo que tenemos una reunión, voy a aprovechar para dar el anuncio.
1: Ok, hágalo.
2: Si hay alguno de los que de Torre Fuerte que nos están escuchando, que no se les olvide que tenemos que venir a servir la Santa Cena este domingo. Tenemos ese gran privilegio, los varones de Torre Fuerte, venir y compartir lo que es la Santa Cena. Y también recordarles que el lunes tenemos una reunión para preparar los últimos detallitos que vienen quedando ya para lo que es el encuentro de varones.
1: Bueno, una vez dicho esto, Torre Fuerte, bueno, bien armado.
2: Así es.
1: ¿Qué nivel van a estar atendiendo ustedes?
2: Ahorita nos toca el nivel 1.
3: Van a empezar otra vez. Qué bueno.
1: Van a comenzar. Sí, porque los hombres son rotativos, ¿verdad?
2: Sí.
1: El que comienza uno termina esa generación.
3: El grupo.
1: Es bonito, manera
2: es bonito diferente. Es bonito porque nos conocemos todos y ahí vamos siempre caminando y llevándonos unos con otros. Apoyándonos unos con otros. Antes era muy diferente porque una persona se encargaba del nivel 1 y ya esa persona se iba con el otro grupo y después así iban caminando y siempre quedaba un solo grupo en un solo nivel.
1: Claro.
2: Hoy es muy diferente y está bien así.
1: Creo que es bueno, ¿verdad? Porque así aprenden de todos los niveles.
2: Así es.
1: Están preparados y capacitados para atender cualquier nivel. Entonces, buen trabajo, hombres, hombre que está escuchando, o mamá, esposa, hija, hermana, apunte a esos caballeros de su casa. A partir de los 15 años pueden estar en un encuentro, entonces... Dele ese regalo, ayúdele a que invierta él en su futuro, porque realmente estar en un encuentro es una inversión.
2: Así es.
1: A futuro. Así okay, es. Eso es no de que ya se acabó, es como una vacación, ¿verdad? Uno va de tal día y después vuelves a lo normalito. Pero estos encuentros tienen siempre esa bendición continua, ese Amén. Crecimiento continuo.
2: Amén.
1: Entonces, aquí hay mucho más que recibir que lo poquitito que uno tiene dar. Que invertir. Porque comparado, de verdad, no tiene precio. Con nada, ni con todo el dinero del mundo puedes comprar lo que ahí adquieres. Esa sanidad, esa liberación, esas nuevas oportunidades, de verdad. ¿Cuánta gente hay con tanto dinero y no puede comprar su salud?
2: Hay personas, hermana, que han llegado con vicios, que han ido, han pagado terapeutas, han pagado terapistas, han pagado tantas cosas para que les ayude a dejar un vicio.
1: Imagínese.
2: Y van a un encuentro y yo he escuchado...
3: son liberados.
2: He escuchado personas que dicen, de la noche a la mañana yo dejé de fumar.
1: Wow.
2: De la noche a la mañana dejé de tomar. Pero ¿quién hace eso? No lo hacen terapeuta, lo hace Dios.
1: Hace Dios.
2: Lo hace Dios.
3: Tenemos Gloria saludos.
1: Sí, muchísimos muchas. Saludos tenemos sí, que atender. Tarde, sí. Y también los saludos, recuerde, peticiones de oración.
2: Así
1: si usted
2: es.
1: Tiene o está o sabe de alguien que esté atravesando una situación, pues déjenos saber y aquí vamos a estar orando. Mis hermanos amén. Están listos por amén. Acá. Por acá saludamos y bendecimos a nuestra hermana Rosemary desde Texas.
2: Bendiciones, hermana Rosemary.
1: Sí, nuestro hermano Laureano dice, saludos a mis hermanos, bendiciones, Lisbeth, Selvin, Maylin, la paz que sobrepasa todo entendimiento, guarde vuestros corazones y vuestros pensamientos en Cristo Jesús.
2: Amén. Amén. Bendiciones, hermano Laureano, mi maestro ahorita en clase.
1: Saludos a su profesor, pues.
2: Así es.
1: Filipenses 4:7 fue lo que él nos envió. Dice nuestra hermana Juanita, la extrañamos Juanita. Hoy a mi Juanita bella. Dice, buenos días, hermanos, Liz, Elvin, mi querida Maylin. Los aprecio, los quiero mucho, gracias igual.
2: Gracias, gracias.
3: Un abrazo, mi Juanita.
1: Sí, dice, sean llenos de unción de lo alto y gracias por la palabra.
2: Amén.
1: Dice, la oración debe ser un estilo de vida, como Daniel.
2: Así es.
1: Es necesario para vivir. Oremos sin cesar.
2: Wow.
1: Amén.
2: Así es.
1: Dice, demos gracias a Dios en toda situación, esa es la voluntad de Cristo, en Cristo Amén. Jesús. Amén. Por acá nuestra hermana Mayra dice, también le refirió Jesús una parábola sobre la necesidad de orar siempre. Y no desmayarás, San Lucas 18, versículo 1. La oración es poder que nadie puede detener, claro.
2: Amén, así es.
1: Saludos hasta Honduras. Me imagino que por allá ya están desayunando unas buenas baleadas. Me imagino, no sé. Sí. Delmis Portales dice, amén. Gracias a Dios por cada familia que seguimos creyendo en un Dios maravilloso.
2: Amén.
1: Amén. ¿Qué les parece si hacemos una oración precisamente por eso? Para que nadie pierda la fe. Para amén. Que todo mundo... el que está desanimado se anime, el que se ha alejado regrese, pero que todo mundo busquemos la única solución certera que es nuestro Dios.
3: Amén. Padre bueno que estás en el cielo, te damos gracias en este momento y entramos confiadamente al trono de tu bendita gracia, Señor.
1: Sí, Señor.
3: Para pedirte por cada una de las personas que nos están escuchando, por los que lo harán después, Señor, pero oramos porque tú pongas el querer como el hacer en cada uno, de buscarte, de buscar tu presencia.
1: Sí, Padre.
3: Señor, llena de ánimo, aquel que está desanimado, aquel que está apático, aquel que no tiene deseo, Señor, de congregarse, de buscarte, Señor. Levántalo, restáuralo, Señor. Aquel que, por aquellos matrimonios, Señor, que están teniendo dificultades, Señor, sé tú restaurando, sé tú sanando, Señor, en el nombre de Jesús, y que te busquemos, Señor, que tú aumentes la fe en cada uno, Señor, porque tú eres la única solución.
2: Así es,
3: tú eres,
2: creemos, Señor Jesús,
3: el único camino, Señor.
1: Sí,
3: tú solo, tú nos llenas de dirección. Que tu Espíritu Santo sea redarguyendo cada uno. Despiértalo, Señor, aquel que está dormido. En el nombre de Jesús, y a nosotros como iglesia también, Señor, si alguno está dormido, despiértalo, Señor, para interceder por otro, Señor. Por si vemos la necesidad, Padre, ayudar, Señor. Te pedimos, Señor, que seas tú poniendo en cada uno el querer como el hacer,
1: el
3: de buscar tu presencia, y que nuestra fe sea activada, sea despertada, y que resplandezcamos, Señor, en el nombre de Jesús te lo pedimos. Amén.
1: Amén, amén. Por aquí tenemos a José Miguel Vázquez, dice: bendiciones, es un privilegio escuchar a los tres, hermana Maylin, hermano Selvin, la hermana en controles, gracias. Y dice también: es un privilegio escuchar esta pareja, este hermoso matrimonio. Saludos desde la entrada Copán, Honduras.
2: Sí.
1: Y pido oración por mi vida.
2: Oh, wow.
1: José Miguel.
2: Sí, él es un amigo desde mi infancia.
1: Oh, wow.
2: Sí, él, somos amigos desde la infancia, y él hoy, gracias a Dios, es pastor de una iglesia.
1: Wow.
2: La verdad, pues, me admira él como él se ha involucrado en las cosas de Dios, porque también fue una persona que tuvo un cambio radical, así se lo voy a decir, fue un cambio radical, en donde él, cuando conoció de Dios, sintió que no podía estar en un país donde estaba fuera, lejos de su familia, y él regresó a su país, regresó a Honduras, se reunió con su familia, y empezó él ya a levantar una obra para Dios. Y gracias a Dios hoy tiene una iglesia a la cual él es el pastor. Y yo sé que lleva, yo sé la vida de él, pasó por dificultades en la iglesia. Pero Dios le dio la fortaleza y Dios le dio lo material para construir nuevamente una iglesia. Y fue esa, lo que Dios hizo en la vida de él, fue algo tan maravilloso. Así que vamos a orar por la vida de él.
1: Gracias.
2: Padre, en este momento, Señor Jesús, yo me uno, Señor Jesús, en una petición muy especial por mi hermano Miguel, Padre. Tú sabes, Señor Jesús, que él está en tus caminos, obedeciendo tus estatutos, Padre. Yo te pido que tú le ilumines su mente y su corazón para que él nunca se aparte de tus caminos, Padre.
1: Sí, Padre.
2: Te pido por toda su familia para que ellos puedan, Señor Jesús, también estar en tus caminos, y el que
1: así
2: no te conozca
1: sea,
2: por medio de él pueda conocerte, Padre, y que puedan alabarte y glorificar tu santo y bendito nombre todos los días de su vida, Padre.
1: Sí,
2: te
1: Señor.
2: Pido por la congregación en la cual él pastorea, Padre, que sea una congregación donde tu palabra, Señor Jesús, fluya, Señor Jesús, como un agua viviente, Padre.
1: Sea,
2: te pido,
1: Padre,
2: Señor Jesús, que tú les des palabra nueva cada día y que permanezcan siempre, Señor Jesús, fundamentado en lo que es tu palabra, Padre.
1: Jesús.
2: Te pido que le abras puertas, que le abras, Señor Jesús, puertas de bendición a esa iglesia para que esa iglesia crezca, y que al crecer su iglesia, Padre, expande en tu reino, Padre. Usa, levanta profetas, levanta predicadores nuevos para que él pueda también tener
1: Jesús.
2: La ayuda que es la ayuda idónea de un hermano, Padre. Te pido que le pongas personas buenas, así como le pusiste los amigos a Daniel, pónele personas a Miguel para que él pueda también levantarse, Señor Jesús,
1: en
2: con fuerza, con
1: Jesús.
2: Fe,
1: sí,
2: con gracia, que tenga resplandor, que él
1: Señor.
2: Pueda, Señor Jesús, ser luz para muchas personas que están perdidas. En el nombre de Cristo Jesús
1: Señor.
2: Te lo pedimos. Amén y amén.
1: Amén. Dice por acá también Natasha: hola, buenos días, Dios les bendiga, es un gusto saludarle, y qué bonito ver al hermano Selvin predicar, él es un testimonio propio, podemos ver cómo Dios transforma a las personas, me gozo en Dios verlos, abrazos a la amada y querida Maylin, creo que los conoce también.
3: Sí, o sea, Glendita, un abrazo, Glendita, le bendigo, sea fortalecida, llena de vida, salud, le queremos mucho, Bendiciones.
1: Sí, gracias. Dice por acá también, este ya lo leímos. Yo quiero que oremos también por nuestra hermana Juanita.
3: Amén.
1: Una dama que es muy fiel, siempre está aquí presente. Hoy no la tuvimos porque tiene muchas ocupaciones también. Ella tuvo que tomar este tiempo libre, pero oremos para que el Señor la siga fortaleciendo.
2: Amén.
3: Amén. Yo oro por Juanita y luego quiero hacer una oración por Venezuela.
1: Por favor. Ajá. Sí.
3: Padre, gracias te doy por la vida de tu sierva, de tu hija Juanita. Señor, te pido que tú la bendigas, que tú la fortalezcas. Señor, dale fuerza, llénala de vida y salud y todos los recursos, Padre, que ella necesite, conforme a tus riquezas en gloria, Señor. Tú la llenas, Señor, de tu paz, de tu amor, de tu gozo, y que ella siga resplandeciendo y como es, Señor, transformando ambiente, Señor, y te damos gracias, Señor. Síguela usando para el ministerio de tu obra. En el nombre de Jesús, amén.
2: Amén.
1: Amén, amén. También Jael Amezcua está por allá conectada. Sí. Bendiciones, Jael.
3: Bendiciones.
1: Muchas gracias por siempre estar con nosotros. Hacemos la oración por Venezuela.
2: Padre, en este momento, Señor Jesús, ponemos a Venezuela en tus manos, Señor Jesús. Sabemos el momento difícil, estas circunstancias que ellos están pasando, Padre. Te pido fortaleza para cada uno de esos familiares que tuvieron una pérdida, Señor Jesús. Sé tú, Señor Jesús, dándole fuerzas, dándole ánimo, Señor Jesús, que ellos recobren la fuerza como la del búfalo, Padre. Que levanta ese pueblo, Padre. Mira la necesidad que está pasando cada uno de ellos, mi Dios. Señor Jesús, tú eres nuestro proveedor, mi Dios. En ti confiamos.
1: Sí,
2: y yo confío que tú vas a levantar ese pueblo. Tú lo vas a restaurar, mi Dios.
1: Así es.
2: Señor Jesús, primeramente te pido la salvación para cada uno de ellos, Padre. Y luego te pido, Señor Jesús, que les bendigas con todo lo material que ellos necesitan. Lo que perdieron fueron lo que el enemigo les quitó, pero tú les vas a duplicar, tú les vas a dar mucho más de lo que ellos perdieron. En el nombre de Jesús te lo pido, Padre. Amén y amén.
1: Amén. Marta Osorio también está por acá conectada.
2: Bendiciones, Martita.
1: Nueva York. La queremos, la extrañamos mucho. Sí, en serio. Ya tardó por allá.
3: Oh, sí.
1: Nuestro queridísimo Pastor Andrés, Pensilvania. Pastor,
3: saludos, Pastor.
2: Saludos,
3: Andrés.
2: Hermano. Muy pronto nos veremos ahí en Montesión.
1: Prontito.
2: Yo sé que ya la otra semana prácticamente lo estaremos viendo.
1: Sí, sí, sí. Gracias a Dios por la vida de él. Marta Osorio, por ahí a Mari García Ayala. Ya la saludamos. A Jael ya dijimos, ¿verdad? Sí, hasta Campeche. Que Dios te bendiga, Jael. Gracias.
2: Otra fiel oyente, otra fiel servidora de Dios. Le bendecimos y que Dios le siga usando de gran manera. Y bendiciones también para su amado esposo. Yo sé que son personas que están siempre perseverando, siempre buscando de Dios día con día. Y les animo que nunca fallen, que sigan adelante. Que yo sé que situaciones van a venir adversas para todos los que estamos. Porque todos los que estamos en este camino, hermanos. Todos los que estamos en este camino, no es un camino de flores, no es un camino lindo, es un camino donde vamos a tener las pruebas, pero en medio de la prueba está Dios con nosotros.
1: Amén, amén, amén. Eso es verdad, porque a veces uno dice, no, es que a mí me dijeron que cuando yo hiciera esa confesión de fe y le entregara mi vida a Cristo, todo iba a ser bueno.
2: Todo iba a cambiar.
1: Claro. Bueno, no, seguimos en este mundo, seguimos siendo humanos, vamos a seguir enfrentando de todo.
2: Exacto.
1: pero lo bueno que tenemos a quién.
2: Acudir, a quién llegar.
3: Tenemos esperanza.
1: Sí.
2: Abogado tenemos.
1: Abogado, maestro, de todo, doctor,
2: arquitecto,
1: consejero, exacto.
2: Todo.
1: Antes vivíamos la vida como ciegos, porque así no sabíamos, nos ahogábamos en nuestras propias preocupaciones y situaciones. Pero ahora ya sabemos que Dios tiene control de todo.
2: Amén.
1: Y como hijos, vamos a nuestro Padre.
2: Amén.
1: Así es como hoy vivimos. Kimberly Peña, bendiciones.
3: Bendiciones.
1: Kimberly, te queremos mucho.
2: Bendiciones.
1: Otra catracha.
2: Otra andorella.
1: Sí. ¿Catracha, dije bien?
2: Sí,
1: son catrachos, ¿verdad?
2: Catrachos,
1: por un momento me hizo dudar, dije, ok, creo que lo arreglé.
2: No es catracho, sí.
1: Catracho, ok. Bueno, llegó la hora de despedirnos. Un placer tenerlos, es para mí de verdad gratificante estar con ustedes. ¿Cómo se despiden, por favor?
3: Bueno, gracias a usted que estuvo en sintonía, comparta la transmisión y damos gracias por este día, por la palabra que Dios nos permitió y siempre aprendemos, ¿verdad? Y pues les bendecimos, que pasen un hermoso día con la bendición de Dios.
2: Amén. Así es, damos gracias a Dios primeramente por este tiempo que hemos podido compartir la palabra. Este es un gran privilegio que viene de parte de Dios para nosotros. Así es que le doy gracias a Dios por cada una de las personas que se conectaron y que se van a conectar y que van a ver este programa en repetido. Le doy gracias por sus vidas y que sean bendecidos hoy, mañana y siempre.
1: Amén. Amén. Bueno, así mismo yo, muchas gracias por estar con nosotros en esto que es Saca Tiempo para Creer y Crecer. Compartamos la palabra y Dios me los bendiga cada día más.
2: Amén.
1: Hasta la próxima. Mañana ya regresa nuestro hermano Miguel Castillo a cabina, así que sintonice, ¿ok? Chao.

0: Buenos días, 8 de la mañana con 43 en la hermosa ciudad de Nashville. Qué bendición estar con todos nuevamente aquí desde los estudios de Radio Vida. Este es su programa. 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Soy Rodríguez, con nuestra amiga hermana Liz Benieto. Liz, feliz a Cachi, ¿no? El jueves.
1: ¡Claro! Sí. ¡Feliz Cachi! Usted lo sabe que es Cachi Viernes y que estoy feliz porque hoy es un hermoso día, chécate, soleado, con viento, se comparte el estudio en el hogar. ¿Qué más queremos?
0: Dios no hay, es bueno. Y no hay tanta humedad. No. Estamos a 76, va a estar bonito. Se va a sentir como 80, en los 80 el día de hoy. Así que un día perfecto para hacer algo afuera. Si usted va a hacer el estudio bíblico en casa, puede hacerlo afuera quizás.
1: Sí.
0: Haga una asadita por ahí, una carne asada.
1: Ay, qué rico.
0: ¿Por qué no, verdad? Disfrute claro. el clima de afuera y va a estar muy bonito. Un día perfecto para hacer algo afuera.

0: Pero mira, soleado todo el día, Liz. A lo
1: Ok,
0: que estoy mirando
1: bien.
0: acá, la lluvia no va a llegar como hasta mañana en la noche. Y ya lo que es sábado y domingo parece que sí llueve. Pero fíjate, Liz, vamos a tener unos 2 días muy bonitos, lo que es hoy y mañana muy bonitos.
1: Ahí está, así que hay que disfrutarlos y qué bueno que Dios nos regala este clima y vamos preparándonos porque recuerde que este fin de semana es un fin de semana muy especial, damas, es en 2 días
0: Dos
1: nuestro
0: días.
1: desayuno,
0: Dos
1: así
0: días.
1: que yo espero que ya tenga todo listo y que pueda acompañarnos este sábado en este desayuno de damas, un
0: Claro.
1: desayuno delicioso, no solamente obviamente por la comida, pero más allá de la comida, la palabra, ¿ok? Vamos a tener dinámicas, siempre hay por ahí sorpresitas buenas, especiales para cada una de nosotras y lo mejor, tema totalmente enfocado a nosotras las mujeres que para nada somos complicadas, que para nada
0: No, jamás.
1: sufrimos jamás, o sea,
0: No,
1: no.
0: una mujer complicada. ¿Qué estás
1: Jam, o sea,
0: hablando?
1: ¿de qué hablas?
0: Sí.
1: No, es que nadie nos entiende, solo Dios.
0: No,
1: Por
0: no.
1: eso, dama, no faltes.
0: Damas, no falten, en serio. Iba, caballero, sorry, no podemos llegar a este desayuno.
1: No.
0: Es exclusivamente para mujeres. Es este sábado a las 8 de la mañana aquí en casa de Dios USA, en el 3030 Dickerson Pike. Este desayuno para las damas es completamente gratis. Venga a disfrutar de esta comida deliciosa, damas. Traiga sus hijas, traiga sus su vecina, sus comadres,
1: Claro.
0: la compañera del trabajo, la suegra.
1: Ajá.
0: Traiga esa mujer también, damas. Inviten a alguien. Esto es solamente para ustedes. Y sí, ahí ustedes, que no son nada complicadas, van a pasarla muy bien, Liz.
1: No, no la vamos a
0: Claro
1: pasar
0: que
1: muy
0: sí.
1: bien, vamos a tener un tiempo de
0: ¿Cómo
1: convivir, de conocernos, ¿cómo qué?
0: tú crees que fuera el mundo
1: Ajá.
0: si no hubiera ni un solo hombre, solo mujeres?
1: Ay, sería maravilloso,
0: ¿Tú
1: estaríamos
0: crees?
1: mucho más adelantadas en muchas cosas,
0: Sí, ¿verdad?
1: habría mucha más.
0: Sí,
1: Claro,
0: sí.
1: todo estaría mucho mejor ordenado.
0: Oh, sí.
1: Claro,
0: Así que no, no
1: claro.
0: necesitan hombres para nada las mujeres,
1: No,
0: ¿tú crees?
1: sí, porque necesitamos quien suba las cosas, quien las cargue, quien las baje. No, sí, los necesitamos, pero definitivo.
0: Pero los toleramos, dicen.
1: Solo por eso los vamos a dejar aquí.
0: No, tú sabes.
1: No, sería bonito, pero no estaría completo, porque el diseño de Dios es perfecto, José.
0: Perfecto. Bueno, mira, la mayoría de ingenieros son hombres, la mayoría de constructores son
1: Claro.
0: hombres, los teléfonos que usamos fueron hechos por hombres. Así que lo que quiero decir, las carreteras que manejan la construyeron los hombres.
1: ¿Viste?
0: Así que,
1: ¿Qué te
0: hombres,
1: dije?
0: no se sientan tan mal, sí somos necesarios.
1: Esa fuerza bruta la
0: Claro
1: necesitamos.
0: que sí, la tranquilidad y traer no pánico, también ese sentir
1: Ver
0: de
1: esa figura masculina
0: estabilidad.
1: que dices, no pasa, no importa qué pase o que venga, aquí está y vamos a estar bien.
0: Es verdad.
1: Sí.
0: Si no me creen, hombres que están manejando, hagan un frenazo al lado de su mujer, va a ver quién se asusta más.
1: Obvio.
0: No más digo.
1: No, no, y cuando sale por ahí a un gusanito o algo y uno, ¡ah!
0: Sí, son
1: ¿Y
0: necesarios.
1: quién lo mata? El hombre.
0: Ahora, si el mundo fuera puros hombres,
1: Ajá.
0: ¿cómo sería el mundo?
1: Ay.
0: No me imagino. Puro hombres, solo hombres, ni una mujer en el planeta Tierra. Imagínense ese escenario. Me dan ganas de preguntarle a la inteligencia artificial a ver qué me diría.
1: Vamos a preguntarle.
0: No, no, no, yo no lo
1: Yo
0: uso.
1: sí quiero probar.
0: Ahora, en
1: Ahora
0: serio.
1: quiero hacerlo.
0: Si el mundo fuera completamente hombres,
1: No, no.
0: yo no sé.
1: Sería un mundo al revés, definitivo. No, no, no, no.
0: Sería. ¿Sabe qué va a pasar?
1: ¿Qué?
0: Paz mundial. En serio, piénsalo. Piénselo, piénselo.
1: En
0: Si ven la
1: eso sí te
0: batalla
1: lo creo.
0: de Troya, eso se peleó por una mujer. Si
1: Ajá.
0: ven el hombre, por ejemplo, yo me di cuenta de esto cuando empecé a vivir solo.
1: Okay.
0: Yo estaba feliz con mi sofá en el piso, con una tele en el piso y con unas cuantas cositas en mi apartamento cuando viví solo, mi primer año de soltero, ahí viví solo un
1: Y
0: ratito.
1: todo feo, todo ahí, ajá.
0: Pero no fue hasta que me casé y traje a mi esposa que de repente quise a comprar muebles. Quise
1: Claro.
0: comprar, mejorar la casa, quise tener un mejor trabajo, quise
1: Vestirte mejor, oler
0: vestirme mejor, oler bien.
1: bien,
0: La
1: verte
0: mujer
1: bien, claro.
0: es la razón por la cual el hombre quiere avanzar.
1: La única razón.
0: Honestamente, piénsalo. Sí, la mujer, ustedes son un impulso para el hombre. Sí lo son,
1: Somos esa
0: fíjate.
1: inspiración.
0: Ahora, si no hubiera mujer,
1: Todos anduvieran como,
0: estuviéramos
1: ay,
0: felices ahí
1: todos
0: nomás.
1: cavernícolas ahí, con las barbas hasta el piso.
0: Nunca hubiéramos salido de la cueva, diría alguien.
1: Definitivo, puro cavernícola.
2: El ¿Estás feliz?
1: Bunga, bunga.
2: Hombre hizo fuego, hombre feliz. Hombre hizo rueda, hombre
1: chuleta
2: feliz.
1: Al fuego, hombre feliz.
2: Así que, no. Es maravilloso los diseños de Dios, honestamente. Porque, sí, los géneros, lo que son solo dos géneros, recuerden.
1: Claro.
2: Las damas y las mujeres.
1: No,
2: las damas, y los caballeros, sí. Nos completamos. Es fantástico. Es como Dios nos hizo.
1: Así es. Así que, eres perfecta.
2: Sí.
1: Así como estás. Ven este sábado, no te lo pierdas, vamos a comer delicioso.
2: El anuncio era del desayuno.
1: El desayuno, ya nos fuimos hasta los cavernícolas, pero volvamos, presente, realidad.
2: Ay, cómo perdón.
1: 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Pero lo más importante, va a haber una palabra de Dios esperándote, porque ¿sabes qué? Nunca es tarde y siempre hay oportunidad de florecer.
2: Es verdad.
1: Uh-huh. Y es gratis.
2: Y es gratis. Mujeres, este sábado la esperamos en Casa de Dios USA. Y no venga sola, traiga a alguien, ¿ok? Y ahora, varones, sí, un anuncio para exclusivamente los varones.
1: Ahora sí.
2: Recuerden que dentro de una semana, es unos 8 días, Liz.
1: ¿Sí?
2: 8 o 9 días. Estaremos todos los caballeros en Montesión en nuestro encuentro con Dios. Rescátalos.
1: Yes.
2: El tema es rescátalos. Va a estar fenomenal. El preencuentro es este miércoles. Y salimos el viernes 7 de agosto, regresamos el domingo, pero van a ser días impactantes, Liz, revolucionarios para los varones, que va a cambiar la familia, el corazón, Dios va a hacer algo en nuestras vidas. Así que el tema es rescátalos, no permitas que se pierda tu familia del 7 al 9. ¿Y cómo uno se inscribe a este encuentro, varones? 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
2: Claro.
1: 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Entonces, eso de que es que no me da tiempo de ir a inscribirme, es que no tengo tiempo, ya no es excusa.
2: No lo es.
1: Discúlpeme, pero ya no vale, ¿ok? Ya tenemos muchos medios de cómo lo puedo hacer. Espero que tú ya te inscribiste, Josué.
2: Claro que no, hermana Liz. Yo ahorita me inscribo este fin de semana,
1: ay,
2: no te preocupes.
1: Sabía.
2: Es feo. No, pero me tocan como 4 talleres, ahí voy a estar, no te preocupes.
1: ¿Y qué tiene? ¿Y eso qué?
2: Ahí voy a estar, no te preocupes. Yo me inscribo este fin de semana. Pero no sean como yo. 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Es el tema. Va a estar maravilloso. Okay. Yo no me lo pierdo. Espero verlos a todos allá también. Creo que no he perdido ni un encuentro, Liz. Menos me lo voy a perder. Va a estar impactante y de mucha, mucha bendición. Me toca el nivel 2.
1: ¡Qué bien!
2: Sí, estoy tan feliz. Ese me gusta mucho.
1: Ese nivel es un nivel muy importante, sí, porque es donde uno tiene la familia, el núcleo.
2: El enfoque es la familia.
1: Realmente es algo poderoso que nadie se debe perder, así que los que les toca nivel 2 no se lo pierdan.
2: Y el regalo más grande que Dios le dio a la humanidad, aparte de la salvación, es la familia.
1: Tu familia,
2: la gente que a pesar de todo, tal como eres, te va a amar, te va a cuidar. Y qué bueno es tener familia, Liz.
1: Oh, sí, maravilloso.
2: Maravilloso. Puede pasar lo que sea, tu familia. Así que hay que cuidarlos, hay que valorarlos. Y de eso trata papá, mamá, matrimonios. Hay que valorar el matrimonio, hay que valorar los hijos, relación de padre-hijo y hijo de padre. Así que de eso va a tratar este encuentro, Liz. Yo sé que va a fortalecer hogares.
1: Sí.
2: Queremos mejores escuelas, comunidades, país, ciudad. Todo comienza en la casa, Liz.
1: Sí.
2: Si hay casas fuertes, hay comunidades fuertes, hay ciudades fuertes. Y si hay ciudades fuertes, el estado y después la nación. Queremos algo bonito, pero comienza todo en la casa.
1: Así es.
2: De eso trata. Así que
1: ya lo saben.
2: Llamen. Liz, voy con mi segmento favorito.
1: Vamos.
2: Un día como hoy, datos históricos del día a la fecha para aquellos que les gusta la historia. Me encanta la historia, Liz.
1: Ok, vamos.
2: Un día como hoy, un hombre llamado Henry Ford revolucionó a toda la fábrica de hacer carros. Él fue el que produjo la primera línea de assembly.
1: Ensamblamiento.
2: Línea de ensamblamiento de vehículos.
1: Okay.
2: Eso comenzó un día como en el 1863.
1: Okay.
2: Ahora se pudo a contratar, digamos, unas 1,000 personas y cada uno tiene un solo trabajo. Uno le pone.
1: ¿Oh, sí?
2: Sí, era una fábrica. Y eso lo hizo más rápido y eficiente en construir carros.
1: Uh-huh.
2: Así que tenía como 1,000 empleados. Uno solo ponía un tornillo y el otro lo apretaba. ¿Me entiendes? Era así. Y todo el día haciendo lo mismo.
1: Tan tedioso,
2: pero tan efectivo. Hasta el día de hoy se usan las líneas de
1: ¿Tan qué, Josué?
2: Efectivo.
1: Ah, no, pero ¿qué dijiste antes? Tedioso.
2: No.
1: Sí, dijiste tedioso.
2: Sí, bueno, creo que tú lo dijiste.
1: Sí, y luego tú lo repetiste. A ver, repítelo, tedioso.
2: ¿Tedioso?
1: Ah, muy bien.
2: ¿Tedioso? ¿Lo dije mal?
1: Tedioso, dijiste.
2: Tedioso, tedioso. Tedioso. Disculpa, Liz.
1: Está bien.
2: Ahí no va practicando.
1: Ya.
2: Pero no me des palabras difíciles. Tú sabes cómo soy.
1: Sí, yo sé cómo es y luego, ¿para qué repites?
2: Pues, otro dato histórico el día de la fecha, un día como hoy. Un químico de Francia llamado Eugene Schuller.
1: Órale.
2: Fue el primero de desarrollar tinta para el cabello.
1: Oh, okay.
2: Así que si usted es de peli, es de, rubia, pero se puso el pelo rojo gracias a esta persona llamado Eugene Schuller en 1909. Luego su compañía se llamó L'Oréal.
1: Okay.
2: L'Oréal Paris.
1: Okay.
2: Y L'Oréal Paris todavía existe.
1: Hasta el día de hoy.
2: Y ellos, y esa fue la compañía que revolucionó y cambió, inventó esa tinta de pelo. Así que si un día me ven rubio por acá, habrá señales que usé L'Oréal
1: pues
2: Paris.
1: Fue Eugene que le dio la idea y el producto.
2: ¿Nunca te has pintado el pelo, Liz?
1: Bueno, a veces me hacen rayitos, okay. Pero yo no soy, todavía no soy cliente.
2: Claro, ¿no has usado L'Oréal, esa marca?
1: Bueno, cuando he ido al salón, no sé qué tipo de tinte me han puesto, pero no.
2: Sí.
1: Pero casi no.
2: ¿No?
1: No soy cliente aún. Algún día lo seré, yo creo. No
2: ya, yeah, yeah, pero... Bueno, eso es un invento. Muchas mujeres se pintan el pelo y sí. Es fino, es algo divertido.
1: Fíjate, yo nunca he sido de esas mujeres.
2: Ya. Yeah.
1: Yo veo y admiro mucho a esas mujeres que se cambian el tono del cabello constantemente.
2: Es caro.
1: Aparte de es caro, debes lucirlo y darle nutrición, o sea.
2: Claro.
1: Es un proceso que realmente requiere mucho mantenimiento. Y mi admiración y respeto para aquellas que lo hacen continuamente.
2: Bueno, un día como hoy, uh-huh. Comenzó la compañía L'Oréal Paris y ellos, uh-huh. y Eugene Schuller fue el que comenzó la compañía.
1: Bien.
2: ¿Te imaginas la reacción de la gente que de repente la mujer tenía el pelo negro y el próximo día es rubia y todo el mundo como que...
1: ¿Qué te pasó?
2: ¿Qué te pasó? ¿Te imaginas esa reacción?
1: Sí.
2: Otro dato histórico el día de la fecha, un día como hoy, Uruguay le ganó a Argentina en la primera Copa Mundial del Mundo. Un día en el 1930, imagínate. Un 30 ajá. de julio en el 1930, Uruguay fue el primer campeón del mundo de la FIFA de fútbol, así que...
1: Oh, me puse triste, se acabó el Mundial.
2: Se acabó el Mundial. Estaba
1: feliz.
2: Estaba tan bonito el Mundial.
1: ¿Verdad que
2: me
1: sí?
2: gustó mucho el Mundial, honestamente. Fue el que más disfrutado fue este, fíjate. Me gustó mucho, fue divertido.
1: No sé por qué, pero yo también como sí. que este lo disfruté de una manera especial. ¿Será porque fuimos anfitriones?
2: Ah, creo que sí. Ah, y fue gran cosa acá en los Estados Unidos y estuvo el mundo pendiente, así que está.
1: Ajá. Uh-huh.
2: Y también hubieron muchas historias que salieron. Este fue falta, este no fue, este. Fue mucha controversia.
1: Pero ya ha bajado eso bastante con ese VAR que todo lo analiza y todo lo ve y la tecnología.
2: Claro. Pero ha estado bien bonito.
1: Con
2: lo
1: todo
2: que
1: y
2: digo.
1: Todo, claro, claro.
2: Otro dato histórico, mi último del día de hoy. Un día como hoy, Liz, un 30 de julio en el 1956.
1: ¿Qué pasó?
2: Oficialmente pusieron el lema "En Dios confiamos", "En God we trust", en el billete del dólar.
1: Okay.
2: En los Estados Unidos, hasta el día de hoy, se puede ver la frase "En God we trust", "En Dios confiamos",
1: uh-huh.
2: que existe en el dólar de los Estados Unidos americanos. Así que eso fue hecho por el presidente Dwight D. Eisenhower.
1: Uh-huh.
2: Él lo puso como el lema oficial de los Estados Unidos, "En Dios confiamos".
1: Qué bonito, qué bonito.
2: Y si hoy, 30 de julio, usted está cumpliendo año, ¿qué decimos, Liz?
1: ¡Feliz cumpleaños a usted!
2: Así es.
1: En serio, felicidades, gócese, disfrute su día. Haga de este día un día único, especial, porque en realidad lo es. Usted nació, tiene una nueva oportunidad. Y consagre este nuevo año para nuestro Dios, ¿ok? Lo más importante. Oye, si tú tuvieras y te dijeran, Josué, ¿cuál sería tu lema de vida?
2: No fui yo.
1: Yo
2: no sé, eso fue mi lema, no fui yo.
1: No fui yo.
2: Ayúdenme.
1: Soy inocente, va a decir. Inocente.
2: No, yo no sé, Liz, en serio. Es buena pregunta. Hay
1: no,
2: que, hay
1: pero,
2: que pensarlo,
1: o sea,
2: hay que
1: imagínate que te dijeran, okay, vamos a lanzar una nueva, ah, una nueva moneda. Un, bueno, sí, ya sí, la moneda sí, existe, sí, sí, pero uno con un nuevo valor y estamos haciendo una
2: nueva
1: convocatoria.
2: Frase.
1: ¿Qué
2: claro.
1: le ponemos al billete?
2: Yo le pondría a Jehová Jiré.
1: Jehová Jiré.
2: Sí, Jehová proveerá. Yo lo pondría así. No me importa qué diga, yo pondría Jehová Jiré.
1: En Dios confiamos y ahora Jehová Jiré.
2: Sí.
1: Dios proveerá.
2: Es que, mira, ponen en Dios confiamos, no hay problema en eso, pero no dice cuál Dios. Y para mí solo hay, y hay que ser específico, porque a veces uno dice, ah, qué bonito, habló de Dios. No mencionó Jesucristo. Nomás digo. Piénsenlo, ¿ok? Analicen. Vamos con
1: mira,
2: una antorcha. Ya, vamos con una antorcha. Vamos hacia Venezuela y después vámonos con el ID de la radio y regresamos más con más de su programa. Tengo una lista de preguntas también para preguntar, para hacerles a todos.
1: Preguntar. Comida para comer.
2: Vamos con una antorcha, ya regresamos.
1: Sí, por favor.
2: Ya regresamos, Fai.
3: Soy Virginia Mendoza, la antorcha encendida desde la República de Venezuela. Presento mi oración ante el Padre en el nombre de Jesús, a favor de las escuelas bíblicas vacacionales, campamentos y toda actividad espiritual que se realiza en épocas de vacaciones, con el fin de sembrar la palabra de Dios y promover una experiencia inolvidable a todos los niños y adolescentes. Padre nuestro, te pido por todos los colaboradores, maestros, recreadores, líderes y pastores que organizan y trabajan en estas actividades. Que sea tu Espíritu Santo llenándolos de amor, paciencia, gozo. Que la temática o mensaje central sea enseñado con unción. Provee todo lo que se necesita para las comidas, actividades, juegos, paseos, incluso regalos. Señor, pido por cada niño y adolescente que puedan asistir en estas vacaciones, que sus corazones y mentes se abran a tu palabra, puedan conocer de tu amor y de Jesús, que cada lección ministre sus vidas, que puedan amarte y seguirte, mi Jesús. Padre, glorifícate en cada reunión donde tu palabra sea enseñada en el nivel que sea. Te pido que haya salvación. Amén. Oro, Virginia Mendoza, antorcha encendida desde Venezuela.
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2: Con tres, buenos días, jueves 30 de julio 2026, ya casi se nos acaba este mes, mi gente, julio está volando, Julio Iglesias por ahí.
1: Se fue.
2: Y bueno, hoy el show de la mañana está presentado por nuestros amigos de Alpha y Omega Landscaping. 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Soy Rodríguez con nuestra hermana amiga Liz Benieto. Liz, feliz jueves.
1: Feliz jueves, cachi cachi, yes. Hoy estudiamos en el hogar. Si usted aún no tiene su estudio, bueno, búsquelo. Visite la página de Casa de Dios USA, visite esta página de Radio Vida y ahí lo puede descargar cómodamente o llámenos y se lo enviamos.
2: Verdad, está en español e inglés.
1: Claro.
2: El estudio bíblico de la semana es fenomenal, lo comparte con la familia, agarra al vecino, lo puedes en la oficina, con sus amigos, en el trabajo, donde quiera, hagamos el estudio bíblico, rellenemos el reporte, es un estudio maravilloso, es fácil de entender y compartir, tarda quizás 20, máximo 30 minutos, compartan un café, una carne asada, un pan dulce, no sé, algo y... o tengo un tiempo en familia lindo compartiendo la familia, compartiendo la palabra en familia, Liz. Uh-huh. Es algo tan poderoso. Así que hagamos el estudio bíblico, es gratis para recibirlo. 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Liz, ¿cómo estás?
1: Estoy feliz. ¿Sabes con qué me quedé? Con una curiosidad. No sé si la podemos hacer. Tú me dices.
2: Ok, me dices.
1: Ayer durante el estudio de la mañana, en el tiempo con Dios.
2: Claro.
1: Hicimos una dinámica que me gustó mucho.
2: Ok.
1: ¿Por qué no la hacemos hoy?
2: Era decir dos verdades.
1: Y una mentira.
2: Y una mentira. Y uno averigua cuál es el...
1: Ustedes dicen.
2: Ajá. Cuál es la verdad y
1: pero
2: cuál es la mentira.
1: Pero también que la audiencia participe.
2: Ok.
1: Sí, ¿no? Está padre.
2: Está bien. Usted tiene que decir dos verdades de ustedes y una mentira.
1: Ajá.
2: Ok. Empiezas tú, Liz.
1: Empiezo yo.
2: Dale,
1: ok.
2: Pues. Porque tengo que pensarlo. No tengo ni idea.
1: Ok. Mexicana, dos hijos. Me encanta el ejercicio.
2: Ah, pues ya sabemos todos.
1: ¿Qué pasó?
2: No le gusta nada el ejercicio a esta hermana. ni cerca.
1: Se nota, ¿no? Obvio.
2: Sí, bueno, no le gusta el ejercicio.
1: No. La mentira es esa. Ajá. Okay. A ver, ahora tú.
2: Voy yo. Dos verdades y una mentira. Usted me dice cuál es la verdad y cuál no. Juego fútbol. Tengo tres hijos. Y llevo 18 años casado. ¿Cuál es la mentira?
1: Que tienes tres hijos. Solo tienes dos y son niñas.
2: Ahí está. Ahí está el juego. Está bonito.
1: Está bonito.
2: Está bonito,
1: así
2: sí.
1: Que, gente, usted puede también hacer ese juego con nosotros. Claro. Escriba dos verdades de usted y una mentira y a ver si nosotros le conocemos tanto.
2: Y la gente dirá, ¿él juega fútbol? Malísimo, pero lo hago.
1: Juegan con él, pero... pero él está ahí.
2: Ahí me la paso. Es
1: la
2: bonito.
1: Intención es lo que cuenta, Josué. Tú síguele.
2: Ey. Yo estoy garantizado echar mínimo dos goles cada partido, para que sepan.
1: ¿Serio?
2: Serio, para que vean.
1: Aunque ¿con quién no, juega?
2: Con puros hermanitos de la iglesia. Son peores que yo. ¡Qué bendición! Me encontré los perfectos. Ahí le echamos ganas.
1: Es el equipo Samsonite.
2: Somos los retirados. Y nos la pasamos muy bien, ok.
1: Oh,
2: y aunque no te creas, por ejemplo, aquí estuvo el hermano Selvin esta mañana.
1: Sí.
2: Él juega de vez en cuando y el hermano Selvin juega fútbol.
1: ¿En serio?
2: Oh, no te metas con él. Tiene toques y hace así, hacia
1: ¿en
2: allá.
1: ¿En serio?
2: Para que veas, claro. Así como lo ves predicando a las 6
1: de
2: la mañana.
1: Y él diría así de efusivo y todo también en el fútbol.
2: Y va para tus rodillas para que sepa. ¡Wow!
1: ¡Oh,
2: va...
1: te la quiebra!
2: ¡Sí!
1: ¡Ay, es peligroso el hermano Selvin!
2: No, juega limpio. Pero lo que quiero decir es que juega. Es lo que quiero decir, es bonito. Es algo
1: claro, claro, claro.
2: Ahí vas a ver a Nelson, a Trujano, ahí estamos.
1: No, pues sí, ahí sí. Puro veterano, ¿no?
2: Es lo que digo.
1: ¡Órale! No, pues sí, con razón, ya entendí por qué tú puedes poner goles ahí.
2: Lo máximo, me encanta. Ney, no nos menosprecies, somos buenos.
1: No, yo no somos menospreciando.
2: Y tenemos algo que muchos no tienen, experiencia y dolores de espalda.
1: Ahí
2: es
1: está,
2: maravilloso.
1: Discos rayados.
2: Bueno, mi gente, actualmente Nashville 77 grados, vamos a llegar a los 80 el día de hoy. Un día hermoso nos espera, disfruten de hoy, ¿ok? Hoy. Y fíjate, Liz, ya en dos días, comenzamos agosto.
1: Sí.
2: Y el mes de agosto, sabe que cada mes nos corresponde un libro para estudiar. Vamos a estar estudiando uno de los libros, en mi opinión, más interesantes. Obviamente, mucha profecía, mucha revelación, el libro de Apocalipsis.
1: Diría yo uno de los más temidos porque la gente tiende a espantarse.
2: Yeah,
1: tiende
2: yeah.
1: a asustarse y dice, ay, no quiero oír eso. Es necesario, gente. Y si solo escucharlo y leerlo le produce miedo, tensión, imagínese vivirlo. Yo no quiero vivirlo, o sea,
2: yo recuerdo nada. De niño leía el libro Apocalipsis, lo leía nomás para leerlo y decía, wow, me salió una bestia de acá y después salió esta una bestia del mar y salió lo demás y... un cuerno de cinco ojos y ahí no como que, wow, ¿qué está hablando? Va a estar bien bonito. Lean el libro de Apocalipsis, es el libro que nos corresponde para el mes de agosto, pero no hemos acabado con Daniel, así que hoy y mañana, que son los últimos días de julio, terminemos Daniel, por favor. Daniel ha sido maravilloso, Liz.
1: Ha sido y va a quedar en nuestra mente, en nuestro corazón, toda esa enseñanza.
2: Claro.
1: Tan buena que hemos tenido a través de este libro, pero vámonos con Apocalipsis, que también no hay casualidades, Dios sabe por qué nos está dirigiendo. Bueno, de hecho, el mismo libro de Daniel te lleva al Apocalipsis, pero Dios sabe por qué, justo en estos tiempos.
2: Claro.
1: Entonces, vamos y vamos a seguir aprendiendo.
2: Lee, voy con mi lista el día de hoy.
1: Ok,
2: ya estamos oficialmente más de... mira, hemos cumplido más de la mitad del 2026.
1: Sí.
2: Sé que muchos tenían como meta este año, comenzando el año, voy a comenzar mi dieta, voy a casarme, voy a comenzar un negocio. Bueno, mi lista el día de hoy son de negocios. Si usted quiere comenzar un negocio hoy, 30 de julio, puedes hacerlo,
1: Liz. ¿Por qué no?
2: Y mira, encontré en Google, estos son los negocios más fáciles de comenzar hoy en día.
1: Okay.
2: Porque a veces uno se pone los peros y los obstáculos, uno mismo hace o se crea eso sin investigar. Pero fíjate, hay negocios que tú puedes comenzar hoy en día, Liz.
1: Sí.
2: Por ejemplo, el negocio de manejo de redes para pequeños negocios. Si eres bueno.
1: Hay que aprender primero.
2: Si eres bueno para usar Facebook o Instagram, puedes ayudar a negocios locales en conseguir más clientes desde tu computadora. Nosotros, por ejemplo...
1: Fíjate, yo no podría hacer eso.
2: Yo no pudiera. En Maná tenemos a alguien que desde Colombia, creo, nos maneja nuestras páginas.
1: ¡Qué bien!
2: Porque nosotros somos malísimos.
1: Ya.
2: Yeah. Así que es un buen trabajo, Liz.
1: Okay.
2: Pero necesitas estar diestro, tener...
1: capacitarte, realmente.
2: Ese no pudiera hacerlo. Yo soy malísimo en las redes y en tecnología. Soy el peor.
1: Mala.
2: El peor. Aquí Liz, yo veo a Liz cómo se frustra conmigo con estos controles.
1: Ay, sí, I'm like, okay.
2: Pero
1: también no es que yo sea tan buena, ¿ok?
2: Me estás ganando.
1: He aprendido porque tengo, pero en realidad estás, que sea mi pasión, no.
2: Estás gacha, estoy regacho.
1: De gacho a gachísimo.
2: Gachísimo.
1: Qué horror.
2: ¡Ay, qué bendición! Ok, otro negocio que tú puedes comenzar el día de hoy, según Google, que es fácil de comenzar, es la reventa de artículos en línea. Comprar productos en oferta o lugares usados como Goodwill y los revendes en Facebook o el Marketplace o eBay. Mucha gente hace eso, Liz.
1: Oye, pero en Goodwill todo eso es usado. ¿Cómo vas a revender?
2: Se arregla. De ejemplo, compras una mesa, obviamente. Una mesita a tus $30 en Goodwill. La repintas, la arreglas y la vuelves a vender.
1: ¿Será?
2: Mucha gente hace eso. Lo que digo es que tú y yo no lo entendemos, pero ese concepto mucha gente lo hace.
1: Okay.
2: Y esa mesita que compraste por $30, le metiste unos 10, $15 de arreglarlo y lo vendiste a $120.
1: ¡Órale!
2: Mucha gente hace esas cosas, Liz.
1: Okay.
2: Y funciona.
1: Okay.
2: Así que ese es otro negocio que puedes comenzar hoy en día. La reventa de artículos en línea. Eso también requiere talento en línea, Liz. Mucho de esto tiene que ver con...
1: Sí.
2: Ok, otro, limpieza de ventanas.
1: Fíjate, eso sí me late.
2: Limpieza de ventanas. Todo el mundo necesita que le limpien las ventanas y nadie le gusta hacerlo.
1: Nadie me va a creer. Van a decir, pues ni limpias las de la radio.
2: Ah, bueno.
1: No, sí las limpio. El problema es interno, pero sí están limpias.
2: El problema es que son doble. Y son, estas son ventanas de doble capacidad por lo acústico.
1: Y cuando las montaron, no las limpiaron.
2: Oye, honestamente, bueno, no se ve tan mal.
1: Sí se ve muy mal, no mientas, pero bueno.
2: Bueno, caminando rápido no se nota, hermana Lisa.
1: Pero fíjate, eso sí me latería. Pero yo quisiera en uno de esos edificios altos, que estás en el andamio, eso sería como una experiencia extrema.
2: Ya te quiero ver ahí, Liz.
1: Sí,
2: bueno,
1: sí.
2: Limpieza de ventanas, un servicio sencillo con clientes residenciales y comerciales que necesitan mantenimiento frecuentemente. Así que es un negocio que puedes comenzar hoy, Liz. Vamos.
1: ¿Qué necesito?
2: Limpiar ventanas.
1: Obvio, pero o sea.
2: Y producto para
1: hacer
2: empezar.
1: Sí, ¿verdad? Ponerle nombre.
2: Claro,
1: y
2: claro.
1: Comprar los productos.
2: Otro negocio
1: o
2: que puedes comenzar hoy en día no requiere mucho. Es handyman. Reparaciones menores.
1: Ah, requiere que sepas hacer las cosas.
2: Sí, pero no tiene que ser algo tan drástico. Cambiar focos, instalar televisores, instalar abanicos, reparar puertas, cambiar puertas. Y hoy con Google y YouTube uno puede aprender. Fíjate, yo he aprendido muchas cositas raras que no pensé que nunca iba a poder hacer debido a Google y YouTube.
1: ¿Ah, sí?
2: Sí, ahora sé cambiar cosas de taza, manos de la puerta, sé hacer un montón de cosas.
1: La manija.
2: No, manija,
1: la...
2: sí.
1: Uno
2: ha aprendido hasta cosas eléctricas. Se puede.
1: Claro,
2: así
1: yo no
2: que
1: digo que no.
2: Es un negocio que pueden comer. Otro negocio, Liz. Tú dime si estás de acuerdo con este. El paseo y cuidado de mascotas.
1: Sí estoy de acuerdo, que no lo hago, diferente, pero... Pero sí, ¿por qué no?
2: Hay que amar los animales. Ese no pudiera yo hacerlo
1: tampoco.
2: Tienes que
1: tener amor. Ajá, yo también, o sea, mejor, no, no, no.
2: Otro negocio que puedes comenzar hoy en día, power washing. Es muy necesario, lavado a presión.
1: Ah, okay.
2: Muy solicitado para las casas, las entradas, los carros, los patios. Puede convertirse en un negocio rentable también. Okay. Power washing.
1: Ajá.
2: Ya te veo, Lisbeth, power washing.
1: No, mi hijo hace eso.
2: Él lo hace.
1: Él lo hace.
2: ¿Y cómo le va?
1: En su tiempo libre. Le va muy bien, sí. El capitán. Ahí búsquelo.
2: ¿El capitán?
1: Sí, así se llama, el capitán. Ah, ajá, capitán, capitán washer, pressure capitán washing. Pressure ¿quién washing? ¿Sabe qué? Ajá.
2: Y tiene su negocio de pressure washing.
1: Sí, él
2: washing.
1: Tiene eso. Él hace
2: mira
1: eso.
2: Mira el Brian ahí.
1: Sí, el Brian hace eso.
2: Qué fino.
1: Ok.
2: Sí, los sí, últimos sí. Tres negocios que puedes comenzar hoy en día, ¿ok? No requiere casi nada para comenzarlo. Cortar la cortar el pasto, jardinería.
1: Sí.
2: Otro que llevo acá, lavado de automóviles, lavar carros.
1: ¿Lavar carros?
2: Sí. Y el número uno, negocios fáciles para comenzar, creo que muchos hemos hecho este, es limpieza de casas. Requiere
1: claro.
2: Poca inversión. Uh-huh. Y siempre hay demanda con buen servicio a y eso es muy recomendado. Si lo haces bien una casa, quizás te recomienden a otra y otra y otra.
1: Cuando ya tienes muchas.
2: Y cuando te das cuenta, te estás haciendo 20 casas a la semana y sí. Ya no te dan ni basta y necesitas empleados de repente. Y
1: das trabajo. Ay, qué buena onda, ¿verdad?
2: Limpieza de casa. Uh-huh. Ah, no sé cuánto se gana, Liz, pero es un negocio que puede comenzar hoy en día. Eso sí, es bien fregado. Eso es.
1: Es demasiado trabajo, yeah. Realmente es. Demasiado físico el que yeah. Ahí está envuelto, entonces piénselo bien. Bueno, pero quizá te toca a ti ponerle mucho empeño al principio
2: claro.
1: Y cuando ya tengas muchas casas y tú seas el jefe, ya no tienes que estar tú limpiando, ¿sí?
2: Quizás no, puedes contratar personas y buscar y empezar a buscar clientes y o oficinas o lugares de comerciales.
1: Uh-huh,
2: uh-huh. Es muy necesario. Siempre limpieza es necesario.
1: Siempre limpieza es necesario. Entonces, también lo puedes hacer comercial. O
2: yeah,
1: sea,
2: yeah.
1: Búscate esos comercios que necesitan siempre tener, dar ese mantenimiento y ¿por qué no?
2: Así yeah. Que la pregunta para ti, Liz, y para la audiencia es esta. Si pudieras comenzar un negocio, cualquier negocio el día de hoy, ¿cuál sería y por qué? Vamos, dejen sus comentarios. Si pudieras comenzar un negocio, cualquier negocio el día de hoy, ¿ok? Puede ser uno de los que mencioné o uno que... A usted le nazca. Pero es bueno, Liz, tener nuestro propio negocio. ¿No?
1: Claro.
2: Algo nuestro que podemos dejarle a nuestros chamacos y no tener que trabajar por otra persona.
1: Exacto.
2: Uno mismo crea sus horarios. Yo que quiero este día feriado, pues lo voy a tomar.
1: Sí, y me no, quiero ir de vacaciones mañana.
2: Mañana
1: tengo
2: me voy.
1: Finanzas para hacerlo,
2: y me voy y puedo dejar a esta persona sin cargada. Qué bonito.
1: Que se acabe ese no money.
2: ¡Oh, no! Es parte de vida, Liz.
1: Dios mío. Ah. Yo creo que cada quien puede utilizar esos como talentos, ¿no?
2: Claro, claro.
1: Para poder generar algún ingreso
2: sí,
1: extra.
2: Sí, sí.
1: Por ejemplo, tu esposa.
2: Ya. Yeah.
1: Como chef, ella tiene servicio de catering, tiene siempre por ahí pan disponible, o si usted le pide algo, te lo hace.
2: Ayer le tocó hacer un pastel a mi esposa.
1: Okay.
2: Le llamaron un día antes y lo tenía listo. Y le quedó perfecto. Fue,
1: ¿ya viste?
2: I mean, come on. Lo que quiero decir es que si uno le echa ganas, se puede. Y ella tiene esa mentalidad. Yo la admiro mucho por eso. Tiene esa mentalidad de mira cómo le quedó el pastel. Le quedó bien bonito.
1: ¡Ay, qué rico se ve! Eso es un chocoflan.
2: No es chocoflan, es como flan.
1: Oh,
2: solamente
1: pareciera desde acá un
2: es
1: chocoflan.
2: Es solo flan y con dulce de leche.
1: Ah, ok.
2: Es lo más rico del planeta. Y no es flan, es como, no sé cómo describirlo.
1: ¿Cheesecake?
2: Es como un cheesecake, casi.
1: Oh, ok.
2: Yeah. Ay, lo estoy matando.
1: ¡Qué rico!
2: Sí, yo sé, y lo hizo en un solo día. Lo que quiero decir es que si uno le echa ganas, se puede, ¿ok?
1: Híjole. Ahora yeah. Ya quiero uno de esos.
2: ¿No? Ordénalo.
1: Tiene muchas fresas.
2: Ordena.
1: Wow.
2: Te hago la orden, hermano.
1: Pero es cheesecake.
2: Ese es como no sé cómo describirlo.
1: ¿Quién Irene? ¿Sabe qué vende este hombre?
2: Yo no sé. Ella aquí ya lo hace.
1: Es que es quien ella, ¿verdad?
2: Yo busco el cliente.
1: Irene,
2: ya lo
1: voy a hablar contigo.
2: Habla con ella. Ella es fantástica.
1: Ok.
2: Pero sí puedes empezar tu negocio. ¿Cuál negocio empezarías tú, Liz? Si pudiera empezar cualquier negocio.
1: Ah, yo el de las uñas.
2: ¿El
1: a
2: de
1: mí
2: las
1: me
2: uñas?
1: Gusta hacerme las uñas y las sé hacer y yo puedo hacerlo.
2: Pero claro. Eso sí requiere licencia. Ah, cosmetology
1: no.
2: Y todo eso. Sí requiere.
1: Ah.
2: Sí.
1: Pero entre amigas y eso no requiere.
2: O algo así.
1: Como a domicilio.
2: A domicilio,
1: claro.
2: No comercial.
1: Exacto.
2: Porque si es comercial, sí necesitas licencia para que
1: sí,
2: sepa.
1: Pues,
2: igual
1: pues
2: igual
1: como
2: cortar
1: Irene,
2: el pelo.
1: Si quiere montar una panadería, y ahí ya es otra
2: ya
1: cosa.
2: Ya es otra cosa, claro, claro.
1: No, algo así que me llaman y, hazme las uñas, ok. Yo
2: ¿Y sabes cómo hacerlo?
1: Claro.
2: Mira.
1: Look. Obvios.
2: Oh, mira, Lisa hace sus uñas.
1: Claro.
2: Y yo me muero las uñas. Mira. You. Ah, qué bendición. 9:19 en la hermosa ciudad de Nashville, mi gente. Varios anuncios rápidamente y después seguimos con preguntas. Un anuncio quiero recordar a todos este domingo, Liz. Ah, en el servicio del medio, bueno, en todos los servicios, sí, tendremos esta actividad. ¿De qué estoy hablando?
1: El regreso a clases. Yes. Es un nuevo año escolar. Va a ser algo maravilloso, pero ¿sabe qué?
2: ¿Qué?
1: Necesita enviar a sus hijos con la bendición de Dios. Yes. Y eso es lo que va a estar sucediendo aquí en Casa de Dios este domingo. En cada servicio se va a estar haciendo esa oración especial, esa unción, porque la realidad es que no hay nadie mejor para cuidarlos que Dios. Nosotros no podemos estar con ellos en ese tiempo de escuela y ellos tienen que tener todo tipo de amistades a su alrededor. Tienen que tener esas situaciones que enfrentar y qué mejor que tengan esa cobertura, ¿okay? Esa protección y también ese temor a Dios, esa honra, que ellos sepan cómo reaccionar ante una situación difícil que se puede dar, pero sabe que ellos van con esa cobertura y ese sello que a ellos no les tocará.
2: Este domingo, en todos los servicios, estaremos orando por todos los niños jóvenes que están regresando a sus clases. Ya comienzan las clases. El nuevo año escolar comienza ya en una o dos semanas, dependiendo del condado. Y ya, papá, mamá, traiga a sus muchachos. Vamos a orar por ellos y declararlos, protegidos, cuidados.
1: Claro.
2: En todas las áreas, ¿ok? Durante este año escolar. Uh-huh. No importa si está entrando a kinder o a la universidad. Vamos a orar por los chamacos, nuestros muchachos, esta generación que va a ser de gran impacto. Ya lo es. La generación que rompe el silencio, Liz, que va a marcar la diferencia.
1: Que alumbra. Como nos han estado enseñando. Que no brillen, que alumbren.
2: Que alumbra.
1: Ahí donde están, sea esa lumbrera. Pero entonces, venga, es algo muy importante, ¿ok?
2: También este fin de semana, recuerden, damas, ya viene su desayuno. Lo esperamos este domingo, este sábado a las 8 de la mañana. El consulado de Colombia viene también, Liz.
1: También. Sí. Estamos llenos de actividad.
2: Demasiado. Unas dos más, rápidamente. Vamos a tener una réplica del tabernáculo.
1: Sí.
2: Eso va a ser el 27 de agosto. Va a ser completamente gratis. Va a estar lindísimo. Hay como 50 personas que se van a poner como el personaje. Se van a vestir como sacerdotes y lo demás. Va a estar lindísimo.
1: Mira, a mí me gustaría que me dejaran ser parte de ese...
2: Barrabás, saca.
1: No,
2: tampoco, ¿verdad?
1: Tampoco.
2: No, no estaba en ese
1: pero,
2: tiempo.
1: Pero te propongo a ti. ¿Por qué no?
2: Que me vestiría yo, ¿verdad?
1: Sí.
2: Yo sería ese sacerdote que le ponen la campanita en la rodilla y hay que sacarlo.
1: Y que ya hay que jalarlo.
2: Por malo.
1: Pecado.
2: No, va a estar bonito. Va a ser una réplica del tabernáculo. Si usted quiere ver lo que es el lugar santísimo, todo eso, mira. Va a estar bien bonito. El 27 de agosto, una réplica muy profesionalmente hecho, porque este ministerio de los coreanos, Liz, hacen todo profesionalmente.
1: Con excelencia.
2: Con excelencia. Es gratis.
1: Es como un recorrido. Vas a entrar y en el santuario va a estar todo adaptado.
2: Sí.
1: Para que tú vayas viendo cómo fue el tabernáculo y todo eso. Pero después viene como una puesta en escena, una obra de arte.
2: Ya, y hay actores, va a ser completamente gratis. Si usted le encanta leer, quiere que ver la Biblia así en vivo, a mí me encanta cuando la Biblia se expande así y te abre la y puedes ver cosas diferentes, Liz.
1: Claro.
2: Venga, lo esperamos completamente gratis. Creo que comienza como las 10:30 de la mañana, ese día jueves, y traiga a sus hijos, a aquellos que estudian teología, vengan también. Va a ser una experiencia única, ¿ok?
1: Así es. Sí. Habrá dos tiempos, Josué. Por acá yo ya tengo...
2: Hoy ya tenía más informes.
1: Sí, acá está. De 12 del mediodía a 6 de la tarde estará abierto esta exposición.
2: De 12 a 6 de la tarde.
1: Estará abierto, ¿ok? Okay. Pero la cosa que estábamos diciendo del tiempo de obra puesta en escena será de 2 a 5, en donde estarán esas presentaciones en vivo.
2: Qué fino.
1: Así que ya pronto ya voy a estar imprimiendo los banners para poderlos y los vamos a compartir en las plataformas. Pero por favor, es completamente gratis. Yes. Agende ese día para que no falte. Y qué bonito poder estar aquí en ese tiempo tan especial.
2: Y ya saben, Blood Assurance también nos estará acompañando el 12 de agosto. Vamos a estar donando sangre, la campaña para ayudar a los hospitales locales. Apúntese a donar sangre aquí en Casa de Dios. Desesperadamente se ocupa sangre ahorita en los hospitales. Apúntese conmigo. Pueden marcarme o enviarme un texto. Este es mi celular, 615-474-7956. vengan a donar sangre el 12 de agosto, día miércoles. Y voy con preguntas para ti y para la audiencia.
1: ¿Para mí?
2: Sí, ya que estamos entrando en agosto.
1: ¿Qué quieres preguntarme?
2: Y vamos a entrar en lo que es el libro de Apocalipsis. Tengo preguntas sobre el libro de Apocalipsis.
1: Pero si todavía ni entramos.
2: No importa, vamos a ver qué tanto sabemos. Vamos, tira el cubo, Liz.
1: Espérate, si ni lo tengo.
2: Aquí está, no te preocupes, Dios proveerá, ahí está. Qué bueno. Y ayuden a Liz, son preguntas sobre el libro de Apocalipsis, el libro que estaremos estudiando ya este mes de agosto, ¿ok?
1: Ay, Dios mío, hablemos de la bestia.
2: Hablemos del Apocalipsis. Vamos, tira el cubo.
1: A ver cómo me va, ayúdenme.
2: Te va a ir bien, este está fácil. ¿Quién escribió el libro de Apocalipsis?
1: ¿Quiere Juan.
2: Opción? Juan, bien hecho. Y si quiere opciones, me dice. Ok, un aplauso, ¿viste?
1: ¿Tengo opciones?
2: Sí, yo te puedo dar opciones.
1: Ok.
2: Pero sí, fue Juan. ¿Fue
1: Juan? ¿No?
2: Sí, Juan. Ah, bien hecho, Liz. ¿Viste que está pues fácil? Sí. Está fácil. Okay.
1: Estaba muy fácil.
2: Dale.
1: Te voy a dar el 3.
2: ¿Cuántas iglesias recibieron las cartas de Apocalipsis? ¿Cuántas iglesias fueron? Ok, te voy a dar opciones. A5, B7. A5, B7, C10 o D12. ¿Cuántas iglesias?
1: Oh, man. 5 o 7, por ahí está.
2: Ahí va. ¿Cuántas iglesias recibieron las cartas del Apocalipsis? A5, B7, C10 o D12. Mientras tanto,
1: mira, dices, que mi primera respuesta fue 5, pero analizando bien, creo que fueron 7. No estoy segura, pero voy a decir 7.
2: 7, un aplauso para Liz. ¿Sí? Hazte caso, hermana Liz.
1: Dios
2: 7
1: mío.
2: Iglesias.
1: ¡Pura!
2: Recibieron las cartas de Apocalipsis.
1: Oh, wow.
2: Bien hecho.
1: No puedo creer que voy bien.
2: Lo hiciste. Pero vas bien, vas bien. Y saluda a Mayra, que está escuchando en Facebook.
1: Ayúdeme, Mayrita, ayúdeme.
2: Laureano Normi, buen día. También dice, Dios le bendiga, mi esposo tiene trabajo de irrigación.
1: Irrigación.
2: Y yo soy la que agarra el cheque, broma. ¿Ayudas?
1: Muy bien.
2: Buen hecho, hermana Normi.
1: Smart.
2: Vamos, estamos con preguntas de Apocalipsis.
1: Sí.
2: Vamos.
1: Hoy estoy feliz, hoy me trajeron un bubulú.
2: ¿Un bubulú?
1: Ay, qué rico, ya.
2: Yo no sé qué es eso,
1: Esto. Es bombón.
2: Es bombón.
1: Es bombón con mermelada. Ajá, tiene un rellenito, mira.
2: Oh, yo quiero uno de esos.
1: Yo le di una mordidita, ahorita me lo voy a terminar.
2: Dale, pues.
1: Ajá.
2: Ok, vamos.
1: Pues,
2: sí, el cubo.
1: El cubo.
2: La hermana aquí con su bubulú.
1: Es que ya quiero otra mordida.
2: Sí, ya vi.
1: Estoy así como que, ahora quiero más.
2: Número 4. ¿Qué iglesia, basado en Apocalipsis, estamos aprendiendo Apocalipsis, ya que es el libro que vamos a estudiar. ¿Qué iglesia era conocida por haber perdido su primer amor? A, Esmirna. B, Éfeso. C, Sardis. O C, la Odisea.
1: Creo que es la Odisea. Espérate.
2: ¿Cuál fue la iglesia que fue conocida por haber perdido su primer amor? A, Esmirna. B, Éfeso. C, Sardis. O D, la Odisea.
1: ¿La cual la sé que es? ¿Sardis?
2: Sardis y no. D, la Odisea. Mientras tanto, llámenos a casa de Dios también si quieren oración.
1: ¡Ayúdenme!
2: El estudio de la semana, informe sobre todas las actividades que vienen. No olviden, damas, su desayuno este sábado y el consulado de Colombia y tanta actividad. Llámenos, 615-262-2511. ¡Vamos! A, Esmirna. B, Éfeso. C, Sardis. O D, la Odisea. La iglesia que era conocida por haber perdido su primer amor. 3, 2, 1. Dime algo, Liz.
1: Éfeso.
2: No, sí,
1: ¿no?
2: Sí, fue Éfeso, sí, fue Éfeso, Éfeso. También lo puso Dominga, un aplauso.
1: Gracias,
2: para todas.
1: Gracias, Dominga.
2: Neta, yo pensé que lo regó y dije, no, y después te dije, no, sí la dijo bien.
1: ¿Quiere que la riegue? Ya vieron
2: no,
1: cuánta maldad.
2: Yo es que no pensé que le ibas a tener, pero le diste, Liz.
1: Éfeso, Éfeso.
2: Vas bien, síguele.
1: Iba a decir la Odisea, fíjate.
2: No, vamos. Vas muy bien.
1: Otra vez la 1.
2: Te voy a dar el 11.
1: Claro, no.
2: Te voy a dar el 11. No tengo 11. Te voy a dar el 10.
1: ¿La
2: 10? Sí. Okay. ¿Con qué termina el libro de Apocalipsis?
1: Amén.
2: Te voy a dar opciones.
1: No. Ahí está en la Biblia. Dice amén.
2: Amén. Te lo voy a dar. Sí. Bueno, dice un poquito más que eso. Dice amén. Ven, Señor Jesús. Así termina.
1: Ok.
2: Sí, pero sí.
1: ¿No?
2: Sí, así termina. No, te lo voy a dar. Sí es. Solo que tiene, dice un poquitito más, pero sí es amén. Amén. Ven, Señor Jesús. La Biblia termina con esperanza.
1: Sí.
2: Que estamos esperando el regreso de nuestro Señor Jesucristo. Así termina. Es lo mejor del mundo, Liz.
1: ¿Una más? Definitivamente. La última.
2: La última.
1: Ya,
2: no, libro,
1: ya no quiero regalar.
2: Libro de Apocalipsis. Aquí estamos aprendiendo. Ok. Te voy a dar la que caiga. Que ya puro unos te han salido.
1: Ajá.
2: Uf, ok.
1: Es que hoy son number one.
2: Ya vi. ¿Cuántos sellos tiene el rollo que abre el cordero? A, 5, B, 6, C, 7 o D, 12. ¿Cuántos sellos tiene el rollo que abre el cordero? Vamos, ayuden a Liz. Este está un poquito más difícil. A, 5, B, 6, C, 7 o D, 12.
1: ¿Cuántos sellos?
2: Yes. Aprendiendo de Apocalipsis, ya que vamos a estudiarlo en el mes de agosto. Vamos. ¿Cuántos sellos tiene el rollo?
1: No sé. Ahí sí no sé.
2: Que abre el cordero. ¿Cuántos sellos tiene? Opciones. 5, A, 5, B, 6, C, 7 o D, 12. Vamos, Liz, lo has hecho perfecto. La última.
1: ¡Ay, gente! Sí, ¡ayúdenme! Es que aquí no veo comentarios aparte. O sea,
2: no, yo sé. 3, 2, no, si se aparece uno te aviso, pero no ha aparecido. 3, 2, 1.
1: Entre 7 y 12.
2: Dime. 3, 2, 1, di algo. Vamos.
1: 3, 2, 1, 7.
2: 7, un aplauso para Liz.
1: ¡Sí! ¡Sí!
2: Yes. Mira, estaba preocupada.
1: Sí.
2: Y le atinaste un 100 para Liz el día de hoy.
1: ¿Siete?
2: Siete.
1: Porque es uno por día, digo yo.
2: Siete, es todo. Ah, bien hecho. Bien hecho. Y leamos, comencemos a leer lo que es el libro de Apocalipsis. Obviamente nos faltan 2 días todavía de Daniel. Pero ese es el próximo libro que nos corresponde estudiar, lo que es agosto. Me gusta porque es un libro que normalmente no se lee.
1: Yeah.
2: Específicamente en una así.
1: Es que asusta.
2: Yo sé, pero no se lee así muy general en los servicios, porque no es muy evangelístico, no es muy de amor y de esto. Y, no, es un libro de que...
1: Es la realidad que va
2: a pasar. Es lo que va a pasar si no sigues a Dios, ¿okay?
1: Exactamente.
2: Es un libro de consecuencia.
1: Exactamente.
2: Y profecía, y ese es Apocalipsis, y está bueno, va a estar bueno,
1: Así que ya lo sabe, vámonos.
2: Vámonos, tenemos que irnos todos, recuerden, llámenos a Casa de Dios si quieren informes sobre todas las actividades. No olviden traer los chamacos
1: este domingo.
2: Las actividades el sábado también serán de gran bendición. Y Liz, mañana servicio de jóvenes, damas, caballeros.
1: Correcto.
2: Todas las actividades aquí en Casa de Dios. Yo decía en el 30 Dickerson Park. ¿Qué nos faltó mencionar?
1: Nada, cuídense mucho, pórtense muy bien, feliz cachi cachi, cómase un buen helado el día de hoy, el día está perfecto.
2: Está lindísimo el día.
1: Organice algo para poder compartir el estudio en su casa y que Dios le bendiga cada día más. Amén. Y los espero a mediodía, chao.
2: Yo soy Ali, nos vemos mañana, denle like, compartan el show, eso nos ayuda mucho también, ¿ok? Pórtense bien y ya.
1: Y yo me voy a comer mi bubulú.
2: Y ella se va a comer su bubulú y yo voy a soñar con un bubulú, porque a mí no me dan bubulús, Liz. ¿Quién te lo dio?
1: Una amiga. Yo sí tengo amigos.
2: Chao, miente. Bye. Ustedes son mis amigos. Bye. Ellos no.

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2: Hola, mi gente, ¿cómo están? Dios les bendiga a cada uno de ustedes ahí que nos están escuchando por Radio Vida. Desde Ecuador, Guayaquil, Ecuador, les saluda su amigo y su pastor Josué Vera. Y aquí tengo algunas palabritas que nosotros decimos aquí, a ver qué tal les suena. Por ejemplo, tenemos lo que dicen choro. Choro le decimos a los que son ladrones, a la gente que roba. Tenemos guambra, se le dice a los niños. Tenemos, por ejemplo, cacho, se le dice a un chiste que alguien pueda hacer. Sorocho, se le dice a los malestar o enfermedad de la gente en la altura, que le da, le coge la altura, le decimos sorocho. Tenemos pipón, a la gente que tiene una barriga muy pronunciada. Hueca, un lugar donde venden ricas comidas, tal vez no lujoso, pero que son deliciosos. Todas estas palabras y mucho más encontramos aquí en Ecuador, que cada persona la puede decir y en otros países puede sonar diferente. Pero lo único que nos une, creo yo, a todas las naciones es el amor que hay en Cristo Jesús. Así que a cada uno de los que escuchan en Radio Vida, déjame decirte que no hay mejor lenguaje que ese lenguaje del amor. Aquel lenguaje que solamente Dios nos pudo enseñar a través de su palabra. Bendigo sus vidas y les vuelvo a decir que Dios les bendiga en gran manera. Bendiciones, saluditos de la rica y hermosa República del Ecuador.

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11 de la mañana con 25 minutos. Gracias por acompañarnos. Feliz y bendecido día jueves. Ya estamos a un día, solo un día, de poder decirle adiós a este mes y dar la bienvenida a agosto. Así de rápido pasa el tiempo, así de rápido ha llegado la temporada para poder entrar a una nueva lectura de la palabra de Dios. Recordemos que pues estaremos teniendo ahora en este siguiente mes la lectura del libro de Apocalipsis. Siga disfrutando de nuestra programación. Bendiciones.

adoramos, Señor. Levantamos su nombre en alto. Levantamos nuestras manos y nuestro corazón a ti, Señor, Rey de todo el universo, que estás cerca de nosotros, Señor. Maravilloso, Señor.

Bienvenidos a CNN en Español. Estas son las cinco cosas que debes saber a esta hora. A primera hora del jueves, hora local, se escucharon explosiones en varios puntos del sur de Irán, mientras las fuerzas de Estados Unidos reanudaban sus ataques contra el país. Los bombardeos fueron los primeros dirigidos directamente contra el país persa en días, y se produjeron tras una advertencia del presidente Donald Trump. El mandatario prometió responder con contundencia al intento de ataque con misiles de Irán el martes contra las fuerzas estadounidenses en Medio Oriente y declaró a los periodistas: "Es nuestro turno de atacarlos". En cuanto al transporte marítimo, la Guardia Revolucionaria Islámica de Irán informó que el estrecho de Hormuz permanecerá cerrado mientras continúen las amenazas y la interferencia de Estados Unidos. El estrecho de Hormuz no se reabrirá mientras continúen la retórica excesiva, las amenazas de los funcionarios estadounidenses y su injerencia en los movimientos marítimos en la región, publicó la Guardia Revolucionaria Islámica en un comunicado subido a Telegram. Un porcentaje récord del 73% de los adultos estadounidenses afirma que el presidente Donald Trump no ha prestado suficiente atención a los problemas más importantes del país, mientras que solo el 27% opina que sus prioridades han sido las correctas, según una nueva encuesta de CNN realizada por SSRS. Aproximadamente dos tercios de los estadounidenses creen que las políticas de Trump han empeorado la situación económica y que sus decisiones militares en Irán han perjudicado a Estados Unidos. Alrededor de tres cuartas partes afirman que el presidente no está al tanto de los problemas que afrontan los estadounidenses comunes en su vida diaria. El índice de aprobación general de Trump, que es del 34%, iguala el mínimo histórico que registró al final de su primer mandato, tras la insurrección del 6 de enero de 2021. Esto se produce en medio de una visión cada vez más pesimista de la guerra con Irán y un descontento generalizado con la forma en la que Trump aborda estos desafíos. Aproximadamente una semana y media después de la finalización del Mundial 2026, el organismo rector del fútbol mundial, FIFA, anunció sus planes para crear una entidad independiente que incluiría inversores privados y que controlaría los derechos comerciales y operativos de uno de los mayores eventos deportivos del mundo. La FIFA propone la creación de una nueva entidad llamada FIFA Forward Enterprise, FFE, que controlará tanto el aspecto comercial, incluidos los derechos de transmisión, el patrocinio, la venta de entradas y las licencias, como el operativo, la planificación, la organización y la realización de torneos de sus competiciones actuales como la Copa Mundial y el Mundial de Clubs. Su valor inicial se estima en 20 mil millones y el organismo rector asegura que todos los beneficios netos de la FFE se reinvertirían en el fútbol mundial. La propuesta ha sido objeto de un intenso escrutinio y críticas por parte de muchos en todo el mundo, incluyendo a la UEFA, el organismo rector europeo, que afirma que la esencia y la gobernanza del fútbol están en peligro. Sin embargo, por ahora solo es una propuesta. La propia FIFA indicó en un comunicado: aún debe ser aprobada por la mayoría de las federaciones miembro de la FIFA y por el Consejo de la FIFA. Ya son cinco los presidentes en América Latina que son hijos de mandatarios o de destacados líderes en sus países. Una cifra récord en la era moderna y que incluso podría sumar a otro Nepo Baby antes de que termine el año. En un continente que estuvo marcado por algunas dinastías políticas y herederos del poder, la elección democrática de los presidentes de Bolivia, Ecuador, Guatemala, República Dominicana y Perú marcan un fenómeno singular. En América Latina, el capital familiar representa más o menos un 20% de los políticos que hemos analizado, declaró a CNN la investigadora Mónica Montaño, coordinadora del Observatorio Político Electoral de la Universidad de Guadalajara. Según Montaño, en la política, como en el marketing, un apellido conocido es un activo muy deseado y que la región está muy atrasada en muchos elementos de control institucional. La investigadora también afirma que mientras siga así, los individuos serán más importantes que los partidos. La banda más famosa del género K-pop en el mundo, BTS, asombró a muchos al anunciar este miércoles que no postulará su música a los premios Grammy de 2027. La revelación fue hecha a través de una publicación conjunta de los siete integrantes de la banda en la cuenta oficial de BTS en Instagram, en la que todos los miembros compartieron la misma declaración. Decidimos no participar en los premios Grammy este año. Espero que la música pueda ser escuchada y amada por lo que es, en lugar de ser dividida por región o idioma. La decisión parece responder a unas nuevas reglas de los premios Grammy anunciadas en junio, en las que las canciones que aspiren a ser nominadas en la nueva categoría de mejor interpretación de música pop asiática deben contener un uso significativo de un idioma asiático. Esto descarta a más del 80% de los sencillos del álbum Arirang, pues las letras del disco están cantadas en inglés. Según BBC, la introducción de la nueva categoría en los premios Grammy fue recibida con opiniones divididas y muchos fans se quejaron de que, en lugar de celebrar a los artistas asiáticos, los Grammys los habían encasillado.
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7: Dice la Biblia, reflexiona en tu corazón, que el Señor es Dios, en los cielos y en la tierra.

más grande de lo que somos. Un niño anhela ser grande y famoso, estrella del fútbol, millonario, artista, genio o magnate. También los adultos sueñan, inspirados por los logros de otros. La televisión nos muestra un mundo de abundancia, de dinero, fama, placer y comodidad. Para los millones en nuestro medio, que no conocen y solo ven tales cosas, eso resulta extremadamente atractivo. La idea que se presenta es que los más conocidos de la presente generación han llegado a la meta y han realizado su potencial. Su fin o propósito para la vida se ha logrado. La conclusión de quienes les admiran

0: Llegar a ser como ellos puede traer placer, comodidad y aún fama, pero no garantiza verdadera felicidad y satisfacción. Tal vez tú has escogido un modelo y tu meta es llegar a ser como esa persona, pero te has preguntado, ¿cómo quién quiere Dios que yo sea? ¿Cuál es la meta que Dios quiere que yo alcance? Mientras el hombre considera fama, dinero y placer cosas dignas e importantes de alcanzar, el énfasis divino es totalmente diferente. Dice la Biblia, «Sed imitadores de Dios como hijos amados». El apóstol Pablo escribió, «Sed imitadores de mí, así como yo soy de Cristo». También Pedro nos dice, «Desead como niños recién nacidos la leche espiritual para que por ella crezcáis para salvación. Y como aquel que os llamó es santo, sed también vosotros santos en toda vuestra manera de vivir». Claramente Dios desea que seamos como los que fielmente le sirven a Él, que le imitemos a Él y a su Hijo Jesucristo. Intentar ser como cualquier otro, por muy rico y famoso, no significa nada delante de Dios.
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Palabra de vida. Efesios 2:5. Y aun estando nosotros muertos en pecados, nos dio vida juntamente con Cristo. Por gracia sois salvos. Palabra de vida.

0: 12 del mediodía con 20 minutos. Hola, ¿qué tal? Muy buenas tardes. Les saluda a su amiga y hermana Lisbeth Nieto desde esta su casa, Radio Vida, en cabina. Hoy muy bien acompañada con un ministro que usualmente escuchamos solamente, pero hoy tengo la bendición de darle la bienvenida en vivo aquí a cabina Radio Vida. Siempre escuchamos las antorchas, que son esas oraciones poderosas que nos llegan desde un lugar maravilloso, que es la isla de San Andrés, en la República de Colombia. Y hoy tenemos la bendición de tener con nosotros a el pastor Riley Eddington desde San Andrés, Colombia. Bienvenido, pastor, ¿cómo está? Muy buenas tardes, esta es su casa.
1: Muy buenas tardes a todos, qué privilegio poder estar aquí en Nashville, Tennessee. Vengo de San Andrés, Isla del Mar de los Siete Colores, el segundo Edén. Créame que sí, que Dios sí ha estado pensando seriamente en lo que quería hacer cuando tuvo esa isla tan maravillosa y me hizo participar de ella. A mí me tocó venirme de 4 aviones para estar aquí en Nashville, Tennessee. ¿Sabe por qué?
0: ¿Por qué?
1: Porque Dios tiene un plan exclusivo, amén, para todos ustedes que están allá.
0: Así es.
1: Así que cuando ustedes escuchen la trompeta para los hombres, varones, es tiempo de levantarse. Varones, es tiempo de coger la familia. Varones, es tiempo de llevarlos a los pies de Cristo.
0: Yes.
1: Y a eso estamos.
0: A eso. Bueno, nosotros estamos muy felices, pastor, de poderle tener aquí después de escucharle a través de las diferentes oraciones que nos hace llegar. Tenerle aquí de verdad es un verdadero, es mucha alegría y qué bueno que Dios está comenzando a hacer esto, porque no es el único. Tenemos antorchas encendidas en diferentes países del mundo. Sé que posteriormente por acá llegarán muchos más ministros que usualmente siempre nos envían esas antorchas, pero usted está arrancando esta nueva temporada. Yo digo, el Señor comenzó poniéndolos a través de una voz y eventualmente todos van a ir llegando aquí en persona.
1: Así es, así es. Oiga,
0: dígame.
1: Pero Dios me ha traído a Tennessee, ¿sabe por qué?
0: Sí.
1: Porque hay familia que rescatar. Hay hombres que hay que rescatar, hay jóvenes que hay que rescatar, hay una tarea. Y es el tiempo de avergonzar a las tinieblas y exhibirlo públicamente.
0: Correcto.
1: Así que todos los que creían que dominaban a esa familia, dígale, perdieron la batalla porque Cristo ha levantado el ejército en este tiempo, en Nashville, Tennessee.
0: Amén.
1: Para arrancar ese dominio que tenían las tinieblas sobre la familia y mayormente sobre los hombres.
0: Así es. Bien lo ha dicho, pastor. El motivo de que usted se encuentre aquí, bueno, no es casualidad. Dios ya lo tenía agendado perfectamente, pero viene un encuentro para caballeros. Y ahorita que usted dice, en especial el hombre, todos sabemos, los que ya conocemos de Cristo, que el caballero es el sacerdote de la casa. Es el que tiene esa visión, es el que dirige esa familia, esa esposa, esos hijos. Qué importante tener hombres sanos, hombres totalmente rescatados, restaurados, liberados. Y eso es lo que va a suceder en este encuentro de caballeros. Y obviamente, en Dios todo tiene un orden. Y el orden, pues, tiene esa cabeza. Y esa cabeza es cada caballero de su casa. Por eso le decimos, mujer, por favor envía a tu esposo, a tu papá, tu hermano. Lo bonito de estos encuentros, pastor Riley, es que cualquier hombre a partir de los 15 años puede estar presente en estos encuentros. Y la misión, levantar una generación de sacerdocio real, ese padre del hogar, esa cabeza que esté con los pensamientos de Cristo para poder tener esa extensión en su familia, en su hogar, ¿cierto?
1: Mi amado, usted no puede perder esta oportunidad. Si yo he venido de tan lejos, porque Dios tiene un plan perfecto de lo que quiere hacer aquí en Nashville, Tennessee. Usted no puede perder ese llamado. No. ¿Sabe qué ha pasado? La gente muchas veces comienza a criticar a las mujeres, pero en la resurrección, ¿qué pasó con los hombres? Se perdieron.
0: Se perdieron, no estaban.
1: Se perdieron. Entonces, ¿a quién le va a aparecer Jesús? A las mujeres. Entonces, ¿quién es la cabeza? ¿A través de quién quiere trabajar Dios? Los hombres. Claro. Pero ¿cómo va a trabajar con los hombres si están en otro lugar? Están en casinos, están jugando billar, están en otros lugares. Pero donde deben estar, dependiendo del ejército de Dios para que su familia tenga un porvenir, no están.
0: Ah, qué tremendo.
1: Entonces, una de las cosas que hay que comenzar a ver en Juan 21 es una de las palabras que Jesús le dijo a Pedro, ¿tú me amas? No le dijo a nadie más, Pedro, ¿tú me amas? Apacienta. Tú tienes una obra. Varón, tú tienes una obra. Dios no te ha mantenido con vida por accidente. Dios quiere que usted aproveche este tiempo para que su familia tenga un porvenir espiritual de excelencia. Claro. Y por eso queremos participar de ese gozo. Así, nosotros como iglesia, casa de Dios, aquí en Nashville, Tennessee, queremos ser parte de ese gozo, esa alegría de ver a la familia juntos a los pies de Cristo. Por eso, varón, usted no puede perder este llamado. Varona, usted que está allí, ¿sabe la importancia de la mujer? ¿Por qué la mujer es importante? Porque a veces sabe cómo sacarle al hombre cuando necesitan algo. Pero en esta vez queremos que usted se ponga la pila de sacarlo para que llegue a los pies de Cristo. Para que llegue a este encuentro de varones. Usted va a hacer una tarea. ¿Por qué? Porque está en juego el porvenir de su familia. Dios va a traer un rompimiento.
0: En el nombre de Jesús.
1: ¿Sabe cómo, sí, cómo vamos a ver esto? Mira esto, mira esto. Mira esto, esto es como chispa. Ajá. Jesús, cuando llegó a los discípulos de que resucitó, tuvo que reprender la incredulidad. ¿Cómo así? Ellos tenían un espíritu sobre ellos, los mismos discípulos que estaban con Jesús 3 años entrenados y sabían que eso iba a pasar. Pero cuando llegó el momento de parar firme, en nombre de Jesús, se achicaron.
0: Wow.
1: Y espero de que eso no pase con los hombres aquí en Nashville. Yo espero de que no le hagan quedar mal a Jesucristo. Porque mira, Jesús ya está.
0: Claro.
1: La presencia del Espíritu Santo está en este lugar. Amén. Y está ensanchando una bandeja. Te está diciendo, venga, yo te voy a impactar. Venga, yo quiero abrazarte. Venga, yo quiero demostrarle el amor verdadero del reino para que su familia pueda rescatar. Por eso se llama el rescate.
0: Sí, sí. Es algo tan poderoso. Muchas gracias, Pastor Riley, con nosotros desde la isla de San Andrés en la República de Colombia. Él estará siendo parte de este encuentro de caballeros que será ya de mañana en 8 días en nuestras instalaciones de Campamento Montesión. Y como siempre repetimos y créame que es la mejor inversión que puede hacer usted. Si usted quiere realmente tener una buena vida, buenas expectativas, ver resultados, bueno, invierta, ponga su tiempo, ponga su corazón, que es lo más importante, y ponga también lo que tiene que poner, que son esos días. A veces ponemos de pretexto el trabajo, el aporte que hay que dar, pero ¿cuánto más no gastamos en otras cosas que son pasajeras, momentáneas, o que tal vez te va a traer resultados negativos después de, mire, sale más caro un vicio secular que el poderte apasionar e invertir en ti mismo con Dios? Porque eso es lo que sucede. En un encuentro tú estás poniendo ahí tu tiempo, tu vida, tu corazón, estás dejando que el mejor alfarero te moldee y vas a tener resultados permanentes y los vas a poder disfrutar.
1: ¿Sabes una experiencia que viví?
0: Por favor, sí.
1: Yo viví una experiencia en Cartagena, Bolívar, en Colombia. Un señor de 59 años y se llama José.
0: Ah, ok.
1: no sabe leer ni escribir. Estaba toda su vida diciendo que era católico y metido en las cosas satánicas. Y a mí me tocó viajar 3 veces de San Andrés Isla a Cartagena para evangelizarlo.
0: Tremendo.
1: Y la tercera vez aceptó a Jesús como Señor y Salvador. Y pidió perdón. Porque no entendía que era tan rico. Me estaba dando y me decía, lo único que yo le pido a Dios es que no permita que yo muera y vaya al infierno. Y la segunda cosa que estaba pidiendo, que Dios le permitiera aprender a leer y escribir su nombre. Mira la condición. O sea, me hizo llorar. Yo lloré.
0: Sí, claro.
1: Una persona así. Wow. Y solamente quería salvarse y aprender a leer y escribir su nombre. Y aquí en Nashville, Tennessee, hay una cantidad de personas mucho más preparadas. Tienen más opciones. Ellos allá no tienen una clínica. La vía no está pavimentada. No tienen un centro de salud. No tienen una tienda. Ellos no tienen los servicios que tienen ustedes. Le decía a mi apóstolo, José Rodríguez, que allá necesito que él se vaya. Oiga, allá, ¿sabe lo que ellos tienen? Tienen un baño de letrina para todos. No es que una casa hay. Las condiciones son precarias. Y ellos están sediento y hambriento para escuchar la palabra de Dios. Claro. Y los de acá, mira, varón, hoy te digo, es una gran inversión para ti y su familia ser parte de este encuentro de varones aquí en Nashville, Tennessee. Porque Dios se va a mostrar. Dios va a avergonzar a las tinieblas. Y su familia no será igual. Créame. Y si usted no me cree, venga y verás. Porque Dios no es hombre para mentir, ni el Hijo del Hombre para arrepentirse. Su palabra será de victoria para ti y tu familia.
0: Así es, muchas gracias por compartir ese testimonio y yo creo que es tiempo de que todos los caballeros no desaprovechen esta oportunidad. ¿Y qué le parece, Pastor Riley, si por favor nos dirige en oración para manifestar la presencia del Señor en los aires? Esta cadena Radio Vida tiene un alcance mundial. Y yo sé que muchos por ahí están diciendo, bueno, pero yo no vivo allá, no puedo llegar. Pero ¿sabe quién puede? El Espíritu Santo. ¿Sabe quién tiene el poder de limpiar la atmósfera y de poder dar un nuevo comienzo a su vida? Dios. Entonces, yo le voy a pedir, Pastor, que haga esa oración para que precisamente todo hombre que está conectado, y por favor ayúdenos a compartir la transmisión, reciba esta impartición y que no importa el lugar en donde esté, sea a través de un ministro, sea a través de una conferencia, pero que todos tengan la oportunidad de escuchar del Evangelio y de ser libres de las cadenas de opresión.
1: Alabado sea el Rey de Reyes. Padre, gracias te damos.
0: Sí, Señor.
1: Porque su palabra nos recuerda que Jesús avergonzó a las tinieblas y lo exhibió públicamente.
0: Así es.
1: Padre, nosotros sabemos que hay poder en la palabra de Dios. Porque cuando Jesús resucitó, la palabra nos dice que Él ha declarado que toda autoridad en el cielo y en la tierra está en sus manos.
0: Así
1: y
0: es,
1: esa padre. Autoridad lo ha declarado y delegado a la iglesia. Así y por es. Eso hoy sí, nos señor. Dice en su palabra que lo que atamos aquí en la tierra será atado en el reino de los cielos. Padre, todas esas fuerzas de las tinieblas, de principados, de potestades que se levantan en contra de esta actividad que será y ya es una victoria, quedan atados, Padre, sí, y padre. Sin autoridad en el nombre sí, de Jesús. Señor. El reino de los cielos respalda esta atadura porque Él dice, lo que atan aquí en Así la tierra es. Será atado en el en reino de los cielos. Lo Padre, hacemos, todo padre. Lo que se levanta de las tinieblas
0: oh, sí,
1: en contra de esta actividad de varones, Padre, en los aires, en los cuatro vientos, Padre, que se levanta todos esos planes satánicos, hoy se quedan sin piso, sin autoridad, en el nombre de Cristo. Estamos destruyendo y derribando y desnaturalizando todo acto diabólico, satánico, de hechicería, brujería, santería, cualquier fuente que se levanta en contra de la iglesia de Dios y de los planes de Dios, se caen, se frustran, porque Jesús ya venció al mal y lo exhibió públicamente. Aleluya. No sé si usted está sintiendo la presencia, pero hay fuego de gloria, hay fuego de poder, hay fuego de victoria. Estamos diciendo a las tinieblas: retroceda, retroceda, retroceda, porque el fuego santo de Jesús Cristo liberta y va a rescatar a los varones de Nashville, Tennessee. Este es el tiempo, el tiempo verdadero de la victoria de Cristo Jesús. Así que tú, mi hermano, tú, mi hermana, no tengas miedo. Traiga a los varones de la casa. Varón, llégate, porque este es un tiempo alineado por Dios. Y usted verá que la gloria de Dios se manifestará en su vida. Gracias por la victoria, mi Rey, Señor. Gracias por esta radio vida que está impactando todos los que han estado escuchando esta hora. Todos los que están escuchando esta hora. Padre, declaro un fuego sobrenatural. Declaro oídos abiertos, Padre.
0: En el nombre de Jesús.
1: Declaro que la semilla germina, porque no volverá vacía, sino cumplirá el propósito,
0: Señor,
1: en su
0: Padre,
1: vida. Y declaro,
0: Señor,
1: que llegarán por la alimentación completa que se va a dar en este encuentro de valores.
0: Así
1: es. Los declaro sellado y protegido con la gloria de Yeshua HaMashiach.
0: En el nombre de Jesús Cristo.
1: Aleluya. ¿Cuántos dicen amén?
0: Amén. Claro que sí. Yo digo amén. Y como pueden ver, pues este encuentro ya arrancó, ese lugar está consagrado, ya está lleno de la presencia del Señor, ángeles acordonando lo que es Monte Sión, y a ustedes les recordamos, hay que inscribirse ya. Si dice, ¿cómo puedo hacerlo? Bueno, busque nuestro banner promocional y ahí puede usted registrarse. Escanee el código QR y ahí usted va a abrir el link para que pueda reservar su lugar desde ya, ¿ok? Y si usted dice, a mí me gusta hacerlo personalmente, bueno, venga a nuestras instalaciones 3030 Dickerson Pike, Casa de Dios USA, esta es su casa. Y lo más importante, vamos a animar, vamos a apoyar a esos hombres. Si alguien por ahí dice, es que yo soy muy joven, yo no necesito estar en un encuentro. Nosotros le queremos decir, es al contrario, entre más joven, mejor. Porque va a evitarse, ¿verdad?, problemas futuros. Yo no sé, Pastor O'Reilly, si usted creció en el Evangelio. En lo personal, yo no. Yo llegué ya adulta al Evangelio. Y cómo me hubiese gustado desde pequeña tener la oportunidad de crecer en los caminos del Señor. Porque luego uno piensa y dices, wow, cómo hubiera hecho las cosas diferentes con la sabiduría correcta. Pero no es tarde. Lo puede hacer, ¿ok?
1: Mira,
0: así que...
1: Mira, Paz, mira, oh santo. Mira, le hago esto. Yo, en la juventud, yo a los 18 años todavía estaba en quinto de primaria. Era uno de los jóvenes más malos a esa edad. A mí me han intentado matar más de 4 veces.
0: Wow.
1: Porque robaba a todo el mundo. Malísimo. Pero mi mamá nunca dejó de doblar rodillas. Y a pesar de que era malo, siempre me mandaba a la iglesia. Y eso fue el talante que persistió. Entonces yo no me levanté como un niño a esa edad. Y en San Andrés Isla, la mayoría de los que entierran temprana edad son niños de 13 a 18 años.
0: ¡Qué tremendo! El ataque hacia la juventud es muy fuerte.
1: Eso es lo que quiere hacer Satanás. Por eso, mi amado, no eres muy joven para morir. Jesús tiene un plan para ti. Permita que se levante en el camino del Señor. Y usted verá que dará las gracias a Dios. Véngase, Madre, usted que tenga ese joven ahí en la casa, mándalos. Papá, usted que tiene ese joven ahí, tráigalo para que la familia pueda recibir esto que Dios ha alineado para transformar el entorno y transformar a Nashville, Tennessee. Si usted está por allá y dice que yo estoy en otra ciudad, conéctate a través de Radio Vida. Usted va a recibir la bendición porque estaremos transmitiendo, estaremos dando los links para los que no están en Nashville, Tennessee, pueden participar de esta gran bendición.
0: Así es, recuerde que usted puede buscar toda la información en nuestras páginas oficiales, Casa de Dios USA, Nashville, Tennessee, o Radio Vida 1130. Busque toda la información, conéctese, quédese pegado, pendiente. Nosotros vamos a tener aquí constantemente a Pastor Riley porque él va a ser parte de estos caballeros que vienen a este encuentro. Rescátalos, hay mucho que rescatar. Dios aún sigue obrando, sigue haciendo milagros. Este mes hemos estado dando lectura al libro de Daniel y vemos cómo este jovencito, juntamente con sus amigos, no se dejaron contaminar, no se dejaron influir, mucho menos intimidar, porque imagínense que digan, bueno, si no haces esto, te vamos a echar al fuego. Uf, muchas veces por menos de eso, damos pasos para atrás.
1: Wow. Oiga, es interesante.
0: Sí.
1: Esa labor que nosotros venimos a trabajando en San Andrés, así como José hace aquí, con los jóvenes. Yo tengo allí un joven

0: exclusivo. Entonces, hoy por hoy hay una cantidad de jóvenes y de grupos que hay que quieren influenciar en el mal a estos jóvenes. Pero si usted se mantiene fiel a Dios, Dios será fiel a ti. Este es el lugar donde debes venir, joven. Y aquí tenemos un plan perfecto alineado con Jesucristo para su vida.
1: Amén.
0: No lo pierdas.
1: No lo pierda. Y mamá que está escuchando, papá, nunca es tarde para nuestros jóvenes. Ni tampoco diga, ay no, es demasiado pecador, él ya no. Claro que no, claro que Dios puede, para él no hay imposibles. Escuche lo que nos acaba de compartir Pastor Riley para que vea cómo esto es algo que está sucediendo. Y no solamente en esta área, sino en muchas áreas los jóvenes son muy atacados. Es por eso que hoy más que nunca decimos, no deje de enviar a esos jovencitos mayores de 15 años en adelante, pueden estar y créame, ese es mucho mejor que cualquier otra herencia que uno pueda dar a los hijos.
0: Oiga, ha dicho una palabra fundamental, la herencia, el legado, eso es importante y a veces uno quisiera dejarle algo material. Pero cuando usted le deja un legado espiritual, eso permanece para siempre. En este tiempo, en este mundo y allá donde estamos con el Rey de Reyes. Así que invierte bien.
1: Invierta
0: sea inteligente. Bien. Invierte en Jesús.
1: Así
0: y sus hijos
1: es.
0: Darán la luz.
1: Así es. Bueno, pues tenemos con nosotros aquí a Pastor Riley desde la isla de San Andrés. Yo sé que un día Dios me va a permitir estar por allá. Yo anhelo estar por allá. Es un lugar maravilloso. Le confieso, lo he visto en documentales. Veo cómo tiene esos mares tan hermosos, ese mar. Y se ve que es gente cálida, linda. Es un lugar muy turístico que... Bueno, pues, el que tiene la oportunidad de estar allá, vaya, no se lo pierda. Y lo mejor, puede que se encuentre a Pastor Riley por allá, ¿verdad?
0: Así es.
1: Ah, ¿por qué no?
0: Pero lo que yo siempre le digo,
1: sí.
0: Si fuera de placer, me hubiera quedado en San Andrés. Porque tengo toda la atracción que muchos desean tener. Pero cuando uno entiende que es por amor y el amor real a Cristo, he venido aquí por ustedes.
1: Gracias.
0: No me dejan solo.
1: No.
0: Por favor, no me dejan solo.
1: No.
0: ¿Por qué? Porque Cristo va a sorprender a muchos y Satanás saldrá corriendo de la vida de muchas familias.
1: En el nombre de Jesús.
0: Amén.
1: Sí, claro que sí. Bueno, Pastor Riley, faltan 15 minutos para la 1 de la tarde. Yo le quiero dar oportunidad para que nos comparta una reflexión corta, alguna palabra que tenga para que todos pues podamos ser bendecidos en esta hora, que es la hora del almuerzo aquí en esta nación. Y la gente siempre en este horario pues está consumiendo sus alimentos naturales, físicos, pero yo quiero una reflexión cortita, 10 minutos me parece, para bendecir y alimentar el espíritu de cada uno de nosotros.
0: Tremendo.
1: Vamos, el micrófono es suyo.
0: Le agradezco infinitamente tantas cosas que uno quisiera decir a la gente en 10 o 15 minutos. Pero la mayoría de las veces uno quisiera convencer. Y la intención no es convencer a uno con palabras de hombre. Aquí dice la palabra en 1 Corintios, capítulo 2, versículo 9. Antes bien, como está escrito, cosas que ojos no vio, ni oído oyó, ni ha subido en corazón de hombres, son las que Dios ha preparado para los que lo aman. ¡Wow! Esta es una de las palabras que solamente hay que decir amén y hasta luego. ¿Por qué? Porque dice que cosas que ojos no han visto, ¿qué pueden ser esas cosas?

0: cosas. Tantas cosas. ¿Sabe por qué se frustran muchas personas? Por falta de fe. Y la mayoría de las personas no creen que las cosas que Jesús ha prometido es real. Es un tiempo profético fundamental. Y en este tiempo nosotros estamos jalando a este tiempo de varones. ¿Por qué? Porque los ojos todavía no han visto lo que Dios va a culminar en estos días. Los oídos todavía no han escuchado el fin de lo que Dios tiene a bien hacer a través de este evento. Y el corazón todavía no ha contemplado la magnitud del amor, la gracia, la misericordia y el poder libertador que Jesús tiene. Eso es lo que Él tiene preparado para ti. Si usted entiende esto, usted va a correr para este encuentro. ¿Por qué? Este encuentro no es para los que no van a llegar. Es para los que van a llegar. Y usted, escúchame bien. Y usted que todavía no ha visto nada. No has tenido la experiencia de ver la gloria manifestado en ti. Desde se cumple la palabra que Dios ha declarado para ti. Véngase. Porque es para ti. No lo has visto. Este va a ser el tiempo. Hay personas que han escuchado tantas palabras que han profetizado sobre su vida. Pero nada todavía. Entonces el oído todavía no ha escuchado a Dios. Dios te va a hablar. Créame y te va a sorprender. Porque hay muchos tienen tapones en sus oídos de las tinieblas. Satanás a través de la parte profética ha bloqueado el oído, el entendimiento de las personas. Y por eso las cosas que son buenas del reino para muchos son malas. Y las cosas que son malas de este mundo, ellos creen que son buenas. No, Dios quiere santificar su oído. Y la palabra profética va a derrumbar todas esas estructuras que Satanás está usando para desviar a esos varones jóvenes y esos varones adultos de la presencia de Dios. Así que esto es una palabra, pero el corazón. ¿Sabe? Hay tantas personas que están dolidas. Por eso no contempla el corazón de lo que Dios tiene a bien hacer. Ay, Jesús declaró una palabra en Lucas 4:18 que les Espíritu del Señor está sobre mí, por la cual me ha ungido. ¿Y sabe para qué le ha ungido? Para predicar el Evangelio, para sanar los quebrantados de corazón. Hay muchas personas que están golpeadas. La familia siente que está perdida. Satanás lo tiene cobijado bajo una estructura satánica diabólica y creen que ya no hay esperanza. Venga a este encuentro. Hay esperanza para ti. Dios te va a hablar. Dios quiere sanar su corazón. Dios quiere rescatarte de todas esas heridas que tienes en su corazón. Sabes que hay una cantidad de personas que dicen, ya la vida para mí no tiene sentido. Jesús, si no tuviera un plan para ti, no estuvieras en medio de los que están vivos todavía. Quiere sanarte. Entonces dice, cuando sube el Espíritu Santo y cae sobre ti, te va a sanar ese quebrantado de corazón y vas a aprender a perdonar, porque hay mucha falta de perdón. ¿Sabes? Hay muchas personas que tienen falta de perdón y este encuentro es para eso, sanar los quebrantados de corazón y va a liberar a muchos cautivos. Va a haber un rompimiento poderosa en el nombre de Cristo Jesús. Y por eso tú no puedes perder eso. Un abrazo para ti. Yo estoy declarando en el nombre de Jesús que todo lo que Satanás ha levantado para que usted no llegara, se cae. Estoy declarando que se va a caer y usted va a estar. Usted va a estar. Y eso va a ser el gran inicio de esa maravillosa obra que Cristo va a hacer en su vida y en su familia. Su familia es para Cristo. Te bendigo.
1: Amén, amén. Recibimos esa bendición. Y bueno, pues ya escucharon, el Señor ya comenzó a hablar, no, no es que lo va a hacer, es que ya lo está haciendo, es que Él ya está obrando, es que ya todo está listo, ya solo falta que llegue el día y la hora, y que usted ya haya puesto su nombre ahí, porque hay que registrarse, es todo tiene un orden y obviamente hay que registrarse, pero ya está, es como ese gran banquete, ¿verdad? Que todo el mundo estamos esperando. La mesa ya está servida.
0: Amén, amén.
1: Lo único que está esperando el Padre es que lleguen los hijos. Es sentarse a la mesa y disfrutar de ese banquete que ya está bien organizado. Cuando uno
0: mira, pastora.
1: A ver, ¿qué diga?
0: Escucha. Uh-huh. Jesús ya cumplió.
1: Sí.
0: Ya ha previsto todo.
1: Ajá. Uh-huh.
0: Nuestro apóstol José ya cumplió.
1: Uh-huh.
0: Ha hecho todo. Yo ya cumplí que ya llegué de San Andrés y entré acá. Entonces falta tú.
1: Uh-huh.
0: Así que falta tú.
1: Uh-huh.
0: Así que faltas tú. Y te esperamos.
1: Así es una gran realidad. Pastor, ya cumplió, él ya llegó. 4 aviones, ¿cuántas horas de vuelo, pastor?
0: Desde ayer me levanté a las 4, estaba en el aeropuerto desde las 4 de la tarde.
1: Uh-huh.
0: Y apenas llegué esta mañana.
1: Sí.
0: A las como a las 10
1: y media por ahí. Uh-huh.
0: Entonces tengo de un día a otro viajando para uh-huh. estar a ti, porque hay un amor en uh-huh. que Cristo me ha dado y eso es para compartir contigo.
1: Claro. Claro, hay un amor y una misión. Hay una misión porque estoy segura que Dios le va a usar de una manera poderosa para poder, a través de su testimonio, de sus vivencias, a través de la palabra, poder bendecir a todos y cada uno de los caballeros que estarán en ese encuentro de varones. Y por si ustedes dicen, bueno, pero ¿quién es Pastor Riley y cómo? ¿En dónde está? Bueno, yo quiero decirles, él tiene y viene de lo que es Iglesia Apostólica Shabbat, ¿cierto?
0: Así es.
1: Cuéntenos un poquito más de su ministerio.
0: Mira, le estaba diciendo a papá apóstol a José uh-huh. que yo llevo 37 años trabajando al reino de Dios. Trabajé en la primera Iglesia Bautista de la Loma, 16 años, abrí una iglesia allá. Trabajé 18 años con el apóstol Joas Marvin Martínez
1: uh-huh.
0: allá. Y nosotros somos la semilla del apóstol Joas Marvin Martínez, que tenemos la Iglesia Apostólica Shabbat en San Andrés Isla. Uh-huh. Estamos trabajando en Cartagena de India, en Colombia. Tenemos 2 obras apoyando allá, que dos pastores que estoy entrenando allá. Y en Barranquilla Atlántico tengo 3 pastores que estoy entrenando allá en Barranquilla Atlántico, que son parte de esta visión, que prontamente le voy a llevar a José para que se quede por allá un ratico. Pero todavía lo está pensando, estoy orándole a Dios para que él pueda ser parte de esta gran visión. Pero todo esto es lo que Dios me ha sacado de esta gira para llegar hasta acá, para hacerle entender. Allá, y no quería anticipar, pero allá, una de las cosas que tuve por allá fue escuchar a una bruja. Una bruja que tenían allá me vino a pedir que orara por ella, que quería salir, que quería liberarse.
1: Oh, quería ser liberada.
0: Sí,
1: de la práctica
0: de
1: que
0: la
1: ella.
0: Práctica.
1: Ok.
0: Y su hija fue liberada y su esposo. Son las cosas. Entonces, si Dios pudo liberar a una bruja, puede liberar a su familia también.
1: Por supuesto. Por supuesto. Y cuando, gracias por compartir, Pastor Riley, sabemos que hay muchas prácticas que son muy evidentes, ¿verdad? Que uno puede darse cuenta, pero hay cosas también que a veces uno dice, no, pero eso no es malo, yo no practico brujería, en este caso, ¿verdad? Pero tal vez practica la mentira, la apatía. Hay muchas cosas que el Señor, dentro de estos tiempos de encuentro, puede revelarte. Y al serte reveladas, tú las vas a reconocer y las vas a entregar.
0: Amén.
1: Porque el único que puede llevarte a reconocer en dónde está esa fisura, ese error que uno piensa que está bien, pero no lo está, es Dios. Pero ¿cómo lo va a hacer? Solamente cuando uno se dispone y se da el tiempo de estar en el lugar correcto a la hora correcta.
0: Amén, amén. Una de las cosas que hay que aclararle a la gente que cuando habla de hechicería es todo lo que está en contravía a Dios.
1: Claro.
0: Y hechicería es mentir, porque el padre de la mentira, ¿quién es?
1: Satanás.
0: Ay, ay, ay.
1: Sí, sí, es solo que a veces decimos que solamente el hecho de que yo no prenda una vela o traiga el amuleto, entonces yo no soy. Sí, hay muchas cosas que inconscientemente, inocentemente, ¿verdad? Decimos, no, eso no es malo. Por ejemplo, ¿verdad? Estás en una reunión y dices, ah, bueno, no tiene nada de malo, un vinito.
0: No diga eso.
1: Son cosas que a veces uno pasa por alto, pero en verdad debemos de entregarnos totalmente y dejar que el Espíritu Santo, solamente Él puede hacer esas transformaciones en nuestras vidas.
0: Amén. Yo le decía, yo aprendí del pastor Cipriano Stevens. Uh-huh. Él me dice que él no va a una tienda a comprar malta, pony malta, si la tienda vende cerveza.
1: Ah, ok.
0: Y yo le dije, ¿por qué? Me dice que las dos botellas son de la misma familia. Y si una persona pasa y me ve tomando una pony malta, va a decir que el pastor está tomando una cerveza, porque la tienda vende cerveza.
1: Ah.
0: Y dice, ¿cómo le voy a decir a la persona que no estoy tomando una cerveza porque la botella... Las botellas son iguales. Y dice, posiblemente esa persona le dice a otro y a otro. Y cuando tú sepas, ya pasó 6 meses y 100 personas ya saben. ¿Cómo levantas tú ese testimonio? Y me dijo, mira hijo, para evitar eso, mejor no lo tomas allí.
1: Correcto. Por eso es que dice, el libro de Daniel dice, ¿verdad? Que ellos que adquirieron inteligencia. Oh, sabiduría, debemos de así ser los hijos de Dios. Y en este caso, qué bueno que son los caballeros los que van a estar en este tiempo de encuentro y que van a ser bendecidos de una manera sobrenatural y divina, yo lo sé. Y Pastor Riley, una vez más le reitero, bienvenido, esta es su casa. Yo sé que ha sido un largo viaje, pero créame que va a ser algo poderoso. Y bueno, pues ya es 1:00 p.m, gracias a los que estuvieron conectados con nosotros. Yo voy a decir gracias y vamos a cerrar con una oración porque sé que va llegando realmente. Necesitamos darle su espacio para que por favor se instale, que descanse. Comprendemos muy bien, somos humanos. Entonces, ¿puede hacer una oración para cerrar este tiempo, por favor?
0: Amén, amén, amén. Amado Padre, bendito Señor, gracias.
1: Sí, Señor, gracias.
0: Tú eres fiel.
1: Amén.
0: Y su misericordia es para siempre. Gracias por todo lo que han estado participando en este tiempo. Gracias por su palabra que fue sembrado en ellas, porque sabemos que no volverá vacía.
1: Así es, Señor.
0: Y gracias porque sabemos que esto sigue para mucho más tiempo. Padre, bendice y haga una cobertura sobrenatural sobre todos ellos, en el nombre de Jesús, sobre esta radio, sobre este ministerio, sobre nuestro papá de la casa, Padre, y que cada día podemos ver su gloria resplandecer a través de Radio Vida. Bendice a todos los que están conduciendo, bendice a todos los que están caminando, bendice a todos los que están en sus casas, Padre, y que hoy pueden ellos sentir el gozo verdadero en ti.
1: Así sea,
0: hasta la próxima, y que Dios nunca sea parte de ustedes. Los
1: así
0: bendiga.
1: Así sea, Señor. Nos vamos con esa bendición. Nosotros decimos amén. Gracias. Compartan la transmisión, cuídense mucho, pórtense muy bien. 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Muchas gracias, Pastor Riley. Y cuídense, sigan disfrutando de nuestra programación a través de la cadena Vida. Bendiciones.

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Hola, soy Josh Morales de Miel San Marcos. Hoy quiero leer y meditar contigo el proverbio del día. Proverbios capítulo 1. Estos son los proverbios de Salomón, hijo de David, rey de Israel. El propósito de los proverbios es enseñar sabiduría y disciplina y ayudar a las personas a comprender la inteligencia de los sabios. Su propósito es enseñarles a vivir una vida disciplinada y exitosa y ayudarles a hacer lo que es correcto, justo e imparcial. Estos proverbios darán inteligencia al ingenuo, conocimiento y discernimiento al joven. Que el sabio escuche estos proverbios y se haga aún más sabio. Que los que tienen entendimiento reciban dirección al estudiar el significado de estos proverbios y estas parábolas. Las palabras de los sabios y sus enigmas. El temor del Señor es la base del verdadero conocimiento, pero los necios desprecian la sabiduría y la disciplina. Hijo mío, presta atención cuando tu padre te corrige. No descuides la instrucción de tu madre. Lo que aprendas de ellos te coronará de gracia y será como un collar de honor alrededor de tu cuello. Hijo mío, si los pecadores quieren engatusarte, dales la espalda. Quizás te digan, ven con nosotros, escondámonos y matemos a alguien. Vamos a emboscar a los inocentes solo para divertirnos. Vamos a tragarlos vivos como lo hace la tumba. Vamos a tragarlos enteros como a quienes descienden a la fosa de la muerte. Piensa en todas las grandes cosas que conseguiremos. Llenaremos nuestras casas con todo lo robado. Ven, únete a nosotros. Entre todos compartiremos el botín. Hijo mío, no vayas con ellos. Mantente alejado de sus caminos. Ellos corren a cometer malas acciones. Van deprisa a matar. Si un pájaro ve que le tienden una trampa, sabe que tiene que alejarse. En cambio, esa gente se tiende una emboscada a sí misma. Pareciera que busca su propia muerte. Así terminan todos los que codician el dinero. Esa codicia les roba la vida.

resistirán en su ignorancia? Burlones, ¿hasta cuándo disfrutarán de sus burlas? Necios, ¿hasta cuándo odiarán el saber? Vengan y escuchen mi consejo. Les abriré mi corazón y los haré sabios. Los llamé muy a menudo, pero no quisieron venir. Les tendí la mano, pero no me hicieron caso. No prestaron atención a mi consejo y rechazaron la corrección que les ofrecí. Por eso me reiré cuando tengan problemas. Me burlaré de ustedes cuando les llegue la desgracia. Cuando la calamidad caiga sobre ustedes como una tormenta, cuando el desastre los envuelva como un ciclón y la angustia y la aflicción los abrumen. Entonces, cuando clamen por ayuda, no les responderé. Aunque me busquen con ansiedad, no me encontrarán, pues odiaron el conocimiento y decidieron no temer al Señor. Rechazaron mi consejo y no prestaron atención cuando los corregía. Por lo tanto, tendrán que comer el fruto amargo de vivir a su manera y se ahogarán con sus propias intrigas. Pues los simplones se apartan de mí hacia la muerte. Los necios son destruidos por su despreocupación. En cambio, todos los que me escuchan vivirán en paz, tranquilos y sin temor del mal.

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11: Dice la Biblia, reflexiona en tu corazón, que el Señor es Dios, en los cielos y en la tierra. No hay otro. 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
12: Nunca he entrado a la oficina de un jefe de gobierno y conversado con él. Si tú lo has hecho, eres uno entre pocos. Bien sabemos que el presidente, rey, primer ministro o cualquier otra designación que tenga es un personaje cuyo acceso por parte de la persona común y corriente es no solo limitado, es prácticamente imposible. Así ha sido, lo es y lo seguirá siendo. Si no le conoces personalmente, quizás puedas entrar a su despacho cuando logres algo extraordinario que te hace famoso en tu país o porque alguien que le conoce te consigue una audiencia. Hay también separación e imposibilidad de acceso de los hombres a Dios. La creencia popular de que Dios es tan bondadoso que cualquiera puede libremente venir a Él en cualquier momento es trágicamente errónea. Las diferencias entre un jefe de gobierno y un ciudadano común y corriente son nada en comparación a las diferencias en carácter y posición que gigantescamente separan a Dios de los hombres. La más básica diferencia es que Dios es infinitamente santo. El hombre no solo no es santo, sino que es pecaminoso. Según la Biblia, la única manera de acercarse a Dios era sacrificando un animal. Este era el sustituto que pagaba con su vida por el pecado de la persona que ahora, con la justicia hecha por la ofensa a Dios, podía acercarse a él. Dios sigue siendo santo, y el hombre continúa ofendiéndole con su pecado. La barrera permanece, y Dios demanda la muerte de un sacrificio en sustitución tuya y mía para poder acercarnos a Él. Pero no necesitamos sacrificar animales. Jesús, dice la Biblia, es el Cordero de Dios que quita el pecado del mundo. En la cruz se ofreció a sí mismo sin mancha a Dios. En Él tenemos redención por su sangre, el perdón de pecados, y así somos aceptos ante Él. Sí, el acceso a Dios Padre es limitado, pero no imposible. La única imposibilidad está en rehusar aceptar el sacrificio suplido por Él y que insistas hacerlo a tu manera. Si hemos de entrar a la presencia de Dios, es de acuerdo a sus términos y no los nuestros.
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3: Hola, somos Lake Point Música y queremos contarte que nuestro nuevo sencillo, Vida para mí, ya está aquí en tu emisora favorita. Oramos que esta adoración sea de bendición para ti y tu iglesia y que puedas recordar el hermoso regalo que Jesús nos dio por medio de su sangre. ¿Están listos? Bueno, aquí va. En 3, 2, 1. ¡Bendiciones!

Inclina tus pensamientos al Señor, tu Dios. Levanta tu fe a lo alto. Pon debajo de tus pies las cosas físicas de este mundo y solo cree en aquel que, siendo santo, tomó tu lugar de pecador y se hizo hombre por ti. Él dijo: Yo soy la resurrección y la vida. Todo aquel que cree en mí, aunque muera, vivirá. Solo cree, toma tu cruz y síguelo. Su nombre, Jesús.

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1: Inclina tus pensamientos al Señor, tu Dios. Levanta tu fe a lo alto. Pon debajo de tus pies las cosas físicas de este mundo y solo cree en aquel que, siendo santo, tomó tu lugar de pecador y se hizo hombre por ti. Él dijo: Yo soy la resurrección y la vida. Todo aquel que cree en mí, aunque muera, vivirá. Solo cree, toma tu cruz y síguelo. Su nombre, Jesús.

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9: Nos encontramos en la mitad de una serie acerca de la Pascua. Aunque esta es una celebración llena de júbilo para los judíos, tomamos sus indicaciones dietéticas de forma muy seria. En Éxodo capítulo 12 leemos, «Durante 7 días comerán pan sin levadura, de modo que deben retirar de sus casas la levadura el primer día». Todo el que coma algo con levadura desde el día primero hasta el séptimo será eliminado de Israel. Esas instrucciones son específicas y serias. Usted podrá recordar que los israelitas estaban en tal apuro para marcharse de Egipto que no tuvieron tiempo de hornear pan. El resultado fue la matzá, una mezcla de agua y trigo parecida a una galleta, sin levadura y el único producto hecho de granos permitido durante la Pascua. De hecho, la Pascua es generalmente conocida como el Festival del Pan sin Levadura. Dado que los judíos no podemos siquiera poseer levadura durante este tiempo, limpiamos la casa antes de que la Pascua comience y botamos cualquier producto con levadura. Todos los alimentos deben también obtener la aprobación rabínica. Estas prácticas pueden parecer estrictas, pero para nosotros los judíos, el cumplimiento de los mandamientos de Dios fluye naturalmente de nuestro amor por Dios y de nuestra fuerte conexión con la historia judía. La obediencia a Dios siempre ha sido una forma de demostrar nuestro amor por Él.
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2: Vamos a dar gracias a Dios. Su amor es para siempre. Amén. Fuerte ese aplauso.

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Estas palabras son de Dios, dirigidas a nuestras vidas por el obispo José Rodríguez, de Casa de Dios USA, Nashville, Tennessee. Recuerda, si realmente quieres ser una persona próspera, sana, feliz y llena de paz, te pones a orar, te pones a leer la Biblia, te congregas, te involucras en la obra de Dios, pides sabiduría, mi Señor Jesucristo te inundará de abundante sabiduría. ¿Te imaginas una persona llena de sabiduría de Dios? Las cosas gloriosas que harías y lograrías. Acuérdate, Salmo capítulo 60, versículo 12. Todo depende de ti. Pon tu mente a volar, pon tu mente a proyectar, pon tu mente a crecer. No desperdicies la maravillosa mente que tienes. Ponle Biblia. Nunca lo olvides. Shalom. Estas palabras fueron de nuestro querido obispo José Rodríguez, de Casa de Dios USA, Nashville, Tennessee.

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